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2: ¿Qué tal, mi gente? Buenas tardes, estamos de regreso aquí en Wrigley Field en Chicago, Illinois, listos para este segundo juego de la serie, y nos honra mandarle un gran saludo a su servidor Luis Alfonso Cochito Cruz, junto a mis compañeros José Mota y Efrén Mesa Jr. en controles. A continuación, queremos presentarles las claves para este partido del día de hoy, que se enfrenta a la nueva adquisición de los Dodgers, Cerex Cubo, que tiene récord de 7 ganados, 5 perdidos, una efectividad de 2.79, 116 ponches. Hará su primera apertura y mencionaba que está contento de ya estar aquí, y vamos a ver que el pitcher de los

0: Puede ser un buen partido, ya que esperemos que puedan mantener la pelota bajo de la zona de strike, ya que ayer les conectaron 5 jonrones y los Dodgers puedan hacer mejores contactos y sigan haciendo buenos swings, como lo hizo Teoscar Hernández con el jonrón a su banda de 3 carreras. Segundo juego de la serie entre los Dodgers y los Cachorros, y ya volvemos con las alineaciones y el primer lanzamiento.
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3: ¿Qué es lo más bonito de la ciudad de Los Ángeles?
1: Lo bonito de la ciudad de Los Ángeles es la unión que tienen los fanáticos, las personas.
2: La cultura, que hay un poquito de todo y para mí eso es bien importante. Está la cultura latina, está la cultura americana. Obviamente hay gente de todas partes, así que para mí yo entiendo que eso es algo que hace la ciudad bien especial para mí.
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0: detrás de Home como noveno bate. El pitcher abridor será el zurdo Terex Cubo, que tiene récord de 7 ganados, 5 perdidos, con una efectividad de 2.79. Por parte de los Cachorros de Chicago, el primer bateador será Pete Crow Armstrong, que estará en el jardín central. El segundo, Suzuki Seiya, en el jardín derecho. El tercero, Alex Bregman, que estará de bateador designado. Cuarto, Michael Bush, en primera base. El quinto bate, Nico Horner, en segunda base. El sexto será Tyrone Taylor, en el jardín izquierdo, que viene llegando de los Mets de Nueva York. El séptimo, Dansby Swanson, que estará en el shortstop. El octavo, el muchachito Pedro Ramírez, que se ve muy bien en tercera base. Y el noveno será Miguel Amaya, que estará como catcher el día de hoy. El pitcher abridor será el de Tijuana, Baja California, Javier Azad, que tiene récord de 6 ganados, 1 perdido, con efectividad 3.75. Y con ustedes, para llevarnos el jugada tras jugada y platicar un poquito de béisbol, está mi compañero José Mota.
1: Gracias, Cochito. Aquí vamos una vez más, pues vestidos de gala en este estadio, esta reliquia beisbolera, Wrigley Field. Dodgers buscando empatar esta serie y también romper su cadena, que han perdido ahora 4 consecutivos. Acá junto a Frenny, a todos ustedes, acomódese bien y vamos a hablar de lo que a usted le gusta y a nosotros también, el béisbol. Dodgers, marca de 69-44, ya no con la mejor marca en Grandes Ligas. Hoy amaneció en manos de los Cerveceros de Milwaukee. Otani es el bateador, Shohei 294, 20.

0: central e derecho sella Suzuki. Andy Páez batea y recibe un lanzamiento en bola. Assad ha hecho un total de 9 aperturas, ha participado en 18 juegos en total. Luis, obviamente ha mejorado muchísimo y su repertorio amplio de 7 lanzamientos. ¿Ah? ¿Qué nos dices él?
1: Buen control, buen sinker contra bateadores zurdos. Lo vimos en Los Ángeles al principio de temporada, le dieron duro de relevo, pero ha mejorado mucho desde que bajó a ligas menores. No le estaba yendo tan bien, pero desde que regresó empezó de relevo y ya se ganó el espacio en la rotación otra vez.
0: Lo ha hecho muy bien, contó parejo para Andy Páez, que batea 2.70, 18 cuadrangulares y 74 remolcadas. Recibe lanzamiento abierto Páez, el conteo en 2 bolas, 1 strike. Victoria anoche de los Cachorros, sacudiendo cuadrangulares.

0: Freeman con sus 27 dobletes, segundo empatando la segunda posición en la Liga Nacional también. La pelota ya sobre el techo aquí en Wrigleyville. Es una villa, Luis, que han hecho una cosa preciosa, como han de verdad unido la tradición con lo moderno, el flujo de tránsito peatonal.
1: Sí, de verdad que toda la gente aquí desde temprano se llega aquí a pasarla bien.
0: Lanzamiento, abanica y se poncha. Le puso 95 del mexicano. Se van los Dodgers 1, 2 y 3. La primera entrada aquí en Wrigley Field. Y los Cachorros por batear en el debut de Tarek Skubal.
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0: Hemos llegado aquí al momento. 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El debutante, Tarek Skubal. El zurdo de 29 años, nativo de Hayward, California, mide 6'3", pesa 240 libras. Producto de la Universidad de Seattle. Asistió a escuela secundaria en Kingman, Arizona. Y aquí se enfrenta en este histórico parque a Pete Cronstrong, Seiya Suzuki y Alex Bregman. ¿Cuántas televisiones, radio prendido ahora mismo escuchando esto? Y viendo este momento, el sol alumbrando la espalda de Skubal, cantando el strike para Pete Cronstrong. Con Detroit, tuvo 7 ganados y 5 perdidos. Efectividad de 2.79 en 16 aperturas. El zurdo saca foul contra el zurdo también.
1: Y buena recta, ¿eh? Empezó en 96, esa le puso un poquito a 98. Y es lo que quiere ser un lanzador que sea agresivo como Skubal. Vamos a ver cómo ataca aquí a este equipo de los Cubs.
0: Ya lo hizo ese momento de Dodgers, la prensa. Ya ahora es dos líneas, hay que competir. Así lo ven los grandes. Dos veces ganador de Cy Young. Ya se prepara. Enterrado lanzamiento. En debut también del muy popular Dodger Ben Robert. Así que doble movimiento en cuanto a Robert. Fedusha, que regresa a la organización, vino en cambio, igual que Robert. Se prepara Skubal. Foul para atrás. Entonces, lamentablemente, pues paga el precio a alguien y tiene que hacerlo. Eliezer Alfonso fue enviado a ligas menores, opcionado, y Chucky Robinson fue designado para asignación.
1: Buena línea de Eliezer Alfonso hacia el medio ayer. Pero bueno, así es esta cosa del negocio del béisbol.
0: Unidos. Vamos, lanzamiento otra vez. Bloqueado ahí por Robert. Defensivamente, Ben Robert ahí está detrás del 11. Había pasado todo el año como suplente en AAA de los Mets en Syracuse. Primera base Freddie Freeman, segunda base Tommy Edman, shortstop Mookie Betts, tercera base Max Muncy en el infield. Tarek Skubal ve sus señas, colocado ya en la parte de la tercera base de la placa. Se prepara el zurdo. Cantado el strike, bienvenido a los Dodgers, Tarek Skubal.
1: Sinker a 99 para Pete Cronstrong en el medio.
0: Y si su promedio de recta está en 99.

0: 6, el hombre está un poco amplificado el día de hoy. Wow. Con razón. Y bien presentado por Ben Roethlisberger.
1: Perfecto.
0: Lo canta Lázaro Díaz. Mientras, ahí está el primer strike. Slider de parte de Scubo contra Seiya Suzuki. Suzuki 273, 19 cuadrangulares, 63 remolcadas. Lanzamiento es alto.
1: Y uno, yo siempre me pongo a pensar y digo, hace 4 días Roberts estaba en AAA haciendo backup. Él estaba en Detroit y ahora están haciendo mancuerna aquí como Dodgers.
0: En Chicago contra Cachorros. Ah, Marika, y falla el cambio, 88 millas, excelentísimo. Hablamos un poco de lo que se ha aprendido del repertorio de Scubo y cómo lo reparte.
1: De verdad que tremendo trabajo y me gusta porque utiliza mucho la parte alta de la recta en alta y un sinker y un cambio. Y el de verdad que buenísimo el cambio, 10 millas de diferencia.
0: Se prepara aquí. Saque elevado, corto central, viene Páez hacia adelante a toda máquina. Páez se barre y captura. Y lo aplaude Tarek Skubo también en la emoción. Ese tremendo esfuerzo allá en el central de Andy Páez. Hay dos outs.
1: Skubo cuenta con 5 lanzamientos, recta de 4 costura, 37%. A un averaje de 96, el cambio 25% a 87, un sinker que solamente utiliza un 20% a 97, slider un 14% y una curva que solamente utiliza el 4%.
0: Si se ve la luz en la televisión, es como que hemos preparado un escenario para una novela. La luz, como está alumbrando Scubo.
1: Sí, así como que el sol le pega de al lado.
0: Magistral. Cayendo el sol allá por el oeste, sobre el lago Michigan. Mientras que aquí batea Alex Bregman, designado saca foul. Anoche se dieron cita por acá. Más de 3.000 sobre el promedio. El promedio comenzó ayer en 36.014. Anoche vinieron 39.384. Y es que llegaron los Dodgers. Lanzamiento es adentro. Y ya que salió el calendario para el 2027, ya la gente haciendo planes también.
1: Ya. Apartando hoteles y todo.
0: Todo. Bregman 2.46, 11 cuadrangulares. Ha remolcado 47 carreras. Saca foul por la izquierda. Largo el foul. Scubo trae el número 29 de los Dodgers. Lázaro Díaz va adelante del home plate. Y aparentemente es algo acerca del reloj. Porque lo indicó al lado. El reloj que está aquí al lado, el que está al frente. Se ha calentado un poco mejor aquí Bregman, que de quien se ha esperado mucho más. 2 bolas, 2 strikes. El debut de Tarek Skubo. Pases limpias, primera entrada. Letazo al shortstop. Perfecto Mookie a primera. Tiro bajito, lo recogió por allá Freddy Freeman, ayudando a Mookie. Se va a la entrada 1, 2 y 3 con dos buenos guantes, el de Freeman y el de Page. 0 para Skubo aquí en su debut.
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2: Vamos a la segunda entrada aquí en Wrigley Field. Dodgers se fueron 1, 2 y 3, pero hicieron trabajar con 20 lanzamientos a Javier Assad.

0: mexicano mostrando buena velocidad y buena secuencia. Le hizo a Freddy Freeman cuando lo ponchó. Viene a enfrentarse acá en la segunda entrada Max Muncy, Mookie Betts y Kyle Tucker. 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Max Muncy, el día de ayer no inició el partido. Batea 255, 21 jonrones y 49 remolcadas. Azar contra zurdos, 256 de promedio y un slugging de 489 contra zurdos. Mucho más alto que todo contra derechos. Comenzó el swing, lo paró y escantado el strike para Max Muncy. En total contra Azar, le batean 243, los derechos 230 solamente. Hoy llegó con 48 ponches, 69 entradas y 2 tercios. Se prepara el derecho. Es abierto el lanzamiento para Muncy.
1: Y fíjese que este Azar desde jovencito, desde que debutó en Hermosillo con los Naranjeros, siempre ha sido a batear, a roletazos. Tiene buen sinker y buenos picheos hacia abajo.
0: Ha inducido él a 9 double plays este año.

0: y como que quería ese picheo asado en la parte de adentro. No se lo conceden con buen movimiento, pero no llegó a entrar lo suficiente y se lo canta de bola. Buena vista por parte de Muncy.
1: A batear ver Mookie Betts. Quiero un tema que de verdad pues no se puede eliminar, Luis, es el hecho de que Mookie Betts estará bateando muy alto en la alineación ahora mismo, porque se está calentando Teoscar y está pidiendo Teoscar también más responsabilidades. Batazo fuerte, tercera base, guante virado, fildea por allá Ramírez, la segunda, una, la primera, doble play. Le pegó duro, pero allá buena jugada de parte de Ramírez, el venezolano, le pasó rápidamente a Horner. Y ahí es el doble play para el equipo de Cachorros, número 87 del año.
0: Una jugada, se ve muy maduro este muchachito en el tercera base. Ramírez, de verdad que tranquilito, se da un pasito extra y tira segunda con mucha paciencia. Lo vimos practicar el día de ahora y buen juego en los pies.
1: Anoche después del juego, no sé si notaste que había un grupo de personas en el jardín central. Aquí batea Kyle Tucker. Y ahí estaba tirando Kevin Gausman después del juego. Allá en el central. Un poquito oscuro, pero él tranquilito haciendo su rutina. Adquirido de Toronto, el gran Kevin Gausman. Entre grandes adquisiciones, los Cachorros. Tucker saca foul para atrás. Ayer pegó un par de hits, envasó tres veces. Bateó 3-2. Su promedio elevó a 2.40, 9 cuadrangulares y 51 remolcadas. La campaña pasada fue una dolorosa para Zach por problemas del oblicuo. Fíjate, y eso nos indica más, Luis, de lo afortunado que ha sido Kike Hernández en regresar de esa lesión, ¿sabes?
0: De verdad que sí.
1: Porque no hasta pasó casi todo el año pasado. El conteo en 2-1 para Tucker, que saca elevado.

0: al izquierdo central, profundo, va para atrás buscando la pelota a Danilo. Mira hacia arriba, la pelota se va. Dios para Kyle Tucker. Regresa ante aplausos y otras cosas más a su antigua casa y se va para la calle aquí en la segunda entrada. Número 10 para Tucker, remolcado número 52. Dodgers arriba con Escubo, 1-0 en el segundo inning.
1: 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Si vemos aquí la repetición, no hubo nada de movimiento en la parte de arriba de su cuerpo y hizo perfectamente el swing a la banda contraria.
0: Que se siga repitiendo ese swing. Ahí viene Oscar Hernández, que la sacó ayer allá a lo último detrás del pabellón, a Waveland Avenue. De Oscar sacó su número 11, Tucker con su número 10. Teo batea 2.59, ha remarcado 41 carreras. Lanzamiento es abierto para Assad. Ese es el jonrón número 13 que le conectan. Hoy comenzó con 69 entradas y 2 tercios.

0: Después del doble play, viene el jorrón, cantando el strike para los Dodgers, jorrón número 146 este año. Llegaron al día de hoy empatados en la tercera posición en la Liga Nacional y empatados en la sexta posición en Grandes Ligas. Lanzamiento para Teo. Retazo por segunda base, base izquierda, rebote alto para Horner y lo sacó del 4 al 3. La base por bola eliminada con doble play, pero el jonrón de Tucker pone a los Dodgers y escupo arriba 1 a 0. Vamos a la parte más de la segunda entrada.
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1: Tarik Skubal tiene ventaja de una carrera gracias a Kyle Tucker. Skubal, su primera entrada como Dodger, hizo 15 lanzamientos, 10 fueron de strike. Mostró hasta 99 millas por hora. Y esa separación, Luis, de que tú hablas, importantísima con el cambio.
2: Sí, yo creo que él vive su recta alta, ¿no? Y cuando él pueda ganar esos

0: frente a los Cubs. Pues producto de por qué está por aquí el día de hoy, entre parte, Jarek Skubal. 1 y 2. Abanica esponchado y son dos ya para el reinante Cy Young. Una hora aquí en la segunda entrada.
1: Más que nada me gusta la agresividad para tirar los lanzamientos. Todos son con convicción y cerca de la zona de strike sin huir. Y eso es lo que necesitas. Yo creo que le hace falta dos, tres lanzadores de los Dyers aprender un poquito de este tipo de pitchers.
0: Y diría yo, Luis, hasta los relevistas. Yo soy Tanner Scott. Le digo, hey, ven acá, vamos a hablar un poco de... Vamos a tomando de tu recto. Si está a través de la televisión, puede ver la diferencia entre la separación de los ojos.
1: Muy bueno.
0: En la recta alta, en la zona caliente que es roja, y el cambio bajito afuera al derecho donde tiene que ser. Nico Horner bateaba, tiene 2.56 de promedio, 6 cuadrangulares, 53 remolcadas. Mencionamos a menudo tú y yo la recta, separación de velocidades, de movimiento, de carriles y de los ojos. Bateado derecho, Nico saca una línea al derecho corto, viene hacia adelante. Kyle Tucker también se tira y rueda y capturó, y son tres ya. Jugadas fantásticas que ponen a aplaudir a Jarek Skubal. Ya hay dos outs.
1: Bueno, si es algo que le va a gustar aquí, todos los jugadores en el infield y outfield tienen tremendas manos, han hecho buenas jugadas y aquí ya le han quitado dos hits contra Skubal.

0: mucho más. 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

0: tres sacrificios de toque que fueron importantísimos. Lanzamientos cantados, right. Y que para Shohei Ohtani, qué imagen más familiar, ¿verdad? Sí. ¿Cuántas entradas mantuvo vivas Ben Roethlisberger?
1: Muchísimas, para que le diera el turno a Shohei. Y de verdad que cuando se necesitó, hasta hit dio.
0: Lanzamiento es cantado, Shohei. Se prendieron los abridores cuando él estaba quechando, pero también se apagaron los relevistas. Fue como una inversa los dos, ¿verdad? Y por ello fue la necesidad de que los abridores pasaran el bullpen mientras avanzaba la postemporada. Robert, bateador sordo, aquí tiene conteo de una bola, dos strikes, son trazados. Bajo lanzamiento, la pelota de reloj hacia atrás.
1: Y ahí es donde te das cuenta, más cuenta lo valioso que fue los lanzamientos de Yoshinobu Yamamoto, porque se fue largo en los juegos y por eso es que no se utilizaron tantos relevos hasta que venían los que se necesitaban, octava y novena.
0: Se perdió a Bessia, Tanushka también estaba inactivo. Lanzamiento es bola. Y así una cosa fue arreglando la otra. Ya tiró Blake Snell una más. Y ya tiró Tyler Glasnow en rehabilitación. Robert Bathea saca roletazo entre primera y segunda. Se tira de pecho allá el primera base. Bush tira primera base a Sam con la asistencia. Tremenda jugada. Del 3 al 1. Dos outs.
1: Y quédense en sintonía que ya viene el informe de resultados de las grandes ligas. 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
0: Salió de la nada Michael Bush, otro jugador, Luis, que estaba en este tipo de posición una vez. Y los dos dijeron, bueno, este va a batear. La posición era segunda base. Se fue para un lado y se ha convertido en una estrella. Usted pone a Michael Bush ya con 20 cuadrangulares, 80 remolcadas, y luego lo va a hacer. Ahí viene Ohtani, que saca foul para atrás. En las manos ese lanzamiento para Shohei. Su primer turno, roletazo por segunda base. Estamos en la tercera entrada acá en Chicago. 1-0 Dodgers, producto de jonrón de Kyle Tucker. A ver que falla Shohei, el cambio excelentísimo ahí. Mira qué buena secuencia, Luis. De las manos al cambio bajito debajo de rodillas.
1: Y ahora cuidado con el sinker, porque le gusta tirar ese sinker a la rodilla derecha de los bateadores zurdos para que regrese a la zona, y eso es buen picheo para él.
0: Ya se prepara el derecho con dos bases limpias. Foul para atrás. En su carrera, Sam, 24 ganados y 13 perdidos. Efectividad en 3.48. Llegando este día, 96 apariciones, 63 como abridor. Mira sus señas, las escucha del panameño Amaya. Ohtani saca una línea al jardín derecho. Por allá está su buen amigo capturándolo. Suzuki se quedó con ella. 1, 2 y 3. Una buena entrada aquí para Javier Azak. Vamos a la parte baja de la tercera entrada en Chicago, en Wrigley. 1-0 Dodgers y Scubo.
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2: Terrence Kubo aquí enfrentándose a los Cachorros por tercera ocasión en esta entrada. Los Cubos ahora dos entradas. Ha hecho 27 lanzamientos, ha ponchado a tres Cachorros. Y se enfrenta aquí en la parte baja de la alineación: Dansby Swanson, Pedro Ramírez y Miguel Amaya.
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2: Swanson, con su promedio 2.14, ha conectado 16 cuadrangulares, 61 revolcadas. Con este, mucho cuidado. El hombre es cazador, saque elevado a la izquierda central. No me deja ni terminar. Se fue para la calle Dansby Swanson. Ahí está jonrón. La primera carrera que permite como Dodger, y el primer hit también que permite es a Dansby Swanson, jonrón número 17. Pero que me deja hablar.
3: Sí, yo creo que te escuchó. Te escuchó porque primer lanzamiento en la parte alta y le dio durísimo a ese picheo de Scott.
2: Pero de fútbol lo miro como quien dice, wow. Su buen amigo. Jonrón número 11 que permite este año. Terry Scubo se empató el partido aquí a una carrerita. .401 para Dansby Swanson. Vamos con 62 remolcadas. A batear aquí Pedro Ramírez. Bateando a la derecha. Batea 307 en total. Un cuadrangular y 14 remolcadas en 40 encuentros. Saque elevado por la derecha. La pelota se va abriendo acá. Aquí está, todo lo que sale por ahí puede caer en el vecindario fácil.
3: Muchachito, me recuerdo un poquito a Balbuena. ¿Te acuerdas de?
2: Sí, el difunto, sí. Luis Balbuena. Que fue un gran cachorro entre otros equipos. Saca una línea corta al central. Viene Páez otra vez hacia adelante. Se tira Páez. Capturó Páez. Una vez más le quita un hit a alguien. Y los Cachorros aparentemente van a ver desde adentro. Y no van a reclamar nada. Otra vez. Ya está sucio su uniforme de mucho pasto verde para Páez. Tremenda jugada.
3: Qué buena jugada y qué bien leída. Porque ese batazo le dio. No con la maceta, iba cayendo y se barre perfectamente para robar otro hit.
2: Y si lo que reclamaban no sé qué era, porque la capturó por lo menos una par de pulgadas encima de la superficie. Batea Miguel Amaya, el panameño. Una por una aquí, la pizarra en Chicago. En el debut de Scubo. A ver que falla. Amaya batea noveno con 2.39 de promedio, 3 cuadrangulares y 18 remolcadas. Scubo en su carrera 61 ganados, 42 perdidos, efectividad de 3.04. Ya se prepara. Foul para atrás. Uno pone a ver Luis cómo ha cambiado el béisbol en tantas cosas. Sí lo sabemos, la evolución. Un partido completo en su carrera. Una blanqueada.
3: En toda su carrera.
2: En toda su carrera. Uno pensará mucho más, ¿verdad? Abanica es ponchado y son cuatro aquí para Scubo. Hay dos outs. Y es como se maneja el día de hoy el béisbol. Y ya te mencionaba también que habían sido tan cuidadosos con él por su brazo, sus dos operaciones del codo, que Scubo este año no ha pasado de 96 lanzamientos. El máximo.
3: Sabía, a lo mejor por precaución.
2: Fue operado en el mes de mayo. Sí, este mes de mayo fue operado Scubo. 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Y desde que llegó, pues dice mucho mejor extensión. Pete Crawford se gafó para atrás, tiene un ponche en un turno. Lanzamiento para Alex Bola. Tercera base Max Muncy, Luis, donde tú le jugabas a esos jugadores en el pasto.
3: Ahí, que quieren hit, que baten. Yo no le iba a regalar nada a nadie.
2: Está en el pasto ahí. La grama interior Max Muncy. Con Pro Armstrong que batea con poder. Tiene 24 cuadrangulares y 64 revocadas. Batea 2.81. Das

0: Chris Swanson le puso el número a la casa de Colter Skubal de una vez en esta tercera entrada. Ya se prepara. Batazo de línea de hit al jardín derecho. La va faltando Tucker, no la fuerte por primera base Pico Armstrong. Y tiene sencillo al derecho, la perdió muy bien. Encima de él estaba ese lanzamiento.
1: Y se ve bien porque está cayendo suavecito con el pie de enfrente. Y le llega a todos los picheos suave con las manos. Y ahí mira, le cayó bien. Y casi se le iba a ir a segunda a Tucker, pero hizo buen tiro. Qué bueno que forzó a Tucker a que hiciera un tiro rápido.
0: Y Luis, hemos visto nosotros en la carrera corta de Pete Crowe lo mejor y lo peor.
1: Sí, de verdad que sí.
0: Cuando el hombre va mal, es feo. Pero cuando va bien, cuidado. Se prende rápido. Está abriendo primera base, sale para segunda. No va a haber tiro. Se la robó en la cara a Terry Skubal prácticamente ahí. Le salió temprano, le tomó campo temprano y está con su base robada número 27, Pico Armstrong. Nada pudo haber hecho ahí. Detrás del home, Ben Robert. Hombre en segunda. Así es como te mencionaba el día de ayer, como juega Craig Council cuando tiene oportunidades. Pues como él jugaba.
1: Sí, es que tiene un equipo que puede correr, puede hacer buenos contactos y se van turnos largos. ¿Por qué no enfadar al pitcher corriendo?
0: Hoy llegaron con 81 bases robadas. Lanzamiento para Seiya es bola. Esas 81 robadas los ponía a ellos séptimos empatados en la Liga Nacional y decimosegundos en Grandes Ligas. Skubal llegó a la entrada con 27 lanzamientos. Ahí viene ya el número 42 en total. Se prepara. Lanzamiento es alto. La última vez que lanzó Skubal fue el día 29 de julio contra Baltimore. No tuvo decisión, lanzó 6 entradas, 2 tercios, permitió 4 hits y 3 carreras limpias, una base y 6 ponches con 92 lanzamientos. Lanzamiento es cantado strike. Fíjate lo diferente que cuando levanta la pierna cuando no hay nadie a bordo y cuando hay gente a bordo, entonces sí dobla en la rodilla un poco más. No tira el pie hacia el estilo Juan Marichal allá bien.
1: Sí.
0: Otra vez se prepara. Lanzamiento. Foul para atrás al cambio. La punta de bate de swing de Suzuki. Que tiene elevado el central. Victimizado allá por el guante de Andy Páez. Skubal seleccionado en la ronda número 9 del año 2018. Escuche bien usted. Ronda número 9. Lanzamiento es bola, la cuarta, le ganó tremendo turno aquí Seiya Suzuki. Jonrón, elevado al central, ponche, sencillo, base robada ahora, base por bolas. Lo están trabajando aquí, ahora la segunda vez que lo ven.
1: Y aquí enfrentarse al veterano Bregman que le conectó un foul duro a la banda allá jardín izquierdo de foul. Va a tener que tener cuidado aquí porque este puede poner la bola en juego.
0: Coach en tercera base, Quentin Berry dando sus señas. En primera base está José Javier de Puerto Plata, República Dominicana. Skubal contra Bregman, que retiró del campo corto a primera base en su primer turno. El lanzamiento es abierto. ¿Cuándo se estaba pensando Ben Robert en Triple A? Que le iba a estar echando
1: este año a Tyler Church. Nunca, es lo que
2: en
1: te
2: su
1: digo.
2: Carrera, en su carrera.
1: Sí, es lo que te digo. Tantas cosas que pueden pasar.
0: Lanzamiento es bola, está perdiendo home aquí Skubal. Llegó al día de hoy con solamente 14 bases por bolas otorgadas en 96 entradas y 2 tercios. Y un total de 116 ponches. Ya con 4 tiene 120 ponches este año. Elevado, descolgado al central corto. Va Edman, ahí viene Páez una vez más. Se quedó con ella el cubano para el tercer round, pero los cachorros, gracias a Danby Swanson con honrón, aunque dejaron a dos a bordo, pues ahora empataron la pizarra. Vamos a la cuarta, una por una.
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0: Cuarta entrada acá en Wrigley Field de Chicago, el mexicano Javier Assad llega a esta entrada con 47 lanzamientos, 27 strikes. Recibe una visita allá al montículo del campo corto, Dansby Swanson, mientras calentaba a empaparse allá la mano un poco más de la persona. 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Desde esa cabina, José Mota saludándoles junto a Luis El Cochito Cruz. En Frenes Ayuno de Controles, a nombre de cada uno de ustedes en cualquier parte del planeta. Andy Páez, Freddy Freeman y Max Muncy contra el derecho a Sal. Páez consiguió un turno largo en su primer chance y relateó al tercera base. Ramírez, al último lanzamiento. En bola, batea 270 en el año. Páez, 18 jonrones y 74 remolcadas. El lanzamiento es cantado, strike. La pizarra empatada una por una. Se prepara Sal. Fuera el lanzamiento rompiente. Daño su carrera gracias a jonrón el número 10 del año para Kyle Tucker. Páez vio 9 lanzamientos en su primer turno. Muchos fouls, gran protección de lanzamientos fuera de la zona o cerca de la zona que sacó de foul. En esa primera entrada, 9 de los 20 que hizo el mexicano Asada. Ya escucha las señas y se prepara. Saltarín al campo corto, viene Swanson a primera base del tiro, eliminado Páez del 6 al 3. Este es el primer out de esta cuarta entrada. Cuando se trata de Asana, hablamos de la salud, el oblicuo que le costó tanto tiempo el año pasado. También tenemos que hablar de lo que ha hecho hasta ahora en casa, que ha lanzado muy bien. En 2 ganados y 0 perdidos, efectividad en 2.22. En gira tiene 4 y 1 efectividad, doble, 4.79. Aquí le envía a Freddy Freeman, el que ponchó en su primer turno. Freeman, de entremedio, metido en una cadena de 13 partidos consecutivos pegando de hit. Ya tiene un goteo de 0-1. Vamos, lanzamiento. Estuvo en triple A un tiempecito a Sal este año, donde tuvo marca de 0-2. Efectividad de 7.31 en 5 aperturas. Con Cachorros, mucho mejor, 6-1 con 3.75. Lanzamiento es bola para Freddy Freeman.
1: Y algo que ha tenido desde jovencito, José, que no jugaba en grandes ligas, es que él no le da miedo tirar pegado. Y él tira su recta de 4 costuras, su sinker y su cambio y su slider pegado a los bateadores zurdos, y eso le ha dado mucho éxito.
0: Trabajando de costado en el medio de la placa, lanzamiento. Es poquitito dentro ahí para Freddy. Lanzamiento que le corrió muy bien.
1: Al sinker le batean 260, la recta de 4 costuras 245, 286 al correr y 304 al cambio.
0: Ese es súper imbateable. Lanzamiento es cuarta bola mala para Freddy Freeman. Va para primera base, campante para allá con su jersey azul. Va a traer a batear aquí a Max Muncy, que había recibido la única base por bolas.

0: hasta ahora de parte de Azar. Ahora van dos. Muncy así abrió la segunda entrada con esa base por bola y fue retirado gracias a un doble play. Los Cachorros, al que batió Mookie Betts, 5-4-3. La pizarra una por una en el cuarto inning aquí en Chicago. Muncy recibe el lanzamiento de Schwab. Preciosa curva. En el mes de abril tuvo una forja de 2 ganados, 1 perdido, 7.58 en 5 apariciones. Y como les decía, muchos han venido del bullpen. Swing, pellizca la pelota, la rozó ahí, pero la abanica el cacho del guante Miguel Amaya. 0-2 aquí para Max Muncy. Desde ese desastroso mes de abril tiene marca de 4-0, 2.31 en 13 apariciones. Lanzamiento, abanica y se llevó a Max Muncy. Así de rápido lo retó, es ponchado. Hay dos outs, en primera base se mantiene Freddie Freeman.
1: Buenos picheos, este picheo fue medio pegadito ahí, que le corrió a la parte alta y no puede hacer contacto ahí este Muncy.
0: Después, Luis, de tantos zurdos, aquí unos daños de un derecho y todavía no se han visto bien. A batear viene Mookie Betts. Bateó para doble play en su primer turno. Batea 2.25, 13 cuadrangulares y 36 remolcadas. En primera base, Freddie Freeman se ha robado 5 bases en 5 intentos. Lanzamiento para Mookie. Es cantado el strike, dice Lázaro Díaz. Vino y bola ya en la pista de aviso prácticamente. En poco espacio de foul que existe en este estadio. Coach en tercera base y Chris Woodward. Allí en su caja, coach en primera base. Pizarra una por una. Abierto el lanzamiento.
1: Sí, y vimos a un Mookie Betts que subió a 2.50 y después cayó en el mismo swing con el que empezó y ya está en 2.25 otra vez.
0: Cayó rápido otra vez Mookie Betts, lamentable. Este bate se necesita. Ya faltan menos de 50 juegos, 49 contando el de hoy. Lanzamiento es cantado. Y yo, pues, estoy de parte de que se le baje un poco más en la alineación si es necesario para que se le quite la presión.
1: Exacto.
0: 2 outs, hombre en primera base, cuarta entrada, una por una. Dodgers y Cachorros se prepara aquí, ya está. Lanzamiento. Saca una línea al derecho, Suzuki.

0: buscando hacia atrás y por allá se quedó con ella a la altura de su hombro izquierdo. Buen contacto de mucha la banda contraria. Un hombre quedó a bordo en tres entradas y media desde Wrigley Field, una por una, Dodgers y Cubs.
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5: Parte baja de la cuarta entrada, una por una aquí en Chicago, en la puesta del sol que está preciosísima el día de hoy. Y sabemos que usted también disfrutando donde quiera que se encuentre de este partido, el debut de Tarik Skubal. Le metió jonrón después de retirar los primeros seis a Dansby Swanson. Skubal ahora con 48 lanzamientos, 29 de strikes. Se enfrenta a Michael Bush, a quien ponchó en su primer turno. Lanzamiento es bajo. Y Michael Bush es uno de esos jugadores que rara vez y termina. Él comienza con las manos bien adelantadas y tiene pocos movimientos hacia atrás. Pero se va rápido. Fíjate. Lanzamiento, saque elevado. Parte izquierda por allá buscándola. Teóscar Hernández, multiverso, se da ayuda por allá, indicando la dirección y capturó Teóscar. Hacemos una pausa de 10 segundos identificando las emisoras en el béisbol de los Dodgers.
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5: Ah, viene Nico. Nico Horland, viene Martín acá, tiene elevado el derecho, víctima de una buena jugada ya de Kyle Tucker, su ex compañero. Horner, una producción que ha bajado luces mucho en cuanto al bateo, porque es un hombre que trescientista, como decimos.
6: Hombre, sí.
5: 2.56 llegó con 6 cuadrangulares y 51 remolcadas. Una bola en su cuenta. Saque elevado altísimo otra vez a parte derecha por allá. Kyle Tucker busca y captura. Hay dos outs. 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Ese día hay que pedir una comidita, ¿verdad? 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
6: Con su kimchi.
5: Su agrito. Lanzamiento es bajo. Los panqueques.
6: El paellón. Ese pancake que trae vegetales y calamar.
5: Cebollita de todo.
6: Cebollín.
5: Con dos outs. Batea Tyrone Taylor. Bateador derecho. Letazo lento. Tercera base. Mance hacia adelante. Está en el pasto. Tira primera y se acabó la entrada. Animado lo celebra a sus compañeros allá, Tarik Skubal. Ya hemos pasado 4 entradas en el debut de Skubal y estamos empatados a una carrera en Chicago.
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9: Un batazo. Un home run conectado por Max Muncy que abrió el camino para el gane de los Dodgers.
10: ¡Se va!

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3: Quinta entrada, un gran trabajo de parte de Scubo y también de Javier Azar, que no se ha quedado atrás. Ha hecho tremendo trabajo ambas carreras vía el cuadrangular.
4: 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Y es que

0: Los dos están haciendo buenos picheos. Creo que Assad ha mantenido bien esos picheos en la parte baja. Ha ponchado con picheos altos como el de Muncy, pero ha mostrado mucha madurez en esos años y se está haciendo un buen trabajo ahí.
1: Hasta 63 lanzamientos, 36 han sido de strike. Aquí se enfrenta a Kyle Tucker de Oscar Hernández y Tommy Edman, sexto, séptimo, octavo. Y mañana, día miércoles de
0: preguntas y respuestas.
1: Así que prepárese ya, empiece a enviar preguntas y respuestas para ustedes mañana a través de la antesala. Y ya les daremos las cuentas, todas de ellas, para que envíen. Se haga foul. Kyle Tucker se va a la banda contraria de jonrón, su primer turno.
0: Pero este tipo de swing es el que tiene. Se ve bien. O sea, las está fallando en la maceta y no se ve la cara así volteando hacia el lado derecho.
1: Se prepara Sad. Rompiente es bajo. Tucker ahora con.
0: Le dio con la pelota del catcher.
1: Y ya está, como siempre, el diplomático embajador Lázaro Díaz. Que los jugadores estén bien. Y se le hace a Sotani. Cae en tierra.
0: Oye, y en todos lados, esa es una noticia.
1: Le rozó con la pelota en el casco protector, tirando la pelota hacia atrás.
0: Cae en tierra.
1: Sí. Foul para atrás. Dice, ¡au!
0: Si vimos muchas veces el video ese donde están celebrando y sale Alex Cole y sin querer le da con la rodilla, ahí todo el mundo ya estaba
1: culpando a Alex Cole.
0: Alex Cole, de que muchas gracias por tu servicio, que te vaya muy bien.
1: Tucker, 10 cuadrangulares, 52 remolcadas. Ya está diciendo que Alex Cole sacó de la rotación a Shohei.
0: En los memes.
1: Brincando el barandal del dugout. Foul, la pelota por la derecha para Kyle Tucker. Vamos a ver hasta dónde llegan ambos. Como le mencionaba, Schubert no ha pasado el 96. Y estamos llegando a la quinta entrada. Tiene 54 y Asa llegó con 63. Y ha hecho 5 ya en esta aparición al home aquí a Kyle Tucker. Tucker de Oscar y Tommy Edman. Lanzamiento en cambio, es bola, 2 bolas, 12 strikes. Una por una la pizarra. Y como mencionaba Luis, ese poco movimiento que hizo a la banda contraria fue todo lo que le trajo el jonrón ahí a Tucker. ¿Dónde está ese swing siempre? Lo que se quiere ver. Línea al central, la pelota pica buena, ahí está el swing. Ahí está el swing sencillo para Kyle Tucker. Lo repite una vez más. Y ha estado caliente aquí contra su ex equipo. Anoche pegó 2 hits y ya tiene 4 en la serie.
0: Y la diferencia es que tampoco tiene cero movimiento de querer darle más duro a la pelota. Y va directo hacia la pelota con 2 manos y le da buen seguimiento hacia el medio.
1: Vamos a tener a Oscar Hernández. Tiene roletazo a segunda en su primera oportunidad. Swing del Teo y lo falla. Arizona ganó anoche, se acercaron a 9 de los Dodgers. Los Diamondbacks ganaron los Padres, quienes añadieron jugadores, lanzadores importantísimos, los Padres. Con Robbie Bray y los Tigres. Mize. Foul para Teo Oscar. Intacto se mantiene Mason Miller, el hombre de que tanto se habló, y los Padres dijeron, no estamos tan cerca, ¿para qué vamos a cambiar? Vamos a competir. Además, Luis, hay una propietaria y propietarios nuevos. Ellos quieren ganar. Lanzamiento es afuera. La pelota se va en tierra hacia atrás y va a pasar fácil a la segunda base ahí en el wall pitch. Kyle Tucker. Es el segundo wall pitch para Assad en este año. Y gran chance para los Dodgers con hombre en segunda base representando la ventaja aquí en la quinta entrada.
0: Y eso te dice algo de los nuevos dueños, ¿no? Yo creo que él no hace por vencidos y decir, quiero empezar de cero y atraer gente. Dice, bueno, a pesar de que estamos más de 10 juegos detrás, vamos a ver si con dos pitchers y con la ofensiva que tenemos, que no ha respondido como se esperaba, pueden acercarse y meterse con un wild card ahí.
1: Claro que sí.

0: Lanzamiento para Teo. Es ponchado, lo engañó totalmente. Tremendo slider que pocas veces lo tira. Solamente lo tira un 5% y ahí lo aprovechó al momento apropiado para ponchar a Teo.
1: Hey, buen picheo, porque le estaba esperando el sinker ese por la parte de afuera y ese picheo rompió bien el slider por azar.
0: El octavo bate, Tommy Edman, bien batea acá con hombre en segunda base. La pizarra empatada una por una. Edman tiene elevado al izquierdo en su primer turno. Recibe el strike cantada la curva de Assad. Mañana estará terminando esta serie. Escríbanos a nuestro radio en español. Nuestro radio en español. José Mota 05, tanto en X como en Instagram. Y Cochito Cruz 47. Batazo fuerte al campo corto. Fildea por allá de frente Swanson. El tiro a primera base. Y el lado del 6 al 3 mueve a tercera base a Kyle Tucker para el noveno bate Ben Robert.
1: Y aquí va a ser interesante ver cómo le lanza a Robert, porque ya tiró un wild pitch. Vamos a ver si quiere seguir tirando esos rompientes o debe de buscarle algo alto en la parte media, buscar para batear a la banda contraria.
0: Yo quisiera saber, Luis, para los aficionados que escuchan, que escriban. Separando el Uniqlo Field en Dodger Stadium, ¿en qué ciudad le gustaría usted ver a los Dodgers? ¿En qué ciudad le gustaría usted ver a los Dodgers jugar? A ver si se le da ese sueño. ¿Qué crees?
1: ¿De estadio de Grandes Ligas?
0: Sí, de Grandes Ligas. Usted que viaja, da su vueltecita, hace sus planes. Robert tiene hoy coletazo de primera pitcher. Una buena jugada que le hizo por allá en primera base Michael Bush.
1: Oye, aquí en dos y nada tiene que estar listo Robert, porque vienen por él, porque él no quiere llegar al turno de Otani. Y aquí buscar un picheo que él pueda manejar sin tratar de hacer de más, para tratar de hacer algo, porque Otani está atrás de ti.
0: Hombre en tercera base, el partido una por una, de lado a Sad. Atanzo sobre el montículo, le llega ya a la izquierda Swanson, va al tiro a primera base y lo eliminó del 6 al 3. Se quedó un hombre a bordo, el sencillo no le permite nada a los Dodgers. Vamos a la parte baja de la quinta entrada en Wrigley Field, empatados una por una.
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0: Parte va la quinta entrada acá en Wrigley Field en Chicago. Dansby Swanson viene a batear acá. El hombre que conectó jonrón empatando el partido. Hasta ahora, uno de dos se ha permitido Scooble acá haciendo su debut como Dodger. Swanson, jonrón número 17 y remolcado número 62. Batea

0: de dos desde ha permitido Scoobol acá haciendo su debut como Dayo. Swanson, jorrón número 17 y remolcado número 62. Batea séptimo detrás de Pedro Ramírez y luego Miguel Amaya. Hasta ahora Scoobol 54 lanzamientos, 32 strike. Proporción que él quisiera mejorar. Bateador derecho Dansby Swanson. Scoobol ha ponchado a cuatro bateadores, regalando una base. A ver que falla aquí Swanson, buscando el batazo largo. Lanzamientos un poquitito afuera el cambio ahí de parte de Scoobol.
1: Y este es uno de los bateadores que a los Dodgers les, hasta jonrón le da en la casa, también les batió muy bien.
0: Y la pelota siempre lo encuentra el fildeo a la hora buena. Swing y lo falla una vez más. Live de 90 millas. Dos veces ganador del Cy Young. Hizo su debut 18 de agosto 2020, el año de la pandemia, con Detroit. 2024 ganó 18, perdió 4, 2.39 efectividad. 2025, 3.66, 2.21 efectividad. Aquí tiene un conteo de 1 y 2 para Dansby Swanson. Quinta entrada.

0: yardas y solamente permitió 142 hits. 2025, 241 ponches en 195 entradas y un tercio.
1: 50 más.
0: Hoy llegó con 116 ponches en 96 y 2 tercios. Abanica, hablando de ponches, se fue con chocolate número 5 de la noche para Terrence Cubo y primera onda de esta quinta entrada.
1: Hizo un tremendo picheo después de que le cayó a pura recta ese slider que le empieza en el medio, lo hizo que se fuera enfrente. Pero lo que me ha gustado, lo que hemos visto hasta hoy, es que no tiene miedo de tirar su recta aunque le hayan hecho buenos swings.
0: Abierto lanzamiento para Pedro Ramírez, el de temblador en Venezuela. Bueno, su partido número 41. Tiene elevado el central, victimizado por el guante de Andy Páez, que ha hecho dos jugadas espectaculares el día de hoy. Ambas hacia adelante, con tremendo espejismo uno de la otra. 2 y 0 para el octavo bateador, Pedro Ramírez. Quinta entrada, esperando el turno Miguel Amaya. Swing y falla. El cambio 2 y 0.
1: Con tanta confianza se lo tiró en 2 y 0. Uno como bateador va a hacer un swing así a la recta y al último se desaparece del home.
0: Otra tremenda entrada en este precioso escenario de Wrigley Field. Se prepara Scubo. Saca elevado profundo al derecho central. Va Páez, ya saca la mano, le dice a Tucker que está por ahí y la captura. Hay dos outs.
1: Bien pichado otra vez. Le tira ese en dos y nada pegado y lo hace abanicar y después se lo tira a la parte de afuera, o también rompiente, para que se vaya enfrente y le da ese elevadito al central.
0: Otros marcadores, los Yankees ganando 2-0 en la octava entrada a Cardenales en Yankee Stadium, ocupado los Yankees también. Hoy el debut de George Lombard Jr. Bueno, conocido aquí en este camerino de los Dodgers. Madre cubana, su padre, ex coach George Lombard. Y sacó cuadrangular
1: en su primer
0: en juego. Su debut.
1: Wow.
0: El super prospecto George Lombard Jr. Elevado al infield. Ahí está Mookie Betts buscando la pelota y se quedó con ella del bate de Miguel Amaya. 1, 2 y 3. Se van aquí los Cachorros. Ha retirado 7 consecutivos. El estelar zurdo Terrence Cubo. Vamos a la sexta. Ahí viene el cochito. La pizarra empatada. Una por una.
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0: En derecho, Javier Azar haciendo un buen trabajo. Viene a enfrentarse aquí a la parte alta. Shohei Ohtani, Andy Páez y Freddy Freeman. La pizarra una por una, Davis y Cachorros. Y aquí está Luis, el Cochito Cruz. Adelante.
1: Bueno, aquí el juego buenísimo por parte de los dos pitchers. Dos hits por equipo. Los dos hits de los Dodgers los tiene caído.

toca el cuadrangular a la banda contraria y gira hacia el medio. Ahora viene a enfrentar a Otani, primer lanzamiento, cantado en la esquina de afuera, un sinker, el primer strike. Listo Assad, que viene para home. Línea por parte de Choi a la banda contraria. Allá va a caer de imparable. Allá viene Taylor, que tira hacia segunda. Y Otani se regresa con un limpio sencillo a la banda contraria. Corredor en primera, asignado para los Dodgers. Un picheo que se le quedó en la parte alta a Javier Assad y logra hacer un contacto bueno Shohei a la banda contraria. Ya tienen corredor en primera. Aquí viene Andy Pages, que no ha podido hacer buenos contactos contra Assad. De dos nada va el día de hoy. 81 lanzamientos para el mexicano. Lanzamiento a la tierra que bloquea muy bien a Maya y que mantiene la bola enfrente.

0: Tani abriendo bastante ahí en primera base. Lanzamiento de Azad. Foul ahora, un sinker que le da con la marca del bate. Es el segundo strike. Y lo ponen en el 1 y 2. Y Otani ahí limpiando ahí donde está abriendo en primera, para ver si le agarra un buen brinco a Javier Azad. Lanzamiento, roletazo hacia tercera. Ya ve a Ramírez que tira segunda. Horner tira primera, otro doble play por parte de los Cachorros, con un roletazo a tercera base que estaba bien posicionado Ramírez, y se va los Dodgers con un picheo, sacan de esos dos outs, y ahora no hay corredores en base para que venga a batear Freddy Freeman, que ya tomó un buen turno con una base por bola en su turno anterior. Los Dodgers han bateado 103 doble plays han bateado los Dodgers esta temporada. Está calentando el zurdo, el número 33 por parte de los Cachorros, Ryan Rollison. Aquí puede ser que sea la última entrada por parte del mexicano Azad. Roletazo hacia el dugout de los Dodgers, un rompiente que le da con la punta. Y aquí Azad trabajando rápido contra Freeman. Ya lo tienen 0 bolas y 2 strikes. Recordemos que Freeman está en juego, tiene 13 juegos consecutivos dando de imparable y va de 1 nada el día de hoy. Lanzamiento, línea por arriba del segunda base que le pega en el guante y va a ser imparable para Freddy Freeman. Y va, su racha se hace más grande a 14 partidos consecutivos conectando de imparables para Freddy Freeman. Su racha de verdad que buena ahí. Buen brinco por parte del segunda base que no logra quedarse con ella. Y allá va Craig Canso a sacar a Javier Azad. Buen trabajo por parte del mexicano. Va a haber un nuevo lanzador aquí en la sexta entrada. Ya volvemos.
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4: Y fue todo para el mexicano Javier Assad, que deja un corredor en las bases. Sacó dos outs aquí en la sexta y el nuevo pitcher es el zurdo Ryan Rollison por parte de los Cachorros.
5: Tiene marca de 5 ganados, 1 perdido en 39 encuentros. Efectividad muy buena, 2.45. Además, Rollison tiene un salvamento. 44 entradas, ha permitido 36 hits, 12 carreras limpias, ha permitido 4 cuadrangulares, ha otorgado 20 boletos, que son muchos en 44 entradas, pero también ha ponchado a 45.

0: de hits y también de juegos. Y también, Luis, son 11 doble plays a los que ha inducido este año Javier Azao. 11.
1: Muchos. Ese sinker lo trae. Bueno, y hay un revira primera que llega de cabeza ya. Freddy Freeman. Quieto. Y ahora se va a reanudar. Hay dos outs en la pizarra. Bateando Muncy, que le. El primer picheo bola a la parte de adentro. Picheo cerca y va a haber reto por parte de Amaya. Esperamos respuesta. Y sí, van a cambiar esa. Va a ser cero bolas, un strike para Max Muncy.

0: mejor para tener ahí que lo estén viendo cuando está lanzando contra Scubo. Swing arrepentido por parte de Manzi y se va ponchado. Cayó el tercer out. Conectaron un imparable, cayó un corredor en primera. El juego se mantiene una por una. Vienen a batear los cachorros.
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0: Listo, Escubo. Lanzamiento swing largo a esa recta alta de la esquina de afuera. Es el segundo strike para Crow Anson.
1: Agresivo todo el tiempo. Así se lo llevó en la primera entrada. Una recta a 99 millas le colocó para llevárselo.
0: Ya le conectó imparable en su último turno. Y aquí ya lo tiene contra la pared en el 1 y 2. Se prepara Scubo. Viene para home. Swing abanica. Y se poncha para el primer out.
1: Fue detrás de él todo el tiempo. Tarik Scubo, ponche número 6. 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

0: trabaja de la pared para adelante. Pero fue lo opuesto.
1: La gente de pie aquí en Wrigley Field. Push contra Scubo. Lanzamiento swing que pellizca ahí. Es el primer strike 1-1. Sí, es esa en la repetición se ve que era un poco atrapable. Creo que la fue timeando en lugar de llegar a la pared y esperarla y correr hacia enfrente, y no pudo ni toparle con el guante.
0: Iván Tos, que juega mal aquí, porque él jugó aquí también el año pasado.
1: Una bola y un strike. Roletazo hacia segunda. Allá va el tiro de Tommy Edman hacia home. Y van a poner out a Suzuki Seiya en home. Qué tremenda jugada por parte de Tommy Edman.
0: Había jugado de contacto como tiene que estar ahí. Pues ahí no tienes nada que perder, sino que un tiro perfecto. Y fue exactamente lo que pasó ahí en esa jugada de parte de Tommy Edman. Y lo recibió bien y le dio todo el carril necesario también. Ben Roberts se tomó el tiempo para asegurarse que no hay duda de que le dejó el carril abierto. Pero Tommy Edman

0: Kubo, que tiene 80 lanzamientos. Bien fajado ha estado el zurdo aquí. Ahora se enfrenta a Tyrone Taylor. Lanzamiento cantado en la esquina de afuera. Y se merece que los Dyer agarren un poquito de ofensiva porque no han podido hacer. Vamos a ver si pueden hacer algo por Scubo, que está fajado ahí en la lomita.
1: Está seca la ofensiva hace unos días.
0: 0 y 1, lanzamiento. Alto se queda. Es la primera bola, 1 y 1. Scubo de ese último lanzamiento a 97 millas. Su recta está firme aún ahí haciendo un buen trabajo. Esa jugada de Tucker que no puede quedarse con ella le está afectando al equipo en este momento. Foul hacia atrás, un buen swing ahí. Le gustó el picheo a Rolbert y ya lo ponen contra la pared. Una bola y dos strikes. Ya son 18 lanzamientos que tiene en esta entrada Tarik Skubo.
1: Hizo 21, que ha sido el máximo una entrada en la tercera entrada.
0: Listo el zurdo. Lanzamiento se queda alto una vez más. Es la segunda bola, 2 y 2. Tyrone Taylor que viene llegando en el cambio con los Nets de Nueva York. Lanzamiento elevadito hacia enfrente al jardín central. Allá viene Andy Pages. Se coloca y captura para el tercer out. Se van los cachorros, pero hacen una carrerita más y toman la ventaja, 2 carreras por 1. Vienen a batear los Dodgers.
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0: Séptima entrada, parte alta. Ya están ganando los cachorros de Chicago 2 carreras por 1. Y viene a cerrar este partido mi compañero José Mota. Esperemos que traiga carreras en esta entrada.
1: Vamos a ver qué hacen los Dodgers aquí, ya que el último tercio aquí está para ellos contra el zurdo Ryan Rollison. Que vino de relevo. Hizo 4 lanzamientos, 3 strikes. Y se llevó rápidamente a Max Muncy. Está pidiendo ofensiva la Casa Azul. El debutante Tarik Skubo, que se ha fajado el día de hoy. Pero la ofensiva está apagada de los Dodgers. Aunque anotaron 5 el día de ayer, pegaron 10 hits. 3 vinieron en la primera entrada. Mookie recibe un lanzamiento de strike. Mookie Betts batea el día de hoy quinto. Le sigue Kyle Tucker y luego Teoscar Hernández. El partido 2-1, ya calentando. Acción en el bullpen de los Dodgers. Lanzamiento es bajo para Mookie Betts. Buscando corredores, buscando acción, buscando carreras, más que nada, que ha estado ausente recientemente. Alex Bessia calienta ya, se prepara. Rollison es bola y quiere el árbitro escuchar ahí.
9: Ya que
1: Amaya está retando ese lanzamiento. Amaya le ganó uno ya a Max Muncy.

0: en el turno anterior. Y lo gana otra vez, por bastante. Uno y dos. Tyler Ferguson calienta por el equipo de Cachorros. Lanzamiento es bola. Mookie Betts, el dios fuerte, su última vez una línea al derecho. Y también batió para doble play. Su promedio ha bajado a 2.24 con 13 cuadrangulares. Se prepara Rollison. Bajo lanzamiento. En la curva. En 3 y 2, Mookie saca foul fuerte por la izquierda. $40,584 han llegado a este tremendo ambiente hoy, Dodgers y Cachorros en Wrigley Field, y el debut de Tarek Skubo. $40,584 Línea fuerte al campo corto, fildea a su izquierda rápidamente, tira a primera base y lo sacó. Del 6 al 3, Dansby Swanson, una línea fuerte de dos rebotes a las manos de Swanson. Ahí está el primer out de esta séptima entrada. Otro buen contacto de parte de Mookie Betts. Eso va a traer a Kyle Tucker. Hasta ahora la única carrera de los Dodgers, jonrón de Tucker a la banda contraria en el segundo inning. Foul, la pelota rodando hacia atrás. Su jonrón, su número 10 del año, 52 remolcadas, bateado 44, también tiene sencillo al central. El número 23, Kyle Tucker, ex cachorro, por acá estuvo el año pasado. Lanzamiento, swing grande de la pelota, Russell Bate va contra el catcher del guante. Tarek Skubo ya con palabras allá en el dugout con el asistente de picheo, Connor McGinnis. Skubo buscando a sus compañeros y aquí apoyo ofensivo. 85 lanzamientos, 51 de strikes, 6 entradas, 4 hits, 2 carreras limpias, 6 ponches y 2 bases por bolas. Y le encantaría tener otra vez esa base por bolas que le otorgó a Seiya Suzuki. 2-1 Cachorros. Le dio tiempo ahí al árbitro al catch una vez más. Tucker bate en 0 bolas y 2 strikes contra el zurdo Ryan Rollison. En 0-2, retazo a la segunda base, fildea hacia atrás a la derecha, Nico Hohner lo sacó allá del 4-3. La afición celebra ese out contra el cachorro Tucker. Hay dos outs ya aquí en la séptima. El dirigente Craig Council va al montículo. Ya está pidiendo a su derecho. Un gran trabajo de parte de Rollison. Retiró a Muncy ponchado. Retiró a Mookie con roleta al campo corto. Retiró a Tucker con roleta a segunda base. Dos outs aquí en la séptima. Bases limpias. Cachorros arriba. 2-1. Hay cambio de lanzadores. Y nosotros ya regresamos.
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3: El relevista derecho Tyler Ferguson llega aquí al montículo, heredando a nadie a bordo para enfrentarse a Teoscar Hernández con Cachorros arriba aquí en la séptima entrada, 2-1.
4: El derecho que ha estado con los Atléticos y ahora con los Cachorros este año, de 32 años, el muchacho tiene 0 ganados, 1 perdido, efectividad de 6.14 en 15 juegos, ha lanzado un total de 14 entradas, 2 tercios, permitiendo 10 carreras limpias, 4 han sido parte del jonrón. Ha regalado 2 bases y ha ponchado 17, le batean 228.
3: Gracias, Luis. Enfrenta por acá con bases limpias a Teoscar Hernández, el hombre del poder de ayer. Javier Azal, tremendo trabajo el día de hoy. Finalmente, 5 entradas, 2 tercios para el mexicano. 4 hits, una carrera limpia, 2 bases, 3 ponches. Azal, que se va sin decisión, hizo un total de 88 lanzamientos, 55 de strikes. Robinson, el zurdo, le pasa aquí la pelota a Ferguson. Para Teoscar, el lanzamiento es bola. El mismo Rolly.

0: Saca elevado. El primera base, el catcher, territorio de foul, viene hacia adelante Bush y se quedó con ella. George no sabía dónde estaba la pelota, pero sí la encontró rápidamente por allá Bush y se va a tercer con fly a primera base de foul. Buen tramo del relevo de los cachorros. Vamos a la parte baja de la séptima, 2-1 Cubs.
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6: Llega del bullpen el zurdo Alex Vesa.

0: strike. Primer hit, primera carrera que permitió como Dodger este año. Tarik Skubal, jonrón de este hombre. Abriendo la tercera entrada, Dansby Swanson. Ahora con 17 bolas cercas y 62 remolcadas. Bateador derecho, lanzamiento. Ahora que falla, un buen cambio de parte de Besia. Skubal terminó con 6 entradas, 4 hits, 2 carreras que fueron limpias. 2 bases por bolas, ponchó 6. Se enfrentó a 24 bateadores y terminó con 85 lanzamientos, 51 de strike. Lanzamientos abiertos aquí para Dansby Swanson. El derecho en Phillips también se une a calentar en el montículo de los Dodgers. Y el ex Angel Ryan Zephyrjohn ya calentando para Chicago. Línea de hit a Valdín izquierdo central. Buscándola, cortándola y perdiéndola ahora. En la transición al guante de Oscar Hernández va a permitir que llegue a segunda base Dansby Swanson, que nunca se va a parar. Vamos a ver, Luis, cómo anotan esta.
1: Un buen contacto una vez más por el shortstop de los Cachorros, que le da buen seguimiento a ese picheo y le da entre jardín izquierdo y central.
0: Doble para Dansby Swanson. Así comienza aquí contra vez en la séptima entrada. Aquí viene Pedro Ramírez. Dos elevados al central enseñando el toque. Toca de foul para atrás. Ahí viene cargando rápidamente Freddy Freeman de primera base. El doble número 14 aquí para Dansby Swanson.
1: Y los vimos trabajando hoy temprano al toque. Equipo completo estaba trabajando el toque de bola el día de hoy en la máquina.
0: Batea 301 Pedro Ramírez. Un jonrón y 14

0: bateador derecho de la Villa de los Santos en Panamá. Alto lanzamiento de parte de el zurdo, el veteranísimo Alex Vesia. Sigue calentando Evan Phillips. Los bullpens que hace un tiempo por acá estaban al lado de la línea del derecho y del izquierdo y que causaron tantos problemas con los fanáticos. Interferencias y fildeadores también que caían encima de esos montículos corriendo detrás de elevados.
1: Peligroso.
0: Igual que ocurría en varios estadios a través de los tiempos, pues eso fue sacado del terreno de foul por las tantas quejas, más que nada de fildeadores. Va baloteando un poco allá en segunda base. Swanson se saca el pie una vez más. Alex Vesia el partido.

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3: Heredando hombre en primera base acá en Chicago. 3-1 Cachorros. Llega el derecho Evan Phillips aquí con 2 outs.
4: Evan Phillips que ha batallado, 0 ganados, 2 perdidos, efectividad de 5.40. Ha participado en 9 juegos, donde ha lanzado solamente 8 entradas, 1/3. Ha permitido 5 carreras, pero ha permitido 4 jonrones, 2 bases por bola y ha ponchado a 9.
3: Gracias, Luis. Bueno, Alex Bessia se enfrentó a 4 bateadores, permitió 2 hits, una carrera importantísima para Chicago aquí en esta parte del juego. Impulsada por Pete Crawford, que sigue siendo el mejor cachorro con hombres en posición de anotar. Le da paso aquí a Evan Phillips. Ese hombre en primera base le corresponde todavía a Alex Bessia, que en 2/3 hizo un total de 12 lanzamientos, 8 fueron de strikes. No regaló base y no ponchó tampoco a nadie. Y sigue diciendo.

0: Lando 4-1 Cubs en la séptima entrada.
1: Uy, hijo, haciendo las cosas bien este equipo de Chicago. Rápidamente con el hitito de Armstrong le roba la base, y ahora con ese hitito de Seiya que le dio con los dedos anota otra carrera. Es el tipo de juego que tiene este Craig Council y le está dando mucho resultado.
0: Y de ayer te ganan con jonrones el juego pequeño, hoy han acudido el juego pequeño hasta mostrando el toque en esta entrada. En primera Suzuki se abre bastante. Alex Bregman recibe un lanzamiento abierto, pega un doble a la banda contraria, importantísimo allá, que no pudo capturar en el derecho Kyle Tucker. Bregman 2.47 en el año, ahora con 23 dobles, ha conectado 11 cuadrangulares, ha

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3: Octava entrada, cuando se está jugando bien, Luis, ya hay confianza. Tres carreras, tú dices, ah, solamente son tres. Cuando no se está batiendo y hay sequía, pues parece como que es un monumento, una muralla altísima que hay que superar aquí. 4-1 arriba el equipo de Cachorros aquí en octava entrada.
4: Y ahí hay que caerle a este pitcher nuevo, Seferjan, que ya le han bateado bastante, José. Vamos a ver si pueden hacerle daño. Viene llegando en un cambio de los Angels y tiene un récord de 4 ganados, 3 perdidos, efectividad 3.66. En 45 juegos, tiene 4 salvados, 51 entradas, 2 tercios, ha permitido 21 carreras, 5 jonrones, 32 bases por bola, 75 ponches para Seferjan.
3: Gracias, notables, a este lo han castigado.
4: Hay que buscar lo positivo y tratar de decir, bueno, a esto le hemos dado, vamos a hacerle carrera.
3: Cualquier cosita, cualquier rayito de luz que pueda entrar por esa ventanita, déjala, que alumbre una habitación completita.

0: tremenda jugada, dos outs.
1: Y es lo que más da coraje cuando estás bateando y sale un foul que normalmente tú ves que esos salen del campo y hace una buena jugada ahí metiéndose casi al dugout de los cachorros.
0: Eliminado Alex Cole emergente. A batear viene Shohei Ohtani, que el día de hoy tiene un hit en tres turnos. Ohtani batea 2.94, lanzamiento del bolo de parte de Zephyr John. Y Ohtani que ha acabado con los Angels, a ver si esto le despierta un poco también.
1: Ver los zapatos rojos que trae todavía Zephyr John. Sí.
0: Swing rompiente y no puede Ohtani. Shohei con su 2.94 como comenzó, 24 cuadrangulares y 67 remolcadas. Elevado por el izquierdo, profundo, jugable por allá buscando a Tyrone Taylor. Y se acabó la entrada, en buen debut aquí para Zephyr John como cachorro. Y se fueron los Dodgers en la octava entrada, cachorros arriba, 4-1 aquí en Chicago.
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0: 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El día de hoy, Javier Assad, 5 y 2 tercios. 4 y una sola carrera. Poncho a 3. Pero más importante, el hombre que es especialista en doble plays. Hoy 2 doble plays. Ahora tiene 11 en total. En este año se lleva la estadística del día Javier Assad. Aunque él se va sin decisión, tremendo trabajo hoy cara a cara frente a Tarek Skubal.
1: De verdad que se
0: fajó. Hay que dársela.
1: No, claro, sí se fajó ahí. Buenos picheos también.
0: Un y dos en conteo aquí. Lanzamiento es bola para Bush. Bateó aquí peligroso. 4 por 1 arriba. Cachorros. Los Cubs de Craig Council. Hoy con 4 carreras, 7 hits y 0 errores. Los Dodgers, una carrera con solamente 4 hits, 0 errores. La única carrera jonrón en la segunda entrada para Kyle Tucker. Se prepara Díaz, roletazo lento, tercera base, viene hacia adelante rápidamente Muncy. El tiro a primera base, hizo buena jugada ahí. Donde estaba cargado ahí jugando Max Muncy, es el primer out.
1: Es una de las jugadas más difíciles porque viene batazo como con la punta y tienes que salir hacia enfrente a tratar de agarrar el bote y tirar corriendo, y buena jugada por parte de Muncy.
0: Haciendo su debut como Dodger este año una vez más, Hunter Fedusha, que regresa a la organización procedente de Tampa Bay. Ahí está detrás del home

0: Russell, Edgardo Enríquez y anotando eventualmente. Lanzamiento es bola. Y fíjate una cosa, Luis, que yo esperaba que no ocurriera y se ha ocurrido. Desde la llegada de Edwin Díaz, Tanner Scott no ha sido el mismo. Y a veces mentalmente tú tienes ese rol, lo estás haciendo bien, y dicen, llegó el estelar, te quitan de ese rol y sí te perturba un poco. Y le ha pasado. ¿Le debe de pasar? No, pero si pasa, son seres humanos.
1: No, claro, yo creo que algo que a lo mejor no se puede controlar y son los sentimientos, tú lanzar y eso sí te puede de mejorar y puedes hacer, pero cuando ya te cambian, como dices, la mentalidad, y porque hizo buen trabajo, de verdad, Tanner Scott hizo tremenda labor como cerrado.
0: Díaz, aquí va trayendo en 3-2 contra Happ, saca foul para atrás. El día de ayer, por ejemplo, vino el

0: 20 lanzamientos. Le han pegado dos hits, ha regalado una base. Rechazo de foul por primera base. Padres y Diamondbacks bajados el día de hoy. San Diego va ganando 6-0 en la segunda entrada. En Chase Field, hoy comenzó Arizona a 9 detrás de los Dodgers. Saque elevado de foul detrás de home. Una bola, 12 strikes.
1: Muchachito Ramírez tiene buen swing. A las dos manos, a la derecha, a la zurda. Ahí se mantiene suavecito con su bata arriba y solamente tira las manos, se ve bien.
0: A veces le veo la cara y digo, se parece a George Valdi y Valdespín.
1: Valdespín, sí. Los Mets.
0: Abanica es ponchado, hay dos outs. Ahora termina el número 8 de Miguel Amaya, el panameño. Se mantiene hombres en primera y segunda, el dirigente Dave Roberts. Después de 23 lanzamientos, dice ya suficiente aquí para Edwin Díaz. Ya va a buscarlo allá en el montículo. Díaz permitió el jonrón a Horner. Deja dos a bordo. Vamos a hacer una pausa con Cachorros amenazando aquí en la octava entrada con dos a bordo y ganando 5-1. Y ya volvemos.
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4: Heredando dos hombres a bordo aquí en octava entrada, Cachorros ganando 5-1. Llega el zurdo Jack Dreyer.
5: Dreyer con efectividad 2.98. Ha lanzado en 45 juegos, tiene 4 ganados, 1 perdido. 45 entradas y un tercio lanzadas, ha permitido 15 carreras, 6 jonrones, ha regalado 13 bases por bola y ha ponchado a 52.
4: Muchas gracias, Luis. Así que mañana preguntas y respuestas en el preámbulo. Mañana temprano, recuerde que el partido dará comienzo a las 11:20. El primer lanzamiento, la antesala. 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
5: Sí, un chocolatito. Un cafecito ahí

0: 787 o en X o Instagram, José Mota 05, para responder a sus preguntas. Y también puedes escucharte en qué estadio de Grandes Ligas le gustaría usted ir a ver a los Dodgers a jugar.
1: Vamos a escuchar a veces preguntas. 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
0: Ahí estará Reggie Smith. Oye, cómo se lo merece Reggie Smith. Qué jugadorazo y qué gran instructor de bateo. Por muchos años en la comunidad también. Strike en la cuenta de Miguel Amaya, bateador derecho, primera y segunda para Cachorros. Sonic Fallo otra vez. Buen lanzamiento de parte de Jack Dryer. Antoine Kelly, el zurdo, calienta por el bullpen de los Cachorros.

0: Cachorros anotan otra vez y ahora en 8 completas. Cachorros ganando 5-1. Vamos a la novena.
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3: Otro cambio de lanzadores, novena entrada, Cachorros arriba 5-1 y llega al derecho Jacob Webb acá a la novena entrada.
4: Webb, que tiene un total de 4 ganados, 2 perdidos, efectividad 2.59, ha lanzado en 40.

0: Arraez de una vez, primer turno que vimos, línea remolcadora de una vez.
1: Increíble, que batea, batea donde lo ponga. O sea.
0: Y mira qué interesante, Arraez jugando la primera base. Y fue Bryce Harper que le dijo al gerente general y al presidente de operaciones, si haces un cambio por un primer base, yo me muevo. Bastazo de Vlad Montículo, recupera el campo corto, ya se hace el out. Del lanzador asistiendo, una gran jugada de Dansby Swanson, sacando ya a su buen amigo Freddie Freeman y Jairo Sounds.
1: Bueno, una buena jugada por parte de Swanson, que tiene que venir hacia enfrente y cruzarse y tirar ese tiro a primera y sacar ese segundo out.
0: Jairo Sounds, nueva entrada, 5-1. Cachorros buscando ellos ya llevarse esta serie y propinar los Dodgers su derrota número 5 de manera consecutiva. Se interpone Max Muncy, que hoy tiene base por bolas y dos ponches. Este fue el debut de Tarik Skubal, ganando Cachorros 5-1. Dos outs a la novena, foul, la pelota en home. Y fallando mucho lanzamiento recientemente Max Muncy,
1: con un swing raro, ¿no? Como macheteado raro.
0: Foul para atrás y ya lo tienen en 0-2. Esperando el turno Mookie Betts. 8 daños.

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0: rolling al pitcher, pero creo que el equipo necesita despertar y batear más a de línea. Creo que vi muchos swings hacia arriba y muchos swings largos.
1: A la ofensiva, en lo que has visto, los últimos 10 fueron retirados. Lo que he notado yo últimamente es que contra bullpens, Luis, no se están haciendo buenos ajustes.
0: Sí, y es lo que están haciendo los equipos contrarios. Las últimas series rápidamente sacan al abridor en la quinta, porque saben que cuando llegan a la tercera vez que lo ven, los Dodgers son los mejores viéndolos por tercera ocasión, y le sacan y hacen cambios, y ahí es cuando han batallado para ajustarse, así sea derechos o zurdos, y no han podido crear situaciones como normalmente lo hacen. Turnos largos, bases por bola, hit. Creo que se han matado los rallies rápidamente con roletazos para doble plays, y eso ha sido la historia de los últimos juegos.
1: Un tremendo trabajo, gracias Luis, hablando doble plays el día de hoy con Javier Azar, con 5 entradas, 2 tercios sólidas, con 2 doble plays, 11 en el año ahora para él. El último hit de los Dodgers fue en la 6ª entrada, un hit de parte de Freddie Freeman. Los últimos 10 fueron retirados de manera consecutiva contra la ofensiva de Dave Roberts. Así que será pues mañana esperando despertar, mientras que, repetimos otra vez el final, los Cachorros ya aseguran la serie, 5 carreras, 9 hits y 0 errores, dejaron a 7. Los Dodgers, una carrera con 4 hits y 0 errores, dejaron a 3. Lo ganó en relevo Ryan Robinson, que tiene marca de 6-1, lo perdió en su debut como Dodger el 2 veces ganador del Cy Young, Tarik Skubal, que hizo una labor de 6 entradas, 4 hits, 2 carreras limpias, 2 bases y 6 ponches. 85 lanzamientos, 51 fueron de strike. Detrás de él, Vesia permitió 2 carreras, Phillips, y luego Díaz permitió una en 2 tercios, y no se ha visto muy bien todavía Edwin Díaz

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2: ¿Qué tal? ¿Cómo le va? Mi nombre es Juan Arango y estas son las noticias de la hora. Abdul El Sayed ganó una reñida primaria para senador de Michigan, otorgando un golpe fuerte al establecimiento de la ala tradicional del Partido Demócrata.

0: Disminuye la población mexicana en Estados Unidos por primera vez en 4 décadas. Estados Unidos deporta 147 inmigrantes a Venezuela en el primer vuelo desde los sismos. Abdul El Sayed ganó la primaria demócrata del Senado en Michigan, superó a la congresista Hailey Stevens en una contienda reñida. NBC News proyectó el resultado en la madrugada del miércoles. El exfuncionario de salud pública venció pese a una fuerte oposición. Grupos externos gastaron casi $65 millones para respaldar a Stevens. La gobernadora Gretchen Whitmer también apoyó a Stevens el mes pasado. Ella también fue apoyada por el líder de la minoría del Senado, Chuck Schumer, y la senadora de Nueva York, Kirsten Gillibrand. El Sayed ahora enfrentará al republicano Mike Rogers en noviembre. Rogers ganó la nominación sin oposición. Ambos buscan el escaño del senador Gary Peters, quien se retira. La contienda también definirá el control del Senado, ya que los republicanos tienen 53 escaños. El Sayed recibió el apoyo del senador independiente Bernie Sanders y de Alexandria Ocasio-Cortez, quien hicieron campaña por él, haciendo el impulso para Medicare para todos. El Sayed también criticó el apoyo de Stevens a la ayuda militar para Israel. Stevens y sus aliados gastaron mucho más en publicidad que el Sayed. Gastaron casi 9 veces más, según la firma Ad Impact. Gran parte de ese dinero vino de un grupo pro Israel. Si El Sayed gana en noviembre, se convertirá en el primer musulmán en llegar al Senado de Estados Unidos. Esto es Minuto 60.
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0: cambios de Donald Trump al programa de SNAP dejan a familias latinas sin cupones de comida. Brasil bajó su relación diplomática argentina a nivel de encargo de negocios. Esto según fuentes de la cancillería brasileña, El Clarín. La decisión llega tras nuevos insultos de Javier Milei. El presidente argentino volvió a atacar a su similar Luis Ignacio Lula da Silva. Milei llamó ladrón y corrupto a Lula el domingo en una entrevista con La Nación Más y lo repitió 4 veces. Lula respondió llamando a Milei tipo y cosa. Calificó sus declaraciones como un disparate. El canciller brasileño Mauro Vieira dio la orden. Su embajador en Buenos Aires, Julio Vitelli, no regresará a la Argentina. Esto mientras el embajador argentino en Brasil, Daniel Raimondi, recibió una nota de protesta. Esta es la segunda protesta formal en menos de 2 semanas. Desde el Palacio Itamaraty se dijo que Vitelli no vuelve mientras Milei siga con sus agresiones. En Brasilia también se cree que el mandatario argentino no piensa moderar su discurso. El gobierno argentino no reconoció ninguna falta. Por el contrario, culpó a Brasil en un comunicado emitido a la madrugada del miércoles. El canciller Paulo Quirno había calificado la decisión de unilateral. Dijo lamentar que Brasil se aísle por motivos puramente ideológicos. Brasil vincula esta postura de Milei y el gobierno argentino con su cercanía a Donald Trump. La tensión seguirá hasta las elecciones presidenciales del 4 de octubre en ese país. Esto es Minuto 60.
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2: 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Iván aquí con el reporte del tráfico. Se reporta falta de estacionamiento por la fiesta de 15 de Cami.
3: Noticias de último minuto. Afirman que hay espacios al frente de la casa de Iván.
2: Noticia de último minuto. Iván está cobrando por el estacionamiento.
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2: ¿Qué tal? ¿Cómo le va? Mi nombre es Juan Arango y estas son las noticias de la hora. Qatar afirmó que hay avances en las negociaciones entre Estados Unidos e Irán y que ya circula un borrador de acuerdo. Líbano e Israel iniciaron en Roma una nueva ronda de conversaciones con la mediación de Estados Unidos. Cuba registró en julio su mayor cifra histórica de protestas. Qatar aseguró que hay avances en los esfuerzos de mediación para alcanzar un posible acuerdo entre Estados Unidos e Irán, aunque aclaró que por ahora no existen conversaciones directas programadas entre ambas partes. Según el portavoz del Ministerio de Asuntos Exteriores qatarí, Majed Al Ansari, ya circula entre los negociadores un borrador con el lenguaje de un posible acuerdo para intentar reactivar el diálogo diplomático a corto plazo. Doha explicó que el objetivo es crear las condiciones para retomar las negociaciones y establecer de nuevo el proceso de mediación entre Washington y Teherán. La expectativa es de un eventual entendimiento también que impactó a todos los mercados internacionales. El precio del petróleo, que había subido por la incertidumbre, y retrocedió y volvió a cotizarse por debajo de los $80 por barril tras conocerse el informe de Qatar. Mientras tanto, el presidente Donald Trump endureció su postura al advertir que Irán enfrenta una última oportunidad para aceptar una salida negociada. El mandatario afirmó que de no lograrse el acuerdo, Estados Unidos podría lanzar nuevos ataques aéreos y reiteró su exigencia de reabrir completamente el estrecho de Hormuz. Además, Qatar insistió que mantiene abiertos los canales de comunicación con ambas partes para evitar una nueva escalada militar. Esto es Minuto 60.
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6: Ahora, un hombre es acusado de iniciar los incendios en Washington que han desplazado a miles de sus hogares. Un militar ruso disparó contra compañeros y civiles en Crimea. Reportan al menos 4 muertos y 4 heridos. Un perro recibe una pensión en México tras el divorcio de sus dueños. Un hombre con antecedentes por homicidio involuntario fue arrestado en Spokane, Washington, acusado de provocar el mayor de los 3 incendios forestales que han devastado la región, dejando a miles de personas desplazadas y cientos de estructuras destruidas. Las autoridades identificaron al sospechoso como Aaron Farinacci, de 37 años, quien fue detenido por un equipo de SWAT tras emitirse una orden de arresto por presunto incendio premeditado en primer grado. El sheriff del condado de Spokane informó que el acusado permanece bajo custodia con una fianza de $1,000,000. La investigación se fortaleció gracias al testimonio de un testigo que aseguró haber visto a Farinacci merodeando el área donde comenzó el incendio en Old Trails, poco antes de que se iniciaran las llamas. Horas después, agentes lo interceptaron cerca del lugar y encontraron en su poder fósforos impermeables y un encendedor de butano. Posteriormente, los detectives determinaron que el punto de origen del incendio coincidía con el sitio donde el sospechoso fue visto arrodillado entre la vegetación. Las autoridades continúan investigando si Farinacci está relacionado con otros incendios registrados en la zona durante el fin de semana. Las autoridades también indicaron que la investigación continúa y no descartan presentar cargos adicionales si se determina que el detenido tuvo participación en otros incendios. 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

0: sur de California, buenos días tengan todos ustedes. 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Pues buenos días nuevamente. Hoy es miércoles 5 de agosto del 2026. Son ya las 6 de la mañana con 6 minutos. Y desde ya recibimos al Junior, quien está en Las Vegas. Junior, buenos días.
1: Buenos días. Feliz miércoles. Ya es 5 de agosto.
0: Sí. Cuéntanos, Junior, ¿cómo está la temperatura?
1: Acá empezamos en la ciudad del pecado, parece una historia que no tiene, ¿cómo dice? Que no tiene nuevo capítulo. Tenemos una mínima ahorita de 85 grados y una alta de 111.
0: Wow.
1: Seguimos en el mismo capítulo de calor acá.
0: Sí.
1: Y en Los Ángeles, la mínima 65, la alta 84. Y nos vamos a las zonas alrededores. Esto va a ser todas las altas por el día de hoy, miércoles. Fillmore 90, Oxnard, nuevo domicilio del Pulido, 72. Santa Clarita 95, Van Nuys 91. Long Beach 82, Lancaster 104, Fullerton 85, Santana, ¿dónde están los paisanos? 79, 79, Victorville 109, Hesperia 103, San Bernardino 101, Riverside 95 y Palm Springs 108.
0: Sí, hay unos lugares donde va a estar bien caliente. Pues sí, yo no estoy ya guardando dinero para comprarme una casa en Oxnard o rentar. Ya me voy para allá.

0: Vamos a tener invitado ahora.
1: Sí, el abogado de inmigración y ley criminal, Jesse, a las 6:30.
0: ¿Y ahorita qué? What do I have to do?
1: Vamos a dar el tráfico para los que van saliendo de la casa o que se están arreglando o planchando el bigote o planchando la playera o en el baño o tomando café.
0: Fíjate que hay muchos hombres. Ok, trabaja el hombre y la mujer, pero a veces entran a diferentes turnos. Y hay muchos hombres que en la mañana se levantan a plancharle los pantalones o la blusa o el vestido a la mujer. Pues qué bueno, ¿no? Pues sí. Ellos van bien arrugados, pero la mujer bien planchada. ¿Qué tal?
1: Así es.
0: Bueno, reporte el tráfico rápidamente. Junior 110 hacia el norte, desde la Gage hasta la Adams. Tráfico, hay lugares rojos, hay lugares amarillos.
1: Está slow, pues.
0: Ok.
1: Más o menos.
0: Sí. 5 hacia el norte y en el este de Los Ángeles está rojo.
1: Very, very slow.
0: El 10 hacia el oeste, ahí por el centro de Los Ángeles, a la altura de la Alameda, está rojo.
1: Very, very slow.
0: El 10 hacia el oeste, como yendo a Santa Mónica, a la altura de la Western, está rojo.
1: Very slow, very slow.
0: Sí, el 101 hacia el norte, a la altura de la primera, está rojo.
1: Very, very slow.
0: El 105 pasando el 110 hacia el oeste está rojo.
1: Very, very slow.
0: El 10 hacia el oeste desde la Holt hasta la Baldwin Park está amarillo.
1: Más o menos.
0: El 210 hacia el oeste desde la rampa del 57 hasta la avenida Citrus está rojo.
1: Very, very slow.
0: ¿Dijimos algo del 10 o no? No, ¿verdad?
1: Al este, ¿no?
0: ¿Ya? ¿Dijimos algo del 10? Ok, pues si lo dije, lo voy a repetir. El 10 hacia el oeste, desde la Central Avenue hasta la Indian Hill, está rojo.
1: Very, very slow.
0: El 60 desde la Ramona Boulevard hasta la conexión con el 57 está rojo y amarillo.
1: Más o menos.
0: El 91 hacia el oeste desde Corona hasta llegar, cruzas el 71 y llegas a la Green River, está rojo.
1: Very, very slow.
0: Oye, el 71 hacia el sur está limpio, ¿eh?
1: Todavía no se levantan por allá.
0: Sí. Ya vamos al último. Vamos a ver el 405, tanto hacia el norte como hacia el sur. 405 desde Burbank Boulevard hasta la Getty Center está casi, casi rojo.
1: Slow.
0: Yes, sir. Amazing. A ver, para mis amigos que vienen del que ya vienen a trabajar. Bueno, Santa Clarita, la autopista 5 se ve bien. El 14, el 14 hacia el sur, a la altura de la avenida Golden Valley, está rojo.
1: Very, very slow.
0: Y hay otro segmento del 14 hacia el sur, ahí cerca de Agua Dulce Canyon, está entre anaranjado y rojo.
1: Medium.
0: Yes, sir. Amazing. Impossible. Pues bien, Junior, gracias. No le fallas a ninguna. ¿Y qué recomendación le das a la gente antes de salir de su casa?
1: Ir al baño.
0: Ok. Oye, Junior, yo sigo con mis puntadas en la encía, ¿ok? Así que si me escuchan que ñe, es porque traigo puntadas en encía. Yo no sé cuánto duran estas cochinadas, pero duelen cuando habla uno. Así que hoy soy el qué, el cucho, el mudo. I don't know. Pero

0: Pues ni modo. La vida sigue que seguir, tiene que seguir y el trabajo, pues no para. 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Hoy en día, pues en este clima económico y político que vivimos, es importante que tú te ampares con abogados que en verdad te van a ayudar, que están preocupados por ti y no por su dinero. Vamos a hablar un poquito acerca del efecto invernadero. ¿Tú sabes lo que es, Junior, o no?
1: No.
0: Bueno, mira, es un proceso natural mediante el cual ciertos gases de la atmósfera retienen parte del calor que la Tierra recibe del Sol. Entra luz y calor del Sol a la Tierra absorbe parte de ese calor, la otra la envía de regreso hacia la atmósfera, y cuando todo está bien, pues es un efecto muy benéfico para la Tierra, porque gracias a este fenómeno, la temperatura promedio del planeta es adecuada para la vida. Si la temperatura no estuviera así reguladita, pues no hubiera vida. Sin el efecto invernadero natural, la temperatura media de la Tierra sería de aproximadamente de menos 18 grados centígrados. Imagínate, estaría bien frío. Menos 18 grados centígrados. Y en lugar de los 15 centímetros que es el promedio. ¿Otra vez cómo funciona esto? La energía del sol llega a la Tierra en forma de radiación. Otra vez la superficie terrestre absorbe parte de esa energía y se calienta. Bueno, una vez ya calentadita la Tierra, libera ese calor hacia la atmósfera en forma de radiación infrarroja. Pero, como hay muchos gases ahí en la atmósfera y el ozono se está dañando, bueno, no, ok, vamos a decir ahora en lo normal, ok, que no, asumiendo que no hay tanto gas en la atmósfera y que la capa de ozono está bien. Los gases del efecto invernadero absorben parte de ese calor y otra vez lo devuelven hacia la superficie de la Tierra, evitando, pues que, o ayudando que haya un balance en la temperatura, ¿verdad? Pero, ¿qué es lo que está pasando con el cambio climático y con el aumento de la temperatura? Que esto está causado, como lo dije ayer, principalmente por gases de efecto invernadero. ¿Cuáles son esos gases? El vapor de agua, o sea, agua en vapor, el cual a veces es más abundante en forma natural. Otro es el dióxido de carbono, que estaba causado por el aumento de la quema de carbón, petróleo, gas natural, así como la deforestación. El metano, CH4, que proviene de la ganadería y de la producción de petróleo y gas. Dicen que cuando las vacas echan un pedo o respiran, están exhalando metano. Yo no sé si el ser humano también ayude a la contaminación. El óxido nitroso, N2O, emitido principalmente por el uso de fertilizantes y algunos procesos industriales. Gases utilizados en el equipo de refrigeración y ciertos procesos industriales.

Vocales que están en baja concentración y que a veces pues están en alta concentración y pueden ser muy potentes. ¿Por qué esto es un problema? Miren, el efecto invernadero natural es beneficioso y necesario para la vida. El problema surge cuando las actividades humanas aumentan la concentración de esos gases, haciendo que se retenga demasiado calor. Y esto provoca el calentamiento global y contribuye al cambio climático. ¿Cuáles son las consecuencias? El aumento de la temperatura del planeta, olas de calor más frecuentes e intensas, además, o sea, más días de calor que si antes había cuatro por semana, hoy hay. Bueno, si antes había una por semana, hoy hay dos o tres. Hay sequías prolongadas. Fíjense que están formando muchos desiertos, ¿eh? Nuevos desiertos. En algunos otros lugares hay lluvias torrenciales e inundaciones. Hay algunos glaciares que se están derritiendo y aumentan también el nivel del mar. Y pues esto afecta a los ecosistemas. En resumen, el efecto invernadero es un fenómeno natural esencial. Pero miren, este cambio climático, amigos, nos puede causar muchas enfermedades y problemas de salud. Cuando el calor, bueno, con estos cambios en el clima, en la temperatura, aumentan las probabilidades de que tengamos un golpe de calor. Ya hemos hablado mucho de eso. Agotamiento por el calor, la deshidratación, los calambres que dan por el calor. Y a veces pues empeoran enfermedades que ya tenemos como del corazón y los pulmones. Afecta la temperatura de gran manera a los niños y las mujeres embarazadas. Afecta a las personas que trabajan al aire libre. Algunas enfermedades respiratorias. El cambio climático favorece incendios forestales, contaminación del aire y temporadas de polen más largas, que provocan asma, bronquitis, enfermedades pulmonares, alergias respiratorias. Ya ven que ahora andamos más mocosos todo el tiempo. Ahora, el aumento en la temperatura permite que haya insectos que pues sobrevivan más, como los mosquitos y las garrapatas. También hay otro tipo de enfermedades que están directamente ligadas al calentamiento global, como el dengue, la malaria, el virus del Nilo, el Zika y enfermedades de Lyme. El Lyme es causado por las garrapatas. Ahora, las aguas también contaminadas, pues, valga la redundancia, afectan los alimentos y el agua, causando algunas enfermedades como el cólera, la salmonela, problemas gastrointestinales, hepatitis A y la infección del E. coli. ¿Qué tal las enfermedades del corazón? El calor extremo aumenta el esfuerzo del corazón y puede incrementar el riesgo de infarto del corazón, accidentes cardiovasculares, como de un derrame cerebral, y que haya también insuficiencia cardíaca. ¿Qué tal la salud mental? Miren, ¿quién no está nervioso cuando hay desastres naturales y el estrés relacionado, pues, con este cambio climático, ¿no? Tanta gente que pierde casas, pierde animalitos, y esto provoca ansiedad, depresión, el trastorno por estrés postraumático y le afecta al sueño. ¿Qué tal la desnutrición? Las sequías, las inundaciones y las pérdidas de cosecha pueden reducir la disponibilidad de alimentos y contribuir a la desnutrición y a la deficiencia de vitaminas y minerales.

0: ¿Quiénes son los que están en mayor riesgo? Los adultos mayores, los bebés, los niños, las mujeres embarazadas, personas con enfermedades crónicas, trabajadores agrícolas, de construcción y otros que laboran al aire libre, así como las comunidades con acceso limitado a servicios de salud y de agua potable. ¿Cómo protegerse? Pues híjole, es una situación complicada. Pero miren, por ejemplo, con el calor, mantenerse bien hidratados, evitar actividades intensas en la hora pico de la temperatura, usar protección solar, ropa ligera, buscar lugares frescos, eliminar agua estancada, porque ya ven que ahí se crean los mosquitos. Consumir agua potable y alimentos bien cocidos. Seguir las recomendaciones de las autoridades durante las olas de calor, incendios o inundaciones. Mantener el día de. Pues hay que mantener a los niños al día con las vacunas y acudir al médico periódicamente. Después vamos a platicar sobre los efectos económicos y cómo políticos. Ok, yo puedo pensar que soy un científico, pero no lo soy. Y en este tiempo hay personas que se creen científicas, que nunca han estudiado medicina, que no, nunca han estudiado el efecto de este tipo de gases en el cambio climático. Y muchos no lo creen. Y muchos hacen publicaciones indicando que el cambio climático, el calentamiento global no existe y les creemos. ¿Por qué hemos llegado al punto, mis queridos amigos, que preferimos creerle a merolicos, mentirosos, tontos, ignorantes, que creer en la ciencia y la medicina? ¿Tú a quién le crees? ¿A los merolicos o a los científicos o a los doctores? Tú elige. ¿Quieres seguir igual de tonto? Pues sigue a los merolicos. ¿Quieres ser una persona inteligente? Sigue a la ciencia y a tus doctores. Vamos a la pausa y regresamos.
1: En un momento regresamos del corte comercial.

0: ¿Quieres ser una persona inteligente? Sigue a la ciencia y a tus doctores. Vamos a la pausa y regresamos.
1: En un momento regresamos del corte comercial. 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

0: 6:30 a.m. aquí en Workers' Camp, KT&Q 1020M, en este agosto 5. Ya tenemos al abogado Jesse, experto en inmigración y ley criminal, pero nos vamos a echar otro vistazo al tráfico.
1: Bueno, mira, Junior, no le quiero quitar mucho tiempo al abogado. ¿Qué tal si...? Bueno, dos cosas. El tráfico es dado o traído a todos ustedes debido a que estamos utilizando la aplicación SigAlert, que para mí es una de las mejores. No me pagan por mencionarla, ni les pago por usarla. Soy un pirata. Para la información utilizamos la inteligencia artificial, y la inteligencia artificial

0: Para la información utilizamos la inteligencia artificial y la inteligencia natural del Junior y el Pulido, que a veces nos falla el cerebro, ¿no, Junior? ¿O no?
1: Sí.
0: Y rápidamente para ya recibir al abogado. Junior, las autopistas de siempre están bien rojas. ¿Qué quiere decir eso?
1: Todo está very, very slow, digo, todo lo que es común.
0: Sí. ¿Y qué deben de hacer?
1: Antes de salir, ir al baño. Si ya salieron, pues, no sé, depende de la situación de cada uno.
0: No los queremos ver rascándose la cabeza en el carro. Pues recibe al abogado, ¿no? Por favor.
1: Buenos días, abogado Jesse.
2: Muy buenos días, saludos a todos, feliz miércoles.
0: Abogado, muy buenos días. Sabe de que se me pasó ahora pedirle que nos ayudara con el tráfico, pero es que a veces el cerebro, mi cerebro no funciona bien en las mañanas.
2: No, hombre, si todavía estoy esperando el cheque de la semana pasada, si ya sé que
0: Ándale.
2: ustedes ganan buen dinero.
0: A ver, Junior.
2: Ustedes ganan.
0: Do you
2: Ganan buen
0: have the...
2: dinero, así los locos.
0: Ajá, a ver, Junior, ¿ya tienes el cheque listo para el abogado?
1: Estamos esperando.
0: Está, abogado, estamos esperando tener fondos en la cuenta.
2: Ah, sí. Así.
0: Abogado, hablando de dinero, buenos días, pero déjeme le digo una cosa.
2: Bueno.
0: Mucha
2: Okay.
0: gente me llama a la oficina para preguntar, pues por usted, y yo les doy el número de teléfono suyo. Pero muchos de ellos me están diciendo que han consultado a varios abogados que les cobran un dineral.

0: 10, 15, 20 mil dólares. Y dependiendo en el caso, dependiendo en qué tan rápido quieres el caso. Ayer tuve una consulta que primeramente tengo bueno, no era mi cliente, pero consultó con la oficina. Y es increíble porque él se ha presentado 3 audiencias solo con el juez de migración. Y el juez ya al final, el 29 de junio, le dieron una fecha límite que creo que fue el 15 de agosto o el 11 de agosto o algo así, que tiene que presentar solicitud y con su evidencia de asilo. Y le dije, señor, has tenido ya 4 o 5 semanas y no has consultado con un abogado. Ahora yo tengo que hacer el trabajo en 10 días. Eso es difícil. Eso es muy difícil. Y le dije, ahorita tuvieras que preparar estos documentos. No, es que todavía estoy esperando la evidencia de mi país. Pues cuando lo vayas a recibir, dile que me vas a llamar ya cuando tienes en la mano para traérmelo, para revisarlo y analizar el caso. Y eso es increíble que el juez le dio tres oportunidades para preparar la solicitud, pero ya se cansó el juez y ahora sí ya tiene que preparar la solicitud. Pero esas tres oportunidades, 3 audiencias que él tuvo con la corte, me imagino que son mínimo 6 meses y perdió todo este tiempo en preparar la solicitud.
1: Sí. Y mire, abogado, ok. Primero, con el tema que teníamos. Yo entiendo que, pues o que sea, nadie trabaja gratis, ¿ok? Pero pues hay una
0: Correcto.
1: gran diferencia entre un abogado que quiere ayudar a la gente y otro que nada más le quiere sacar dinero. Hay una gran diferencia.

0: La otra es ¿qué? Ya se me olvidó.
1: No, por esa razón hay que pedir la segunda opinión, porque ¿qué
0: Ah.
1: pasa si hay no hay necesidad que otro abogado puede hacer el mismo trabajo por menos dinero, ¿verdad? So,
0: No, y la
1: eso es
0: otra,
1: lo que
0: abogado,
1: pasa.
0: ¿a qué persona se le ocurre representarse sola, en un tema migratorio? Pues yo podría ser
1: No.
0: bien listo, pero sería un tonto si yo me represento solo.
1: Sí. Y eso lo veo también en muchas ocasiones, que yo me presento con mis clientes en persona. Hay muchos abogados que lo hacen por el internet y también lo entiendo porque tienen dos, tres audiencias en la mañana. Y no hay nada malo con eso, pero que yo estoy ahí físicamente en el salón con el juez, el tribunal, hay muchas personas que se presentan solos. Y a veces tienen que pedir tiempo para encontrar un abogado o ellos se representan solos. Y entonces les tiene que avisar todo de sus derechos el juez y hasta firmar documentos de dónde viven, etcétera.
0: Sí, pues es una solución, digo, perdón, una situación complicada. Pero abogado, ok.

0: Sí, claro, eso iba a decir.
1: A ver, Junior, you are the boss. The boss.
2: The Bus. 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No vamos a preguntar nada, nomás vamos a decir una pregunta, ok. Y al aire.
1: Okay, ahora sí, abogado, perdóneme.
0: Está bien, la ley de migración está cambiando casi cada semana. Hay apelaciones, hay demandas, y la ley de migración es diferente aquí que en Texas y en Nueva York. So, es importante entender eso y va cambiando las cosas. Ahorita, la semana pasada, el nuevo circuito salió con un caso que nos dieron la oportunidad de regresar a las fianzas. So, eso es buena noticia. So, para las fianzas, si alguien está detenido, se necesita comprobar dos cosas. Que número uno es que no hay riesgo de fuga, que sí te vas a presentar en la corte, que no vas a moverte de hogar y no te

0: con cosas como, por ejemplo, si en algún tiempo has trabajado sin autorización, sí, bueno, eso es una violación de la ley. So ya has cometido delitos, pero ¿quién no ha cometido delitos, verdad, señor Pulido?
1: Pues es que abogados son unos hipócritas, porque dicen, ah, no, pues sí, tú trabajaste sin documentos y mereces un castigo, pero no dicen, oye, durante ese tiempo te quité dinero que nunca te voy a dar, todo el dinero que le quitan de impuestos,
0: Exactamente.
1: ¿cuándo se lo regresan?
0: So,
1: Especialmente
0: cuando
1: para
0: me...
1: el seguro social.
0: Exactamente. Entonces, tengo muchos clientes que trabajan por efectivo y trabajan de construcción. Y dijo, hasta el juez, digo, el oficial de ICE dijo, mira, ni ha reportado impuestos que él ha estado aquí. Dices, ¿cómo? Si me acabas de decir que él ha andado, él cometa violaciones de la ley porque él maneja su trabajo, que no tiene una licencia, que eso es una violación de la ley. So, quieres que vayas al trabajo, pero también quieres que reporta impuestos, que nunca va a recibir el beneficio de esos impuestos. So, son hipócritas y eso no me gusta y por eso hago.

0: pensarlo bien, a mí es un poquito de lógica y common sense, básicamente. Tuvieras que ver de qué se puede hacer para limpiar el récord, pero ya que está detenido, ¿cómo voy a limpiar el récord en un mes con cuatro DUIs? Eso es difícil, casi imposible. So, necesitas hacerlo antes. Si tienes esos antecedentes penales, consulta con un abogado a ver de qué opciones, qué es lo que puedes hacer.
1: Y especialmente eso es el primer paso, ¿no, abogado? Para un trámite migratorio. Primero, a ver qué cargos, cómo está mi récord. ¿Tengo cargos penales? ¿Y qué puedo hacer, pues, para enfrentar esos cargos, ¿no, abogado? Es el primer paso, ¿verdad?
0: Ese es el primer paso. Si hay algún problema, tuviéramos que arreglar ese problema para que vayas a continuar con el proceso migratorio.
1: Ahora, abogado, usted me está diciendo que los fiscales de inmigración están utilizando cosas nuevas para probar de que la persona es un peligro, como manejar sin licencia el trabajo. ¿Un ejemplo?
0: Sí. Sí, eso es un ejemplo. Dice el fiscal que manejar sin licencia el trabajo es una violación de las leyes de California y esta persona es un peligro a la comunidad porque está manejando sin licencia.
1: ¿Qué tal no pagar impuestos?
0: Dice lo mismo, pero también si paga impuestos, dice, bueno, nunca me ha pasado que dicen que tienes un seguro inventado, comprado, que te estás pasando como ciudadano, pero sí, dicen pagar impuestos. Si es que pagas impuestos, me gusta presentarlo con el paquete de la evidencia de la fianza, pero si no has pagado impuestos, no te debería de afectar el caso. Pero es lo que quiere ver, le está diciendo el fiscal al juez que mira, nunca ha pagado impuestos en todo el tiempo que ha estado aquí.
1: No, y lo correcto, abogado, es pagar impuestos. Eso es lo
0: Sí, eso
1: correcto.
0: es correcto, sí.
1: Porque mucha gente
0: Sí.
1: dice, oye, pues a mí me están quitando mucho dinero y nunca voy a recibir beneficios. Bueno, no sabes. Ahorita esta administración está en contra del inmigrante, pero no significa que no venga otra que promueva una amnistía. Y ya tienes un récord con, pues, de que has pagado impuestos y eso te puede ayudar para el retiro. Pero no,
0: Cada vez que
1: fíjese.
0: hay, sí, perdón, sí.
1: Fíjese,
0: Perdón.
1: señor juez, de que yo he estado aquí en Estados Unidos trabajando por los últimos 15 años. Me pagan siempre en efectivo y no pago impuestos. ¿Cómo se ve eso en mi proceso migratorio, abogado?
0: No te ayuda, no te ayuda porque cada vez que hay como hablan de una reforma de migración, siempre quieren comprobante que has estado aquí por X años. Y una manera de comprobarlo sería por medio de los impuestos.
1: El
0: So,
1: no pagar
0: si es
1: impuestos
0: que
1: tiene que
0: tienes un...
1: ver.
0: Sí, perdón.
1: No, adelante. Y luego le voy a preguntar que si el no pagar impuestos tiene que ver con el carácter moral de la persona.
0: Sí, eso es correcto, porque también te los piden cuando estás aplicando para la residencia y también te los piden cuando estás aplicando para la ciudadanía. Eso es tan importante, pero lo que iba a decir es que solo tener un ITIN no significa que tienes el derecho de trabajar. Eso es otra cosa. Eso es importante si tienes un seguro inventado y consulta con un abogado, te van a poder asesorar mejor. Pero lo que es importante de todo esto es que si algo pasa, necesitas tener los documentos a la mano para poder presentar la moción que quieres presentar lo más rápido que puedes. Y si es que estás como claro que nadie espera estar detenido, pero es mejor tener tus documentos en orden. Por ejemplo, el fiscal en una audiencia de la fianza, el fiscal pregunta, dice, yo no, aquí no tengo un arreglo del contrato de inquilinos. Que comprobante dónde va a vivir esta persona si en el caso que regresa a casa. Y mucha gente no lo tiene. So, tuvieras que, aunque sea, hacer algún arreglo, una carta con el dueño de la casa, y eso toma tiempo. Que yo voy a pagar X cantidad, es X dirección. Es un contrato de una página, no tiene que ser oficial ni formal o nada de eso. Pero con esos comprobantes o alguien que declara que yo, en el caso que esta persona vaya a salir del centro de detención, yo me encargo de decir que sí se va a presentar en la audiencia de la corte. Estos tipos de declaraciones tienen que estar notarizadas y toma tiempo. So, tenemos que preparar los documentos en el caso que algo llegue a pasar con la detención.
1: Abogado,

0: otra vez ya le había preguntado yo, ¿qué tan altas son las fianzas?
1: Acaban de dar uno ayer por $30,000.
0: Ah, ¿30,000?
1: Sí.
0: Wow.
1: Y eso me sorprendí porque no tiene mucho tiempo que no ha visto uno de estos, pero eso fue porque no era mi caso. Es que cuando hay una audiencia, yo lo hago por el internet. Allá en adelanto está el juez con el cliente. Hay muchos abogados, es por el internet toda la audiencia. Y es fue otro caso.
0: Sí, también nosotros ahí en la oficina hacemos muchas audiencias a través de la internet. Podemos ver al juez y el juez nos grita y nosotros nos callamos y ya ve cómo
1: Sí,
0: es.
1: es cierto. Es cierto, sí.
0: Hay jueces que se levantan pues con dolor de cabeza o algunos con hemorroides.

0: Ya ve cómo
1: Sí,
0: es.
1: es cierto. Es cierto, sí.
0: Hay jueces que se levantan pues con dolor de cabeza o algunos con hemorroides y andan de un humor. What show me dio? ¿Are you in pain? Ah, ya me desvié. Abogado, su información, por favor.
1: Jesús Osvaldo Castellum, abogado licenciado en Estado de California, de migración y casos criminales. Estoy en la ciudad de Norwalk, con cita solamente, por favor, miércoles por la tarde o sábado en la mañana, 844-539-3632, 844, y la palabra leyenda, 844-539-3632. Sígueme en las redes sociales, arroba Leyenda Legal, en Facebook, TikTok, Instagram, todo eso. Por favor, compartir los videos. Hay mucha información y la gente necesita la información para la comunidad.
0: Oh, abogado, ¿tiene videos usted?
1: Sí, videos en mis redes sociales como de información, que es lo que deben de ser. Y ya empecé con eso para poder publicar más de la compañía y no solo eso son casos criminales.

0: silencio, no sabía que no tengo que firmar los documentos, que yo hice todo lo que me pidió el oficial de la policía. No, no, no, no, no vayas a firmar nada, no vayas a hablar con el oficial de la policía, no vayas a hablar con ICE, etcétera, etcétera. Pero sí, empecé con videos y ya tengo videos ahí en las redes sociales.
1: ¿Lo puedo encontrar en Facebook, Instagram, TikTok?
0: Leyenda Legal. Sí, correcto. Leyenda Legal. Y sí, Leyenda Legal, y mi página del internet, el sitio de web es leyendalegal.com. Y ahí tengo hasta el número de teléfono de emergencia, si es que hay alguien que está detenido, pero últimamente llaman a la compañía. 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
1: Oiga, abogado, pero yo vivo acá por Venice, o en Santa Clarita, o en Palm Springs, o... Bueno, no, Palm Springs no, está muy lejos. Pero acá, pues, ¿qué tiene otra oficina usted, abogado, que puede cubrir diferentes
0: sí, claro,
1: áreas?
0: Sí, tengo la oficina en el Valle de San Fernando, sí, con cita solamente, en el Valle de San Fernando, y yo voy hasta Palm Springs, y yo voy hasta donde sea, para ayudar a mis clientes. So, todo el estado de California, de leyes criminales, y también con lo de la ley de inmigración, tengo clientes en todos los Estados Unidos.
1: Abogado, le voy a hacer una pregunta incómoda, ¿ok? Yo sé que usted está creciendo mucho porque tiene mucho trabajo, pero hasta el momento no tiene abogados asociados que sean buenos, que le puedan ayudar también.
0: Sí, que tengo
1: también
0: abogados. Sí, claro. Tenemos abogados asociados de migración, sí, y tengo abogados de la custodia también, que se dedican en eso, abogados de los menores que entraron sin su mamá o sin su papá, y tenemos abogados de casos criminales también.
1: No, pues abogado nos tiene que informar, porque pues ya ve el Junior, pues, aquí voy a culpar al Junior, ¿ok? El Junior dice, el abogado Jesse Gastelum, experto en inmigración y ley penal. And that's it. Right, Junior?
2: Yes.
1: So, ahora, ¿qué vas a decir cuando sabemos que el abogado tiene otros abogados asociados? What are you going to say?
2: En todas las ramas de la ley.
1: No, abogado, qué bueno, ¿eh? Qué bueno. Y sí, pues es bueno saber eso, abogado.
0: Miren, sí,
1: nosotros
0: en la
1: nosotros también en la oficina tenemos abogados asociados, porque pues hay diferentes especialidades, pues. Y de igual manera, usted también tiene abogados que se especializan en temas migratorios, pero en diferentes tipos de casos, ¿verdad?
0: Sí, así es, porque hay unos que les gustan escribir mociones y hay otros que les gustan ir a la corte, etcétera. So, no me ha faltado tener un abogado. So, si es que el cliente quiere que alguien se presente en la corte, alguien va a estar ahí a su lado. So, tengo suficientes capacidad para ayudar a la comunidad.
1: Perfecto. Abogado, el Gino nos amenazó ya. Que tenemos un minuto. Su información, por favor.
0: Jesús Osvaldo Gastelum, 844-539-3632, 844-539-3632, leyendalegal.com. Que todos pasen muy feliz miércoles.
1: Gracias, abogado. Que la pasen muy bien, Junior.
2: Yes.
1: What do you want?
2: Tenemos que ir.
1: La canción. Okidokis.
2: Mañana a las 6 de la mañana. Que tengan un buen día.
1: Con el Cucho del Pulido.
2: Con el Pulido. Bye.
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2: ¿Qué tal? ¿Cómo le va? Mi nombre es Juan Arango y estas son las noticias de la hora. Nueva York no puede obligar a los agentes federales a quitarse las máscaras, dictamina una jueza federal. La administración de Donald Trump revoca la visa de la embajadora de Brasil en Estados Unidos. Una jueza federal bloqueó este lunes la aplicación de una ley del estado de Nueva York que prohibía a los agentes federales usar cubrebocas durante operativos y les exigía aportar una identificación visible, al considerar que era una medida probablemente que viola la Constitución de Estados Unidos. La jueza May D'Agostino señaló que el caso no gira en torno a la transparencia de los operativos, sino a un estado que puede imponer reglas sobre la actuación de funcionarios federales. En su fallo indicó que existe una alta probabilidad de que la ley contravenga la cláusula de su supremacía constitucional, que impide a los estados regular la aplicación de las leyes federales. Las disposiciones habían sido aprobadas como parte del presupuesto estatal impulsado por la gobernadora Kathy Hochul y entraron en vigor en junio. Tras la decisión, Hochul y la fiscal general Letitia James aseguraron que siguen convencidas de que los agentes enmascarados no hacen más segura Nueva York y afirmaron que evalúan todas las opciones legales para impugnar el fallo. La decisión se suma a un caso similar de California, donde otro juez federal suspendió una ley que restringía el uso

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1: Pues el costo de vida está bajo presión. Tú y yo ya lo sabemos. La inflación, tantas deudas, las decisiones de familia, la educación, el sostén, la manutención de los hijos. Caray, traer hijos a este mundo cuesta mucho. Así es que muy buenos días y con esta reflexión vamos a arrancar aquí en Todo en Finanzas, este espacio donde buscamos entender lo que sucede en la economía, pero sobre todo, ¿cómo es que estos acontecimientos afectan tu tranquilidad, la mía, la del que está a un lado, nuestras decisiones, bueno, y el futuro de nuestras familias?
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Y quiero iniciar esta mañana con un par de frases para crear conciencia sobre el tema que estaremos tocando el día de hoy. La inflación, para empezar, no entra a nuestra casa como una estadística. Entra en el recibo de la luz, en la compra del supermercado. ¿Y sabes qué? También entra en la preocupación de no saber si el dinero alcanzará hasta el fin de mes. ¿Cierto o no, amigos y amigas, donde quiera que se encuentren? En la Unión Americana, si están en América Latina, en España o en Canadá, donde quiera que se encuentren, esa es una realidad. La inflación entra por el recibo de la casa, los alimentos, el sostén, el costo de los seguros. Simple y llanamente, el costo de vivir. Bueno, y se me viene una segunda frase para reflexionar.

0: familia como la tuya o como la mía no se fortalece porque nunca enfrenta dificultades económicas. Sabes que se fortalece cuando aprende a tomar mejores decisiones en medio de ellas. Pues hoy vamos a hablar de un tema que se siente en millones de hogares, en millones de bolsillos. El costo de vida bajo presión, tu vida, la mía. Y esto no es para alarmarnos, simplemente para reflexionar y tener un plan de acción. Porque vamos a hablar, sí, de inflación. Analizaremos el terreno de la geopolítica el día de hoy. Hablaremos de las deudas y cómo los tipos de interés al incrementarse por parte de la Reserva Federal, pues trae consecuencias de presión sobre nuestro diario vivir y ya no nos alcanza. Las decisiones que diariamente tú y yo y las familias en general tomamos. Oye, todo esto trae mucho estrés financiero, disensiones, pleitos, malos entendidos, divorcios, separación, paros cardíacos, se sube la presión. Bueno, ¿y qué más puedo decir? Pues que el día de hoy no solamente voy a hablar de eso, también te daré soluciones en una segunda opinión. Vamos a contar una historia de resiliencia y recuperación, ¿te parece? Porque no es la primera vez que enfrentamos una crisis. Siempre estamos en crisis. Bueno, yo cuando estaba chiquillo, allá en Tepic, Nayarit, recuerdo muy bien que todo mundo, yo de chiquillo, escuchando a los vecinos, a las personas mayores de edad, y la recesión, y la crisis, y la recesión, y la crisis. Bueno, ya hemos vivido, bueno, yo ya he vivido bastantes recesiones y crisis a mis 60s. Ya vivimos la gran recesión económica, vivimos una pandemia, enfrentamos desempleo, cierres de negocios, quiebras bancarias, quiebras de corporaciones, quiebras de estados, gobiernos, países, interrupciones en las cadenas de suministro, aumentos de tasa de interés, conflictos internacionales, bueno, y una serie de situaciones que tienen que ver con inflar, inflar, inflar, inflar, más fuertes, las más fuertes de las últimas 4 décadas, los que ya tienen esta edad para contar la historia, saben lo que estoy diciendo, son las más pesadas, las más fuertes. ¿Y qué crees? A pesar de todo, ¿qué crees? Aquí estamos y no nos vamos.
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0: Y sabes que la pregunta no es solamente cuánto han aumentado los precios, porque esa es la inflación, ¿verdad? Ahora sí que en nuestro bolsillo, en nuestras deudas, en nuestra calidad de vida, se infla, queremos más, vivimos de quiero más, más necesidades, ¿verdad? Que se van incrementando, pero también del otro lado los caprichos que sobren suelen ser superiores. La verdadera pregunta que hay que hacerse es esta. ¿Qué hemos aprendido y qué debemos hacer para proteger a nuestra familia, proteger tu patrimonio, mi patrimonio? Porque la historia comienza con la gran recesión en el año 2007-2009. Regresamos a esa historia. ¿Quieres? Te cuento la historia. Mándame el sí. Quiero saber que estás conmigo. Donde quiera que te encuentres, estás en tu dispositivo celular, estás en tu computador, estás en el automóvil, cuidado. Bueno, mándame un mensaje de voz en @RamosEconomía. Regresemos a diciembre del año 2007, yo recuerdo muy bien ese año. Durante años muchas personas pues habían creído que el precio de las viviendas solamente podía subir, subir y subir, subir y subir. ¿Sí recuerdan eso? ¡Claro que lo recuerdas! Nunca se nos va a olvidar. Los bancos prestaban dinero a diestra y siniestra con demasiada facilidad. Ah, sí. ¿Cuál es tu nombre? Fulano de tal. ¿Y la tuya? Fulana de tal. Ah, bien. ¿Tienen un número, un T-number? Sí. ¿Tienen seguro social? Sí. ¿Tienen trabajo? Más o menos. Ya calificaron. ¿Y qué devino de toda esa imprudencia? Pues obviamente, algunas familias compraban propiedades que realmente no podían sostener, se utilizaba la casa como si fuera una cuenta de cheques.

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Tengan ustedes estas gotas financieras de Vitacilina Financiera. Ay, Manuel, ya no me recuerde. ¿Cómo no? ¿Cómo lo vamos a olvidar? Porque miren, el crédito parecía no tener límites, esa es la realidad. Parecía que nunca iba a llegar a su fin el crédito. Sí recuerdan eso ustedes, ¿verdad? Que bueno, estábamos en una posición en la cual, ¿quién quiere pensar que se le quite el crédito? Porque, oye, lo primero que aprendes, si tú en Estados Unidos no tienes crédito, no eres nadie. Te lo voy a poner en otro lenguaje. Si tú no tienes crédito, no eres nadie aquí en Estados Unidos. Oiga, hay que dejar de escuchar esas historias. Historias que cuestan mucho dinero. Pero mira, el sistema estaba construido en aquel entonces sobre una base frágil. Cuando comenzaron a caer los precios de la vivienda, aumentaron los incumplimientos hipotecarios, la confianza desaparece, claro, los bancos dejaron de prestarse entre sí mismos, ya había falta de credibilidad, estaban quebrando a diestra y siniestra, las grandes instituciones quebraron. Yo recuerdo muy bien estando en los noticieros a nivel nacional, en Univisión, Telemundo, en los grandes networks de aquel entonces que ahora ya se están haciendo pequeños, por cierto. Ahora lo que tenemos que entender es que esa crisis pues limpió muchos de los excesos. Siempre el exceso trae problemas. Es que cuando comes demasiado, pues oye, tienes que limpiar el exceso, ¿verdad? Así es, igual en la economía. Los bancos dejaron de prestarse, como dije, entre sí mismo. El crédito se congeló. Muchas empresas redujeron operaciones y millones de familias perdieron empleos, viviendas y ahorros. ¿Cierto o no? ¿Cuántos bancos quebraron? Más de 500 bancos quebraron. Sí, tu banco quebró, el mío quebró, el de él quebró, el de ellos quebraron y todos quebraron. La gran recesión comenzó oficialmente en diciembre del año 2007, por si no lo sabías, y terminó en junio de 2009. Duró 18 meses, convirtiéndose en la recesión más prolongada desde la Segunda Guerra Mundial, por si no lo sabías. El desempleo llegó a posteriormente al 10%. Oye, con más de 15 millones de personas buscando trabajo y en la época, en el último año de George W. Bush, más de 8 millones de personas, o sea, se destruyeron más de 8 millones de puestos de trabajo en el último año y viene el gran Barack Obama. Bueno, a endeudarnos más de lo que ya nos han endeudado los demás y todos seguirán endeudándonos. Sabes que las crisis no terminan el día que termina oficialmente la recesión. Es algo diferente. La recesión son dos, oficialmente o técnicamente se dice, dos trimestres consecutivos donde el Producto Interno Bruto del país está negativo. Menos ahorro, consumo, inversión y sobre todo el consumo y la falta de confianza de nosotros, los de a pie. Para una familia que había perdido su casa, imagínense, su trabajo. O una parte importante de sus ahorros para el retiro, los 401k, los IRAs, Roth IRAs, etcétera, etcétera. Oye, la recuperación apenas comenzaba. ¿Y qué resulta? Que devino una gran recesión y se evitó, las grandes oportunidades salieron para invertir, pero se evitó una otra depresión al estilo de los años 30. Durante los años siguientes, después viene Barack Obama, las familias tuvieron que reconstruir su patrimonio, estrategias, etcétera. Algunas personas aceptaron trabajos con salarios más bajos, otras comenzaron pequeños negocios y muchas familias de las nuestras redujeron gastos, compartieron vivienda, refinanciaron deudas, pospusieron vacaciones, compras, proyectos personales, etcétera, etcétera. La recuperación fue lenta. La operación quirúrgica, después de que sales del hospital y del quirófano, oye, la recuperación es lenta. La caída es rápida. Oh, yo me acuerdo cuando me caí por andar de chicuelón encima de una patineta, un viejo como yo, caray. Pues sí, terminé de jugar y bueno.

ahí la patineta a un lado y bueno, voy a ver a mi hija que termine de jugar. Pongo el pie, se mueve la patineta, me caigo y me quebro la mano. ¿Qué ando haciendo yo en esas cosas? La caída fue rápida, la recuperación muy lenta, y a ti te ha pasado, a mí me ha pasado, a María le ha pasado, a todos nos ha pasado. Las recuperaciones son lentas. No ocurrió porque mágicamente desaparecieron los problemas, esa recuperación. No, claro que no. Ocurrió porque las personas se adaptaron. Anota eso. Hay que adaptarse. Ese es uno de los primeros grandes aprendizajes de nuestra historia financiera. Las crisis económicas pueden comenzar en los bancos, en los mercados, en los gobiernos, pero la recuperación siempre comienza en nuestro hogar. Comienza cuando una familia organiza sus gastos, su presupuesto, su fondo de emergencia, su fondo de oportunidades. Comienza cuando una persona vuelve a buscar empleo, comienza a tener ingresos y a gastar. En lugar de ahorrar, gasta. Comienza cuando alguien decide ahorrar, aunque sea una pequeñísima cantidad. Caray, eso es lo que tenemos que hacer. Y creo que deberíamos de ponerle muchísima atención a lo que estoy diciendo, sin duda, porque esto nos puede llevar a resultados extraordinarios, sin duda, extraordinarios. Y yo creo que aquí, pues deberíamos de darle ese paso a que todo lo que haga

0: y sobre todo aprendiendo a manejar nuestro dinero.
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0: El tema del día de hoy, costo de vida bajo presión, inflación, deuda y decisiones familiares. Es lo que se estoy hablando, pero creo que es bonito revisar la historia. Estaremos de acuerdo juntos, ¿verdad? Todo comienza cuando dejamos de reaccionar con miedo. Hay que tener confianza, seguridad. Hay que comenzar a actuar con disciplina, sobre todo. Es lo que le mencionaba Mario hace algunos minutos antes de empezar el programa, ¿no? Cómo cuando hace uno una decisión, lleva tiempo para que madure y cuando madura, pues la fruta está lista para cortarla y disfrutarla, ¿verdad? No te comas toda la fruta de tu árbol, ¿verdad? No te comas todos los granos que se producen al trabajar. Hay que ahorrar, hay que invertir, porque mira, una década de recuperación y confianza es una década, son 10 años. Después de esta gran recesión que te he contado aquí en Estados Unidos y en el mundo, que entró en un periodo prolongadísimo de recuperación, pues hubo tantas oportunidades como las que estamos teniendo el día de hoy. En el mes de junio tuvimos esta corrección de precios y se presentan las oportunidades en el sector de alta tecnología, los semiconductores, etcétera, etcétera. Sí, porque mira, todo regresa, los empleos regresan, los precios de la vivienda se recuperaron, la bolsa de valores creció más del 400%, las cuentas de retiro se recuperaron, los 401k. O sea, al final fue importantísimo limpiar el sistema y ya sabemos que los causantes de estas crisis financieras, de estos ciclos económicos, es la impresión monetaria excesiva, demasiado dinero en préstamos, manipulación de las tasas de intereses hasta el 0%. ¡Caray! No hemos aprendido la lección, o más bien ellos no han aprendido la lección, que si entre manos dan y baratito, pues oye, todo mundo comienza a gastar, ¿verdad? Pero bueno, amigos, esto está facilitando para que tú y yo nos encontremos el día de mañana, el sábado 15 de este mes, a las 11:30 a.m. en la conferencia, la plática, en la charla, donde vamos a hablar sobre cómo invertimos en bienes raíces sin necesidad de que tengas un título directamente. Lo puedes hacer a través de fondos que cotizan en el mercado financiero, cómo se invierte en las automotrices, cómo invertimos en los sectores de alta tecnología, en los 11 sectores que conforman el Standard & Poor's 500, pero siempre elegir las mejores compañías. Esto es justamente nuestra conferencia para este próximo sábado 15 a las 11:30 a.m. después de Radar Político. Aquí estamos para darte los datos e información. 1-800-606-9954. 1-800-606-9954 es el tema para que tú y yo estemos conectados de corazón a corazón. Y sabes que después de la pandemia, pues también cambiaron muchas cosas. Te quiero hablar de eso después de esta pequeñísima pausa, pero no hay que dejarlo para mañana, porque 2026 tiene que ser el mejor año para ti.

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2: Y qué bueno que estás conmigo en nuestras redes sociales. Ya estoy viendo cuántos de ustedes están participando y estamos aprendiendo el día de hoy, ¿verdad?
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0: Oye, el gobierno, la Reserva Federal respondieron con estímulos, programas de apoyo, reducciones de tasas de intereses al 0%, una enorme cantidad de liquidez, la manipulación más grande de la historia por parte de los gobiernos y los bancos centrales. Pero hay que aprender de esto y hay que sacar el máximo provecho. El seminario es este próximo sábado 15 a las 11:30 a.m. No te lo pierdas. 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Habla ya para que te manden la información y de cómo es que tú puedes participar. Tu famoso QR. Vamos. Bendiciones.
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0: Hablamos de una familia que tiene dos ingresos, pero que aún así sienten que cada mes les queda menos dinero. Esas son las realidades. Estamos hablando de trabajadores que reciben un aumento salarial, pero descubren que el aumento desaparece entre la renta, el automóvil, los alimentos, las tarjetas de crédito. Y bueno, por allí, de vez en cuando, echar la canita al aire. Ay, ay, ay. La inflación no solamente reduce el poder adquisitivo, amigos. No. También genera cansancio, frustración, discusiones familiares. Por eso debemos de hablar del dinero sin culpas. ¿Te parece? Muchas personas se sienten mal porque no están ahorrando lo suficiente. Otras piensan que están fracasando porque utilizan tarjetas de crédito para completar el mes. Pero no todas las dificultades financieras son el producto de irresponsabilidad, si te das cuenta. No. Tú puedes ser muy responsable, pero no puedes controlar el sistema de precios. No puedes controlar el terreno de la geopolítica, esta guerra Irán-Estados Unidos que ya está llegando a su curso final. Cuando los precios de los bienes esenciales aumentan más rápido que los ingresos, incluso una familia organizada puede enfrentar presión. Mira, la solución no es culparnos. La solución es reconocer la realidad, reorganizarnos y tomar decisiones. Y qué bueno que esta conferencia te va a ayudar justamente a esto que estoy mencionando. A reconocer la realidad, a que te reorganices en tus inversiones, a que hagas tu rollover de tu 401k, 457, 403, a que mejores tu IRA, Roth IRA, y comienzas a disfrutar, a tomar decisiones financieras que te ayuden a disfrutar de tus dividendos sistemáticamente. Mira, independientemente de la corrección de precios, la contracción, corrección de precios de los índices, contracción de algunas compañías en sus precios por encima del 20 y 30%, que ya hemos recuperado gran parte de lo que va en este mes de agosto, oye, creo que es importante entender que la disciplina está siendo premiada para los que no entramos en pánico, y los que no entran en pánico son los que nos juntamos todos los días aquí en Todo en Finanzas. Así es que en ese sentido yo les voy a enviar un fuerte aplauso, y ese aplauso ya me lo van a tener listo en unos segundos para que todos podamos comprender que así debe de ser reorganizar nuestra vida.
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0: Ah, qué bonito saber que hay soluciones para todo, ¿no? Porque al final, mira, la solución es reconocer esa realidad, como te estaba diciendo, ¿verdad? Pero sobre todo, reorganizarte, toma decisiones inteligentes, coméntalo con tu pareja, con tu novia, con tu novio, si tienes confianza, coméntalo con tus padres, coméntalo con tu pareja, ¿sí? Si bien es cierto, el precio de los commodities, el precio del petróleo está

teniendo una contracción, vayamos a Seeking. Ahí está, mira, el Dow Jones, 654 puntos a la alza. Ay, hemos tocado terreno histórico en precios. El Standard & Poor's 500, 7,772 unidades. El Nasdaq, todavía le falta al Nasdaq, 60 unidades en verde. El precio del crudo, 74,90. La onza de oro, 4,232. Oye, $155 a la alza el día de hoy. Lástima que no le puedo dar una mordida a mi anillo que traigo aquí. Mira, este anillo de oro, está subiendo. Está subiendo este anillo de oro, pero dice aquí MDRT, top of the table. Ah, pero no lo puedo morder. Me voy a quebrar un diente y sale ese peor. Tengo que hablarle a mis hermanos allá en Nayarit. Claro, son dentistas. ¿Qué quiero decir? Hay que tener un poquito de todo, sí, la diversificación. Y mira, Mario, Bitcoin ahí está, 64,300, que no ha podido salir de ese rango, ¿verdad? Vaya, a ver, vamos ahora a la convergencia. Notas la tesorería. La de 3 meses, 3.82. La de 2 años, 4.22. La de 10, 4.63. Y la de 30, 5.17. Una pendiente hacia la alza. No hay señales de una inversión de la curva de interés de corto plazo de esas notas de la tesorería contra la de 10 años o la de 30. Por lo tanto, no hay señales de una recesión o vísperas de una recesión económica. Bueno, pero ¿cómo controlamos todo eso? ¿Cómo se controla la inflación, el costo de vida? Porque el costo de vida es el que está bajo presión. Tu costo, el mi costo y el costo de los demás. La Reserva Federal elevó agresivamente las tasas de interés en julio del 2023. Ahí fue ya realmente el punto final. La tasa de fondos federales llegó a un rango del 5.25 al 5.5%. Todavía la mitad de las tasas de intereses que se gestionan, en aquel entonces se gestionaban por encima del 10%.

entre 3.5 y 3.75. Y así estamos llorando. Ayer hablaba yo con un inversionista nuestro que están en la zona de San Isidro y me decía, Manuel, dice, pues aquí estoy, dice, me caí, pero me estoy levantando. Ya tiene más de 80 años. Dice, ¿cómo ves? Dice, la gente se asusta porque las tasas de interés están subiendo. No, si supieran, dice. A mí me tocó pagar el 19.5% en los años 80, dice, cuando compramos unos almacenes acá en la zona de San Isidro y la verdad. Dice, ya se asustan porque están pagando el 6. No, eso ha regalado, dice. La razón es que va a refinanciar unas propiedades comerciales y estábamos charlando al respecto. Yo aprendo mucho de la experiencia de los ancianos, ¿verdad? Como yo. Pues ya soy un anciano también. Oye, ya entré a la tercera edad, Mario.

A ver, revisa eso, ¿no? Si un chamaco como yo es madurón, o ya soy de la tercera edad. Bueno, pero la inflación, amigos, se ha moderado, esa es la realidad. Ahora en junio 2026, pues el índice general aumentó 3.5 frente al año anterior. Esa es baja la tasa de interés y de inflación que va muy ligada a la tasa de interés. Las hipotecas están en el margen del 6.22%. Oye, pues está regalado, ¿no? Yo creo que si analizamos la inflación subyacente que no incluye los costos o el incremento del precio de los alimentos, la medicina o la energía, ¿verdad? Los rubros más volátiles, está en el 2.6%. O sea, dejemos de estar llorando, dijera el señor López. Un saludo, señor López. Yo sé que usted me escucha. Bendiciones, por cierto. Sin embargo, el costo de la vivienda aumentó 3.3%. Esto nos lleva a uno de los conceptos más importantes de este programa de Todo en Finanzas. Que la inflación esté bajando no significa que los precios estén bajando. Fíjate bien, ¿eh? O sea, una vez que sube el precio, dice todo el mundo, ya no van a bajar los precios. O sea, puede bajar la inflación, pero el precio ya no lo van a bajar. Bueno, así son de pillín los empresarios, los gobiernos en

No me hagan rir, dicen por ahí. Mira, esto significa que los precios continúan aumentando, pero a una velocidad menor. Simplemente es eso. O sea, la inflación es distorsiona los precios. Es como conducir un automóvil a 90 millas por hora. A ti te ha pasado, tú que vas manejando, aguas, abusado, abusada. Tú que vas a 90 millas por hora y reduces la velocidad a 35, el automóvil sigue avanzando. Yo no sé si este ejemplo que estoy dando, ¿verdad?, nos lleva a comprender lo que estoy mencionando. O sea, lleva justamente una velocidad menor, pero sigue avanzando el automóvil. Bueno, entre junio del año 2008 y junio del 2026, ¿qué crees? Sí, así es. El índice de precios al consumidor en todo este tiempo pasó aproximadamente.

0: menos, consumes menos, poder adquisitivo es menor. Es decir, una canasta que costaba alrededor de $100 en 2008 podría costar aproximadamente $153 actualmente. Aunque la experiencia particular de cada familia depende de lo que consume, pues este porcentaje es un cálculo basado en esos índices publicados por el Departamento de Estadísticas y del Trabajo de los Estados Unidos, presentados también por la Reserva Federal de San Luis, todo lo que te acabo de decir. Por eso algunas personas escuchan que la inflación está disminuyendo y responden, ya no lo siento, y se comienzan a estirar. Y luego dicen,
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regresó. Muchas compañías se fueron de California. Los restaurantes, los servicios médicos, la electricidad y muchas otras obligaciones familiares permanecen elevadas. Wall Street y la mesa de la cocina. Se me ocurrió Mr. Market en la mesa de la cocina. Bueno, esta mañana los mercados financieros muestran mucho optimismo. Sin duda están en verde. El Dow, el S&P vienen de alcanzar niveles récords. Mientras los inversionistas observan las negociaciones relacionadas con Irán y la posible reapertura del estrecho de Hormuz. Vamos a ver si es cierto. Sin embargo, el petróleo continúa alrededor de los $80, 75.4 centavos por barril. En $80 el Brent, ya dije 75 el WTI. Cualquier nueva interrupción en una ruta por la que transita una parte importante del petróleo mundial, podría volverse a presionar, sí, podría volver y presiona el precio de la gasolina, el transporte, los alimentos. Bueno, al mismo tiempo, los empleadores privados también, ¿saben qué? Añadieron solamente 44,000 puestos de trabajo en el mes de julio, fue la cifra que se nos dio a conocer. Por debajo de los 65,000 esperados. Ya habíamos dicho que hay un deterioro del Producto Interno Bruto del país y tiene que ver también con el trabajo, el consumo, el ahorro, la inversión, sobre todo el optimismo sobre la economía. Los trabajadores que cambiaron de empleo registraron aumentos salariales cercanos al 7%. No se me vayan a ir, yo les doy el 7%, muchachos. Oye, pues algo tenemos que hacer. Algo se tiene que hacer. Bueno, esto nos demuestra que pueden existir dos realidades al mismo tiempo, en pocas palabras. Ya voy a ponerme serio aquí como un economista y un estadista. La bolsa puede alcanzar.

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0: necesidades especiales que dependen del sistema del Medicare aquí en California, del Medicaid, perdón, o Medical en California, Medicare a nivel nacional. Se necesita planificar, nadie lo va a hacer por ti. Oye, en 40 años, ¿qué no he visto en esta área? ¿Te estoy regañando? Sí. ¿Me estás regañando? Claro. Te estoy llamando la atención. Deja de estar apostando a que nada te va a ocurrir. Así es. Tú y yo somos mortales. Creo que sí. A ver, deja pellizcarme. ¡Ay! Me dolió. Sí, soy mortal. Igual que tú. Pero yo ya planifiqué. Y la pregunta es, ¿y tú ya planificaste para tener éxito este año 2026?
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4: ¿Qué tal? ¿Cómo le va? Mi nombre es Juan Arango y estas son las noticias de la hora. El estado de Nueva Jersey demanda a Amazon por salarios bajos y malas condiciones laborales para sus repartidores. Un niño de un año murió ahogado en Carolina del Norte luego de que su padrastro lo dejara solo en una bañera. Entran en vigor fianzas de hasta $200,000 para ingresar a Estados Unidos. Hay tres países de Latinoamérica en esa lista. Nueva Jersey demandó a Amazon este martes, acusando a la compañía de abusar de su poder de mercado sobre miles de repartidores independientes que realizan entregas a través de su programa Delivery Service Partner, conocido como DSP. La demanda presentada ante un tribunal federal en Newark por la fiscal general Jennifer Davenport sostiene que Amazon utilizó su posición dominante para imponer bajos salarios, condiciones laborales precarias y restricciones que limitan la competencia entre los conductores. Según el estado, la empresa sanciona a quienes intentan sindicalizarse y desalienta a las compañías independientes del programa que contraten repartidores de otras empresas afiliadas, prácticas que aseguran violan las leyes antimonopolio. La oficina de la fiscal general afirmó que esta es la primera demanda estatal basada en la protección contra un supuesto monopsonio, una estructura en la que un solo comprador domina el mercado laboral. Amazon rechazó categóricamente las acusaciones. Un portavoz de la empresa aseguró que la demanda no se basa en hechos y defendió el modelo DSP, mediante el cual pequeñas empresas entregan alrededor de 20 millones de paquetes al día para la compañía en todo el mundo. El caso podría convertirse en una batalla legal clave sobre las condiciones laborales. 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
9: Aquí comienza A Toda Ley, un programa con diferentes tipos de abogados, diferentes tipos de personas aquí listos para darle información a ustedes. Como siempre, yo soy su servidor José Jordán, abogado de inmigración y ley criminal. Y aquí está mi co-host Juan Carlos González. Buenos días, Juan Carlos.
10: Buenos días, ¿qué tal? Espero que estén muy bien, abogado, y espero que la gente que nos escucha y nos ve también esté muy bien en este miércoles 5 de agosto ya del año 2026. ¿Cómo te va?
9: Alegre estar aquí contigo, alegre estar con todo mundo. Recuerden, mi gente, que este es un programa en vivo. Y no importa si lo están viendo por medio de Instagram Live, por Facebook Live, o si están escuchando este programa por KTNQ 1020, todos ustedes pueden llamarnos aquí en la cabina marcando el 833-567-3260. Nuevamente, 833-567-3260. O pueden

0: marcando el 833-567-3260. Nuevamente, 833-567-3260. O pueden escribir sus comentarios abajo aquí en esta página y van a poder, vamos a poder leer su pregunta y obviamente contestarla. Juan Carlos, y obviamente aquí estamos comenzando otro, la primera semana de este programa. Soy feliz de estar con todo el mundo y me encanta tenerte a ti aquí porque siempre nos traes todas las buenas y nuevas noticias.
1: Así es, bueno, a mí también me encanta y poder platicar con un abogado así, imagínate tener una hora para hacerte preguntas y todo, igual que la gente tiene la oportunidad de hacerte las preguntas. Qué bueno, pues mira, vamos a arrancar con la información que hay mucha. Y esta historia que les tengo, abogado, no, te vas a ir de espaldas por lo que está pidiendo esta señora, la verdad. Cuando yo la estaba leyendo me sorprendió muchísimo. Fíjese, déjeme le cuento. Hay una señora que se llama Francesca Hong. Ella es representante demócrata estatal y aspirante a la gubernatura de Wisconsin. ¿Qué cree? Ella reiteró su postura en favor de dejar de celebrar el Día de Acción de Gracias aquí en Estados Unidos. ¿Por qué lo hace? Bueno, ella considera que la festividad glorifica el colonialismo y minimiza el sufrimiento de los pueblos indígenas. La legisladora, quien también es chef de profesión, ha defendido esta posición desde el año 2021. En ese año publicó un mensaje

0: 1921. Si hace falta una pandemia mundial para que nos demos cuenta de que debemos de dejar de celebrar el colonialismo y el evento supercontagio original que mató a los pueblos indígenas y a las mujeres, que así sea. Así es que interesante. ¿Qué piensas, abogado, de esto? Yo la verdad nunca había escuchado algo similar, que alguien dijera esto. Digo, Acción de Gracias es algo emblemático. Yo creo que es, si no el día, uno de los días más importantes de aquí de Estados Unidos, ¿no, abogado?
1: Bueno, sí, y obviamente primero comenzamos hablando de por qué comenzó esto. Esto comenzó porque aquí vinieron los primeros, digamos, americanos, por no decir otras palabras. Eran pilgrims, pero esencialmente vinieron acá y aquí comenzaron a esencialmente tener supuestamente la historia que tuvieron una comida con los indígenas aquí de Estados Unidos. Lo que no cuentan es que aunque ese fue una comida que resultó en millones de indígenas aquí en América muriendo del desarrollo de esta relación. Entonces yo creo que personas que están protestando no tanto el día de convivir con la familia y dar comida, es más la tortura y el genocidio y la matanza que hubo de todos esos indios de aquí de California, de Estados Unidos.
0: Sí, de hecho, y pasa algo muy similar a lo que ha sucedido, por ejemplo, en años recientes. Yo recuerdo, por ejemplo, en México, de que, por ejemplo, antes se celebraba demasiado el día. Allá es el 12 de octubre, ¿no? El día, se le llama el Día de la Raza, que aquí en Estados Unidos se le conoce como Columbus Day, porque es el descubrimiento de América. Pero luego mucha gente dice, bueno, ¿pero qué es lo que pasó con el descubrimiento de América? Vinieron los europeos, hicieron todo lo que hicieron, y pues es algo similar aquí en Estados Unidos ahora. Me gusta la celebración de Acción de Gracias porque significa familia, dar gracias a los que creemos en Dios y todo. Pero si nos vamos a escarbarle todo lo que ha sucedido, y lo vimos también, abogado, hace unos cuantos años, cuando en una de las misiones, creo que una que está aquí en Pasadena o Altadena, por aquí, no recuerdo cuál es, donde está, se hizo santo a uno de las personas que anduvieron ahí, y hubo muchas protestas porque dicen, son los que obligaban a hacer las iglesias, obligaban a nuestra gente, bueno, a nuestra gente, a los indígenas, a los que ya estaban aquí, y yo creo que por ahí va esta señora. Definitivamente, abogado, un tema sumamente controversial. Estoy segurísimo que hay gente que está totalmente en contra y otra gente que dice así debería de ser, a favor también.
1: Exactamente, igual como dijiste también, el Día de Colombia es un gran ejemplo donde muchas personas protestan diciendo, bueno, ¿cómo que nos describió? Él nos encontró, aquí estábamos aquí por décadas antes que llegó, por más de 100 años antes que llegaron los españoles. Entonces, yo entiendo los dos lados. Sabiendo eso, voy a ser honesto, Juan Carlos, a mí me encanta el Día de Acción, a mí me encanta estar con la familia y convivir. Yo ya ni pienso que en mi mente no se conecta con digamos las personas que comenzaron esta tradición. Yo lo conecto más con simplemente mi familia.
0: Y yo también, yo siempre digo, uno de mis días favoritos es el Día de Acción de Gracias. Y yo recuerdo hace muchísimos años, cuando yo llegué aquí a Estados Unidos, que me encantaba, y me encantaba que cerraban todas las tiendas. Si acaso tú eres muy

me gusta más llamarles de servicio rápido, convenience store, ¿verdad? Donde nada más llegabas a lo mejor a poner gasolina y por lo último algo que se te olvidó, pero no era con que abrían, por ejemplo, las tiendas de departamentos, las tiendas de ropa, ahora ya abren hasta el propio jueves. Antes no, antes se cerraba el miércoles y no se, perdón, sí, se cerraba todo el jueves, ¿verdad? Y la gente hacía fila para ir cuando abrieran a las 2, 3, 4 de la mañana, muy temprano, pero ahora ya no, ahora los pobres empleados tienen que ir a trabajar muy temprano el miércoles, el jueves, y les arruinan la cena de Acción de Gracias. Y yo creo que me encanta cuando había esa esencia. Yo estoy de acuerdo en que cierren todas las tiendas, yo sé que los comerciantes no están de acuerdo conmigo, pero que se celebre. Es el único día, abogado, en el que creo que nos olvidamos

como nación, o de la independencia más bien. Pero uno de los pilares de este país es la libertad de expresión. Bueno, pues fíjese, le cuento. El presidente Donald Trump, como recordaremos, hizo defensa de la libertad de expresión uno de los ejes centrales de su campaña para su segundo mandato. Y en su discurso de investidura, es decir, cuando tomó posesión en el año 2025, él prometió poner fin a lo que él llamó como años de censura de parte del gobierno. Sin embargo, fíjese usted las ironías. Desde entonces, una serie de fallos judiciales ha concluido que su administración ha actuado en sentido contrario. O sea que ahora sí que dice una cosa y hace otra. Fíjese que de acuerdo con un análisis de la cadena Reuters, 75 resoluciones de jueces federales determinaron que el gobierno de Trump vulneró, es decir, pues no respetó los derechos protegidos por la primera enmienda, que ahorita le vamos a preguntar al abogado, ¿qué es esa famosa primera enmienda y por qué es tan importante? Bueno, me refiero a la primera enmienda de la Constitución, entre ellos la libertad de expresión, de religión y de prensa. Este inusual número de decisiones judiciales basadas en argumentos constitucionales incluye repetidas conclusiones de que la administración del presidente Donald Trump restringió o desalentó la libertad de expresión a ciudadanos y organizaciones que se oponían a la agenda del mandatario republicano, o simplemente porque uno no está de acuerdo con él. El evidente malentendido del presidente de que el gobierno puede tomar represalias.

0: pero simplemente nos ponemos, yo le pregunto a usted, ¿es bueno, le gusta que no le permitan decir lo que usted piensa, o puede uno tener la libertad de decir que si está en favor o no de algo? O sea, yo creo que ese es uno, yo siempre digo, abogado, que es, sin ser abogado, es uno de los pilares, porque si nosotros no tenemos esta libertad de expresión, pues simplemente no tenemos nada. Fíjate, yo nunca me había puesto a pensar en cómo tú lo manejas. Dices, si no nos expresamos, la otra gente no va a saber que estamos en desacuerdo. Entonces vamos a estar como los borreguitos, nada más siguiendo al que nos debe guiar y no preguntando. No, lo bueno es preguntar. Yo creo que hay un dicho, ¿no?, que dice que preguntando se llega a Roma, pero también preguntando, cuestionando por qué. Fíjate, hay niños que desde muy pequeñitos tú le dices, ponte esta camiseta, pero ¿por qué me tengo que poner esta camiseta? Y qué bueno que pregunten, qué bueno. Esa es la libertad de expresión, sin ofender a nadie, simplemente basándonos en lo que es la libertad de expresión. Y no me importa si es un gobierno republicano, un gobierno demócrata, simplemente el tener la oportunidad, la libertad de decir lo que pensemos, abogado.
1: Exactamente, exactamente. Recuerden, mi gente, que nosotros no nos importan si es que ustedes quieren decir lo que ustedes piensen, con que no haga malas palabras y no le tiremos tierra a una persona específica.

Me autodeporto, me quedo, que, no sé, pero recuerden que hay consecuencias en cualquier cosa que usted haga. Pero si es que ustedes no saben las consecuencias, allí entonces la están haciendo a la brava. Entonces ustedes no saben qué efectos negativos van a tener a largo plazo. Por eso es que es importante saber esta información. Obviamente, acudir a un abogado para que le pueda explicar. Ahora, personas que, digamos, están detenidos y están en un centro de detención y firman un documento. Inmediatamente cuando firman ese documento que se van a autodeportar o decirle a migración, me quiero salir del país, yo no quiero ver un juez, van a salir del país. Y aunque no van a tener una orden de deportación de un juez que le da un castigo de 10 años, todos modos van a tener un castigo de 10 años por estar aquí indocumentados viviendo más de un año y salir del país. Entonces, no crean que simplemente saliendo no va a haber ningún castigo. Todos modos hay un castigo, simplemente un castigo diferente. Y allí esos oficiales de migración no le van a explicar esos castigos. Simplemente lo van a decir, oh sí, en vez de una deportación, firma, te sacamos y tú puedes regresar el siguiente día. Yo sé porque eso es lo que clientes me han dicho a mí que le dice inmigración, pero eso simplemente no es cierto. La próxima vez que traten de entrar, ellos ya van a tener el registrado que usted estuvo viviendo acá, que trató, lo sacaron y trató de regresar. Y ahí le pueden poner casos criminales que le pueden dar aproximadamente 6, 7 meses en la cárcel, simplemente por tratar de.

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1: Y regresamos, están escuchando A Toda Ley, un programa con diferentes tipos de abogados hablando de todo tipo de leyes. Como siempre, si es que tienen preguntas o dudas, llámenos aquí a la cabina marcando el 833-567-3260. Para personas que nos están viendo por medio de Facebook o Instagram, recuerden que ustedes también pueden dejar sus comentarios o pueden llamarnos aquí a la cabina marcando el 833-567-3260. Nuevamente, 833-567-3260. Ahora, Juan Carlos, antes de la pausa estamos hablando de las noticias y nos habías dicho, me habías hecho una pregunta. Dinos otra vez cuál es esa pregunta y cómo le podemos ayudar.
2: Sí, lo que pasa es que mucha gente ahorita tiene miedo, abogado, con todo lo que vemos de que han estado arrestando a gente en las cortes de inmigración o cuando salen, mucha gente dice, uy, mejor ahorita ni voy. Pero ¿qué consecuencias puede haber si la persona no va a una audiencia o a una cita pues en inmigración? ¿Qué pasa?
1: Bueno, aquí depende en qué tipo de cita. Si la cita es una cita, digamos, de un ajuste de estatus o con USCIS, si no van, le pueden negar la solicitud. Pero si la pregunta es qué pasa si es que no van a una audiencia en la corte de deportación, ahí le voy a decir consecuencias grandes. Hay diferentes tipos de deportaciones, porque todo el mundo quizás piensa, oh, todos son iguales. No, la peor de todas es no ir a la última audiencia. Estas vienen con el castigo más serio. ¿Por qué? Porque esos castigos vienen con, número uno, un castigo de ser súper difícil reabrir esas deportaciones. O sea, si yo no voy a mi última audiencia y yo en 25 años yo ya califico para hacerme residente, va a ser mucho más difícil para limpiar esa deportación y hacerme residente de Estados Unidos. O claro, también recuerden que si es que uno tiene esa deportación y quiere salir del país para tener su entrevista en el futuro, eso viene con un mínimo castigo de 5 años afuera del país. Y claro, si es que van a una audiencia o se topan con un oficial de inmigración después de no ir a esa audiencia, entonces le pueden dar una orden de deportación. Entonces, por favor, mi gente, yo sé que muchas personas tienen miedo de ir a la última audiencia, pero la peor cosa que pueden hacer para su caso es no ir. Y te digo eso de experiencia personal, Juan Carlos, porque no te puedo contar cuántas personas vienen a mi despacho, no fueron a la audiencia porque tenían miedo, pero ahora tienen hasta más miedo y quieren mi ayuda. Y usualmente allí yo les digo que tenemos que someter una moción para tratar de reabrir el caso. Y esos mociones ahorita son súper difícil para ganar.
2: Ay, oye, ya por último, antes de darle la bienvenida al abogado Alberto Consejo, otra pregunta que ahorita se me viene. Cuando, bueno, creo que ya más o menos ahí la contestabas, o sea, entonces es muy difícil, ¿o hay manera de borrar una orden de deportación? ¿Es bastante difícil?
1: Bueno, sí se puede hacer, simplemente que es más difícil de hacer una orden de deportación para una persona que fue la última audiencia. Pero si es que una persona tiene una orden de deportación y digamos ahora califica para hacerse residente, entonces sí, hay maneras que podemos limpiarlo. Lo podemos limpiar usualmente por medio de un perdón o por medio de una moción. Y todo depende en su caso. Si una persona califica para hacerse residente aquí en Estados Unidos, como digamos, por ejemplo, entró con una visa o la 245i, ahí una moción es usualmente la manera que lo hacemos, porque si ganamos la moción, esta persona se va a hacer residente sin salir del país. Pero si esa persona va a salir del país, entonces puede ser que sometamos un perdón. Y claro, el perdón es para que no tengan que salir del país por 10 años cuando vayan a su entrevista en el exterior. Y también hay otros tipos de perdones como la visa U, que también pueden limpiar su deportación. Aquí todo depende en su caso. Por eso, Juan Carlos, que siempre le decimos a las personas que hablen con un abogado antes de hacer esos tipos de trámites.
2: Así es, porque mucha gente, igual que en la medicina, se automedican. Uno no es doctor. Tampoco es abogado, así es que hay que llamarle aquí al abogado José Jordán para que pues simplemente le dé la opinión en base a su caso, específicamente, abogado.
1: Exactamente, Juan Carlos. Y bueno, ¿por qué no? Se me están diciendo que ya tenemos al abogado Alberto Consejo aquí en la línea. Buenas tardes, abogado. Buenos días. Ya me estoy atrasando.
2: La costumbre, la costumbre.

0: Costumbre.
1: La costumbre. Buenos días, abogado Consejo.
2: Muy buenos días. Aquí estamos. Muchísimas gracias por la invitación, Juan Carlos José. Aquí estamos para dar un poquito de información a los radioescuchas referente a los casos de accidentes, lesión, compensación, todo lo que tiene que ver con este tipo de casos.
1: Con esos tipos de casos. Y claro, antes que comencemos, abogado Consejo, ¿por qué nos da ejemplos de esos tipos de casos que usted toma?
2: Claro que sí, la mayoría de los casos que nosotros llevamos tienen que ver con accidentes que causan lesiones. Por ende, los accidentes más comunes que vemos son accidentes que tienen que ver con vehículos. Cuando una persona tiene un accidente vehicular, le pegan por atrás o a lo mejor va cruzando una calle y la otra persona se pasa la luz, le pega y causa lesiones, ahí le podemos ayudar. Muchas veces también son accidentes automovilísticos, pero nuestros clientes posiblemente no iban en un automóvil. Posiblemente eran peatones, iban cruzando la calle y los atropellaron, o eran ciclistas, iban en patineta, iban en un motocicleta, lo que sea, y fueron atropellados y ese atropello causó lesiones. Otros casos que también llevamos con mucha frecuencia son los casos donde las personas han sufrido lesiones causadas por resbalones o tropezones en tiendas comerciales, en lugares públicos, porque había algún tipo de defecto en el piso y ese defecto causó una caída grave donde la persona resultó teniendo lesiones como fracturas. Entonces, esos son casos que son muy, muy, que llevamos a menudo, pero no son los únicos. Entonces, muchas veces las personas no entran en esa categoría, pero dicen, bueno, yo tuve un accidente donde alguien causó esto y ahora tuve lesiones, no sé si tenga caso. Yo pienso que es una muy buena idea llamar a una persona, a un abogado como nosotros, que vamos a hacer la consulta completamente gratis, confidencial y sin compromiso. Y si tiene un caso, con mucho gusto le ayudaremos.
0: Abogado, aquí Juan Carlos. Buenos días nuevamente. Ahora se da mucho de que, bueno, la gente pues ya anda mucho en lo que es el

0: Sí, absolutamente. Lo único que cambia en ese tipo de casos muchas veces tiende a ser el tipo de seguro que está disponible para cubrir esos gastos, para cubrir esos daños. Entonces, no importa si es Uber, si es Lyft, si es un taxi, si es una, si usted iba en un autobús, si alguien causó que le pegó al autobús y ahora usted tiene lesiones, este tipo de transportes generalmente tienen coberturas que se llaman comerciales, entonces tienden a ser más amplias. Y cuando estas coberturas más amplias, si la persona tiene lesiones y si la persona tiene una manera de justificar esas lesiones y tener ese tratamiento, generalmente la compensación tiende a ser más grande.
1: Muy, muy interesante. Sí, porque luego nos ponemos a pensar y de hecho yo creo que mucha gente se asusta o va a la carrera, lo que sea, y ya se le olvida el accidente. Qué bueno que aclara eso, abogado. No sé si José tengas alguna otra pregunta, abogado.
2: Bueno, sí, y aquí obviamente si personas abren un caso, díganos, abogado, aquí cuánto tiempo toma, todos estos casos van a una demanda civil en frente de un juez. Díganos un poquito de qué deben de hacer las personas o qué van a esperar las personas en esos tipos de casos.
0: Claro, es una pregunta muy, muy buena y que muchas veces nuestros clientes las hacen. Pero también es complicada porque cada caso es diferente. Y cuando digo cada caso es diferente, eso es. Muchas veces hemos tenido casos donde hay dos personas en un accidente y un caso se resuelve más rápido que el otro. Y dicen, bueno, pero ¿por qué si fue el mismo caso? Sí, pero son diferentes personas. Muchas veces, nada más porque pasó el accidente en la misma ocasión, no quiere decir que las personas tuvieron las mismas lesiones, que las personas sintieron lo mismo, que las personas tuvieron el mismo tratamiento. Entonces, por eso siempre va a ser diferente. Yo he cerrado casos en 3 días después de haber tomado el caso, pero también he cerrado casos en 4 años, que los casos han durado hasta 4 años. Entonces, no hay una manera de saber cuánto va a recibir desde un inicio y tampoco no hay una manera de saber cuánto tiempo puede pasar para resolver el caso. Son muchos factores. Tenemos que ver cómo pasó el accidente, quién fue responsable del accidente, el tipo de lesión que tienen las personas, el tipo de tratamiento que va a tener las personas. Muchas veces me dicen las personas, bueno, abogado, ¿cuánto tiempo va a durar mi caso? Y yo le pregunto, ¿ya terminó sus terapias? ¿Ya se siente bien? No, no, todavía estoy en terapia. Ok, entonces me estás preguntando si los tamales ya están listos, pero ni siquiera los has metido a hacer. Entonces tienes que terminar el tratamiento para poder darte con más detalle cuánto más podemos esperar para tratar de cerrar el caso. Entonces,

Abogado, comentábamos aquí con el abogado José Jordán ayer o antier de que nosotros los latinos sobre todo somos muy, muy bonachones. El policía nos empieza a hacer preguntas, el agente de ICE nos empieza a hacer preguntas y se hace amigo de nosotros y nosotros creemos que son nuestros grandes amigos y soltamos toda la información. En el caso de los accidentes, porque a mí, por ejemplo, me pasó en una ocasión, lo primero que yo hice, me pegaron, y lo primero que yo hice fue llamar a la compañía de seguros. Y entonces yo, afortunadamente, no había sido nada grave, simplemente me habían dado ahí un golpecillo. Pero lo primero que me preguntan, ¿cómo está usted? ¿Y qué cree que dije yo? Estoy muy bien, porque estaba muy bien. Pero a veces lo que yo me doy cuenta haciendo reportajes por tantísimos años es que los golpes o el dolor no surge de inmediato, sino que viene hasta después. Pero ya le dije yo a la compañía de seguros que yo estaba muy bien y que me iba a ir a trabajar y me fui a trabajar. Ese es un error lo que hacemos, ¿no? Porque

que le podemos dar esa información desde un inicio. Y como acabas de decir, muchas veces nos llaman las personas y nos dicen, abogado, tuve este accidente, pero no tengo lesiones, no me duele nada, ya pasaron 5 días y estoy bien, nada más lo que necesito es que me arreglen mi vehículo. Ok, si eso es el caso, está bien, llama a tu compañía de seguro si tienes la cobertura de collision, que es full coverage, y ellos te van a ayudar, te van a quitar el deductible y así te pueden ayudar a pagarte tu vehículo o que te lo arreglen. Eso no es problema. Lo que sí le digo a las personas es si tiene lesiones, si tiene dolores. Cuando digo lesiones, no quiero que me malinterpreten, porque muchas veces las personas piensan que lesiones quiere decir quebraduras, quiere decir sangre, quiere decir una nariz quebrada. Lesiones son, si usted tiene, digamos, tiene dolor en la nuca, en la espalda, en los hombros, tiene, no sé, tiene derivada del accidente, esas son lesiones. No tiene que necesariamente tener una fractura.

0: piernas, en las rodillas, sino un par de días después es cuando empecé a sentir ese dolor. Entonces sí es importante que tenga un representante, y lo que nosotros hacemos cuando llamamos a las compañías de seguro después de un accidente es tratamos de minimizar la información que pueda perjudicar su caso. Eso es lo que hacemos. Cuando nos preguntan, ¿su cliente tiene lesiones? Sí. ¿Qué parte de su cuerpo tiene lesiones? En este momento es en tratamiento. Cuando termine el tratamiento te vamos a dar toda esa información. Ok, y ya. Eso no lo perjudica, porque ahora ya no pueden decir, ah, pero es que no nos dijo desde un inicio que tenía esto, o nada más dijo eso, ¿cómo es que pasó esto? Después de 2 o 3 días ahora se está quejando de esto. Entonces eso minimiza el tipo de armas que ellos van a usar para minimizar su caso.
1: Buenísimo. Y aquí está, y obviamente si es que digamos personas tienen un accidente, abogado, la mejor cosa es que lo llamen a usted inmediatamente para que usted los prepare, para que usted se encargue de hablar con las aseguranzas y mucho más, ¿verdad?
0: Sí, claro que sí. No le cuesta nada esa llamada, es completamente gratis. Puede hablar con nosotros, si es como estábamos platicando anteriormente, si es un caso donde le podemos ayudar, le vamos a decir paso a paso cómo vamos a llevar el caso, qué es lo que vamos a hacer, qué es lo que sigue, qué es lo que se tiene que hacer con su vehículo. Si usted tiene un taller donde lo pueda llevar, está bien. Si necesita recomendaciones, le damos recomendaciones.

0: e hice seguir los pasos a pie de la letra. Entonces aquí está para verificar mi lesión. Entonces ahora tiene más, digamos, más poder esa palabra de nuestros clientes. Es por eso que es importantísimo tener el tratamiento médico.
1: Buenísimo, abogado. Y obviamente si es que alguien quiere hablar con usted, alguien lo quiere llamar, se quiere conectar con usted o quiere simplemente, poner el número en su teléfono para asegurarse que lo llamen a usted cuando tengan un accidente, ¿a qué número lo pueden llamar?
0: 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Esa línea está abierta 24 horas al día, 7 días a la semana, incluyendo días festivos, porque sabemos que los accidentes pasan a cualquier hora, a cualquier momento. No podemos estar esperando que pasen en horas de oficina, por eso ese número está abierto 24 horas.

0: Regresen aquí a las 8 y hagan sus preguntas. De cualquier manera, aquí voy a estar contestando sus preguntas.
1: Imagínese tener la oportunidad de hablar con el abogado José Jordán, que anda bien ocupado, que anda que en un centro de detención, que tiene citas, que esto y que el otro, pero siempre le digo, fíjese, cuando lo necesito para que nos dé una entrevista para Univisión, siempre está disponible, y porque quiere que la gente esté bien informada. Y es que cuando no hay información, luego uno toma decisiones equivocadas. Y fíjate, abogado, antes de despedirnos, yo sé que ya nos queda poco tiempo, siempre nos vamos con el es que a mi rápidamente te cuento un caso. Yo conocí a un señor hace como unos 20 años. A este señor, un amigo de él, un compadre de él, le dijo que le habían sometido una solicitud por asilo siendo mexicano. El señor no tenía posibilidades, no tenía nada. Dice, no, pero mira, me llegó el permiso de trabajo. Y cayó el señor debido a un mal consejo que le dio su compadre.
0: Y eso es algo común aquí, Juan Carlos. Número uno es que el fraude más común de notarios y llena papeles, y voy a ser honesto, hasta abogados sin escrúpulos, son sometiendo asilo político, agarrándole un permiso de trabajo a una persona, y esa persona cuando ve su foto dice, ¡eh, ya la hice! Pero no, no la hicieron. El permiso de trabajo se lo dan las personas porque no pueden procesar y negar su aplicación suficientemente rápidamente. Entonces, ¿qué significa? Que le dan un permiso de trabajo, pero eso no significa que se lo van

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2: Ya estamos de regreso y bueno, aquí en Jimena Aguilar en vivo tenemos a los mejores colaboradores y siempre las mejores vibes para llevarte la información hasta donde tú estás. Así que este es el momento donde hablamos de los deportes, pero así, rico, entre amigas. Adelante con la nueva jugada porque los deportes ya están listos.
3: Si creyeron que ya lo vieron todo, pues no señor. Aquí con Jimena les traigo toda la información deportiva para que se quede conmigo y me acompañe, sobre todo porque ya comenzamos con esta parte de la Leagues Cup. Esto es nueva jugada y por supuesto les traigo los últimos detalles en el mundo deportivo. La Leagues Cup comenzó justo el día de ayer, martes 4 de agosto, este nuevo torneo, precisamente donde vemos a los equipos de la Liga MX enfrentándose con 18 equipos de la MLS. Pues hay que destacar que tiene un

0: lo bonito, ¿no? O sea, se te olvida un poco las cosas malas.
1: Se olvida. Pero justamente cuando regresas con un ex es porque tendrías que tener muy claro cuáles son su lado oscuro.
0: Y normalmente no pasa. Lo idealizas a mí, se me hace.
1: Exactamente.
0: ¿No?
1: Generalmente la gente regresa solo por el lado bueno. Pero si lo estás haciendo desde ahí, de verdad, desde ahorita es...
0: ¿Y por conveniencia? O sea, de para no quedarte sola toda la vida, ¿no? Aunque sepas que es la misma cosa, pero bueno, ahí lo vas a tener de compañía.
1: Ahí tampoco creo que sería una buena opción. Yo creo que la única opción que sería para regresar con un ex es que el tiempo haya madurado las cosas y te percates que la razón por la que tú terminaste o por la que tú te alejaste fue un error de tu parte.
0: Oigan, y ahí va a entrar la otra pregunta, váyanle pensando, y tú también, para regresando de ahorita de la música. ¿La gente realmente cambia o no?
1: No.
0: Lo hablamos ahorita.
1: Definitivamente no, Jimena.
0: ¿Qué dicen?
1: Al regreso decimos por qué, pero creo que
0: no le cambien, ya volvemos.

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Monitorea tu crédito siempre. 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Ignorarlo te puede salir caro. No lo olvides, ¿eh? Hay que entender el sistema financiero de este país y no es opcional. Esta es la base para que tú puedas progresar y que puedas conseguir capital a 0% de intereses para tus negocios y construir estabilidad también en Estados Unidos, que es tal vez, yo quiero pensar, lo que todos queremos, ¿no? Así que si vives aquí y estás construyendo tu vida desde cero, estas cosas simplemente no puedes hacerlas si quieres tener un buen crédito. Y lo digo porque también lo veo todos los días, hablo con muchos de ustedes, me escriben, yo también lo viví, así que son personas que trabajamos mucho, ustedes trabajan durísimo, pero a veces se pierden oportunidades solo por no entender cómo funciona el sistema financiero de este país. Así que, pues, ojalá que estos 5 errores los evites sí o sí, y que no es que tengas miedo al crédito, es como aprender a usarlo a tu favor para que puedas comprar después justo eso, un carro, una casa, lo que tú quieras, ¿no? Así que, pues, ojalá que todo esto te sirva y acércate siempre a los expertos. Hay mucha gente que puede asesorarte, incluso en internet, para que empieces bien desde cero. Y se vale también hacer un borrón y cuenta nueva, si lo has hecho mal hasta ahora. No te preocupes, siempre hay una luz al final del túnel. Soy Jimena Aguilar, sígueme para más consejos.

0: respondes o dejas pasar. Esta investigación de Jack Gottman nos muestra eso, que las parejas emocionalmente estables responden de forma positiva a los Beats for Connection más del 80% de las veces. Así que te invito a que, así como nos recomienda la sexóloga Fer, que ella sí es experta certificada, lo apliques a partir de hoy en tu casa, en tu cama, con tu gente bonita y con los que más quieres. Ahora tú ya lo sabes. Y si tienes más dudas, mándalas directamente ya sea a sexóloga Fer o acá, @ Jimena Aguilar Oficial en redes sociales. Y ya sabes, si hay preguntitas, nosotros buscamos respuestas.
1: No

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1: Ya estamos de vuelta y les tengo chismecito. No olviden buscarme en el TikTok para más contexto de todo lo que platicamos acá. Jimena Aguilar Navarro. Jimena con J, no te equivoques. Y bueno, sí, hablamos de chismecito porque ahora que fue lo del medio tiempo del Mundial por primera vez y tal, hubo muchos artistas invitados en,

participaron también previo a que empezara el medio tiempo fue nada más y nada menos que Tom Cruise. Algunos se preguntaban qué hacía ahí Tom Cruise, ¿verdad? Pero bueno, fue más o menos como lo que pasó con Salma Hayek en la inauguración, ¿no? Que llegó también a dar la bienvenida. No fue la presidenta ni nada, fue Salma Hayek la que da la bienvenida de alguna manera a México. Que tampoco entendimos mucho porque aunque sí es una representante de, porque es mexicana, pero pues no vive en México. Pero bueno, ya ese es otro tema. El caso es que en esta ocasión estuvo Tom Cruise y también todo, yo pensé que iba a ser algo así extremo, ya ves que le encanta y lo hace muy bien, pero no, nada más también dio como un mensaje y tal. Pero ese no es el chismecito, o sea, el punto fue que en el backstage, bueno, no sé si vieron unas fotos que compartió Shakira súper fresonas acá de que se tomó fotos, pues con todos, ¿no? Con los que estaban participando, con BTS, con todos los que fueron al evento como tal, con Madonna, hasta con Laura Pausini también compartió una foto que salen todos, o sea, bien padre porque pues todos así de todos somos amigos, todos somos hermanos. Y ahí estaba Tom Cruise. Entonces hay una foto donde pues se tomaron juntos la fotografía Shakira y Tom Cruise. Pero ¿se acuerdan que hace tiempito, cuando recién pasó todo el escándalo de que se separó Shakira y tal, hubo un rato...

negaron, nunca lo confirmaron. No sé si habrá como que ha habido una intención por parte a lo mejor de Tom Cruise, de que medio que al principio le tiró el rollo, pero no se dio, porque no pasó más. O sea, simplemente fue un rumor. Creo que en alguna ocasión se les vio juntos, pero ya después no pasó nada. Entonces, pues ya, ese rumor se esfumó. Pero ahora que estuvo esta participación especial Tom Cruise dando este discurso en la ceremonia de clausura, pues buscó al artista así de, pues vamos a saludar, la verdad, ¿por qué no? ¿Dónde hubo fuegos? Ah, no, ¿verdad? Aquí no hubo nada, pero ahí se encontraron y entonces esta interacción viene porque ya pues habían estado de alguna manera involucrados, ¿no? Hace 2-3 años más o menos fue cuando estaban con este rumor que los habían visto en la Fórmula 1. Ahí fue donde los vieron, sí es cierto, fue en la Fórmula 1. Pero bueno, se tomaron fotito, la compartieron y aunque este momento se aclaró que solamente pues era amistad en aquel entonces, pues hoy también, ¿verdad? Entonces la complicidad que se mostró ahora en esta final del Mundial pues demuestra que los años no han enfriado su vínculo, que siguen siendo muy amigos. Pero bueno, no nada más con él, también se tomó foto con Beyoncé y esa foto es icónica. La verdad es que se ven muy guapas Shakira y Beyoncé. Creo que Beyoncé se ve muy bien también, ¿eh? Pero bueno, así las cosas en la artisteada.

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1: Regresamos con mucho más. Qué bueno que sigues siendo parte del show, que quedas aquí conmigo hasta el final y que, bueno, vamos juntos avanzando en el día a día. De repente vamos en la rutina, a veces estamos cansados, a veces estamos extrañando a la gente, pero aquí estamos. Así que sé parte de esta comunidad. De lunes a viernes, ya lo sabes, escúchame en esta estación. Y recuerda que también puedes encontrarme en las redes para que le pongas cara a mi voz. Y te voy a decir una cosa, fíjate que a veces, ahorita me acordé porque llegaron dos amigas que dentro de ellas, no voy a decir el nombre, pero hay una que ya está entrando al tema de la menopausia. Y entonces, qué padre que podamos hablar de estos temas hoy en día, ¿no? Aquí, en las redes sociales, en los shows, en todas partes. Antes no se hablaba de estos temas que nos va a llegar en algún momento a todas las mujeres. A unas antes que otras, pero todas vamos a pasar por el tema de la menopausia. Entonces, qué importante, de verdad, amigas, queridas, que estemos informadas de fuentes fidedignas y que empecemos a trabajar en todo esto desde antes, porque ahí te va. El otro día platicamos con un ginecólogo en el podcast de ¿Y tú qué onda? Y justo nos decía, o sea, que haz de cuenta, la menopausia te llega cuando ya de plano tu regla no te llega durante un año. Pero previo a esto, a que suceda eso, oficialmente,

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1: Bueno, pues ya estamos de regreso y como acá todo se me anda atorando en el pescuezo por andar hablando de estas cosas, amiga. A ver, ¿la gente cambia o no cambia? Con el tiempo, con la madurez, con los años, con los golpes de la vida. ¿Realmente crees que no puede cambiar la gente? Ahorita dijiste tajantemente no cambian.
2: Te voy a llevar a la película El Kung Fu Panda.
1: A ver.
2: ¿La viste?
1: Sí, claro, claro. Sí,
2: donde el maestro, la tortuga, el maestro Owen se llamaba.
1: No me acuerdo el nombre, pero bueno, pero sí.
2: El punto es, el maestro le dice al Kung Fu Panda que si pone una semilla en la tierra de duraznos, crecerán duraznos. Entonces, puede que ese durazno, siendo metafóricamente sea yo, haya sido un durazno que hace 10 años haya sido menos maduro y menos dulce y menos suave y menos lo que tú quieras. Y hoy tal vez sea un durazno maduro, donde esté yo así como suavecita, pachoncita y bien dulcecita, pero sigo siendo durazno. Eso es lo que nos tiene que quedar muy claro. No cambiamos nuestra esencia. Podemos madurar y podemos mejorar nuestro temperamento, nuestra personalidad, adaptarnos, ser como más empáticos y además, insisto, más maduros en todos los sentidos. Pero nuestra esencia, yo creo que sigue siendo la misma. Entonces, si tú estás, volviendo al tema de los exes, pensando que, vamos a pensar que yo fuera una mujer secona,

para ti que llevas todo el año intentando ponerte a dieta y no puedes, intentando dejar de fumar y no puedes, o intentando dejar de opinar cuando no tienes que hacerlo y no puedes. Fácil, ¿por qué no? Metes tu cabeza en una jaula, le pones candado y listo, ¿no? Así, digo, si es el tema de hablar, hasta le pones ahí una barrera para que no se escuche tu voz. Es que parece broma, pero es anécdota. Te lo cuento todo, traigo chismecito, siéntate. A ver, se trata de Ibrahim Yücel, un hombre de Turquía, que no es broma, oigan. Él decidió tomar una medida extrema para combatir su adicción al tabaco. Fabricó una jaula metálica para su cabeza y le entregó la llave a su esposa y a sus hijos, de modo que solamente ellos pudieran retirarla a la hora de comer o beber, pero durante el día, cero. Él andaba por la vida con esa jaula en la cabeza. Había fumado durante más de 2 décadas y tomó esta decisión después de que su papá falleciera a causa de cáncer de pulmón. Su historia ha dado la vuelta al mundo porque es un método, vamos a llamarle inusual, extremo, no sé, y pues mostró hasta dónde puede llegar una persona en su intento por dejar un hábito tan difícil. Qué complicado. Yo a lo mejor que no fumo te podría decir, ay, neta, pero yo sé que es tan adictivo que pues no lo puedes dejar así como así. Digo, entiendo que hay otros métodos mejores, ¿no? O sea, hay profesionales. De hecho, creo ya hoy en día, para el cigarro específicamente, el otro día platicaba con el doctor Edgar Urquídez, que le mando un saludo hasta México, de que hay muchos métodos que te dan como tratamientos para que te ayude a dejar esas ganas de querer fumar. Entonces, y son muy efectivos. Entonces, yo creo que, amigo, o sea, mejor acércate con un profesional. Eso de la jaula, ¿qué es esperante? Imagina que te quieres sacar un moco, te pique el ojo. ¿Qué haces? No puedes, porque les voy a mostrar la foto ahí en el Facebook. O sea, está completamente con los cuadritos muy pequeñitos, no te cabe ni un dedo ni nada. Y aparte, qué desesperación. O sea, me imagino que el hombre este no es claustrofóbico, porque si no, aunque tengas el aire ahí que está entrando, yo sí me sentiría como atrapada literalmente. Entonces, no creo que sea la mejor opción. Además, digo, mejor que aprovechen, ¿no? Si ya traes la viada de que te dio en algo que realmente te dolió, es decir, el fallecimiento de tu padre a causa de eso, pues qué mayor razón tienes para tener fuerza de voluntad. Qué difícil tener fuerza de voluntad, ¿no? Igual para dejar de fumar, pero tú para la dieta, para el ejercicio, para lo que sea. Ahí debemos de trabajar todos, ¿no? Qué fuerte. ¿Qué método así extremo has usado tú para dejar un vicio que de plano dices, es que no puedo a menos que haga esto? Cuéntamelo, los leo en las redes, Instagram y Facebook, @JimenaAguilarOficial. Tu alegría.

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1: Y seguimos con mucho más. Acá les traigo yo el chismecito. Que ya sabes, si quieres más contexto, encuéntrame en el TikTok, Jimena Aguilar Navarro. Allá platicamos de todo y también sin filtros, nomás que con más tiempo. Oigan, bueno, aquí les pongo al día porque fíjate que Karol G sigue triunfando. Le ha ido súper bien a esta chica. Nos encanta verla triunfar. Además, no sé, como que de un tiempito para acá se puso más guapa todavía. Core power, actitud. Y anda con todo. Y ya ven que, pues, anunció que está preparando su Tropi Tour, que le va a ir increíble seguramente, porque ya le están esperando en muchos países donde va a estar pisando sus tierras para bailar, cantar toda su música. Pues acaba de dar noticias. Se vienen cositas porque anunció a Becky G, Elena Rose y Gracie como invitadas especiales de este Tropi Tour. Así que, ¿vamos o qué? Bueno, ella acaba de revelar con mucha emoción esto que está haciendo para esta gira, viajando por el mundo. Tropi Tour, anunciando a estas grandes artistas, Becky G, Elena Rose, Gracie, guapísimas todas y muy talentosas sobre todo. Ellas van a ser artistas invitadas en varias fechas de este recorrido que va a tener en Estados Unidos y Canadá. Así que vayan preparando y siguiéndole las huellas a Karol G, porque seguro valdrá la pena estar en esos conciertos. La gira va a reunir a algunas de las voces femeninas más importantes de la música latina también, en uno de los tours, por cierto, más esperados de este 2026. Así que las fechas y todo ya estarán publicadas en las redes sociales de Karol G. Habrá que seguirle la huella muy de cerquita porque seguro esto va a ser un gran show. Y es que le están apostando mucho, creo yo, no nada más Karol G en general, muchos artistas, sobre todo los latinos que le están triunfando, la verdad, a nivel internacional. O sea, como que le están apostando mucho a sus conciertos y por eso es que también no salen tan caro, que era lo que platicábamos ahorita. Ir a un evento a ver a tu artista favorito ya no es como antes, la neta. O sea, sí te los cobran caro, incluso aunque andes por allá colgado, amarrando el techo, poniendo el foco en el techo. O sea, la verdad es que sí te sale muy caro, pero porque ponen unos escenarios muy grandes, mucha producción, muchas luces, muchos efectos y hasta ahora, pues muchos artistas invitados, que todo eso cuesta, papá, ¿no? Entonces, pues, ¿a quién se lo cobran? A nosotros. Y ni modo, habrá que ahorrar, a romper el cochinito otra vez. Esto de ahorrar no se puede con tanto concierto, pero vale la pena. Yo sí soy de las que sigo pensando que los conciertos, un viaje y una buena comida es una inversión, porque es una experiencia que se queda contigo para siempre. Así que, ¿vamos a ver a Karol G o qué? Los veo en las redes sociales. Quédate conmigo, soy Jimena Aguilar.
2: Si

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2: Mi gente bonita, seguimos con más aquí en Jimena Aguilar en vivo. Y bueno, como todos los días, tenemos invitadas especiales, colaboradoras que están sumando y trayéndonos pura buena vibra. De esas, que sigan llegando. Y Rosemary Leyva se suma al show porque aquí nos gusta hablar de cosas que nos ayudan a vibrar alto. Y sobre todo ahorita que estamos, sí, justo llegando a la mitad del año, que es un buen momento para reflexionar qué rollo con nuestras metas. Para eso, la experta canalizadora en ángeles tiene un gran consejo para ti. Bienvenida, Rose, a Jimena Aguilar en vivo.
3: Saludos a todo el público de Jimena Aguilar en vivo. Soy Rosemary Leyva, coach de manifestación y canalizadora de ángeles. Yo quiero hablar acerca de tus metas. Ya estamos a mitad de año y los ángeles quieren recordarnos sobre nuestras metas, sobre esas metas que te planteaste a principios de año y que tal vez ahora ya se te han olvidado algunas o has perdido la motivación. Los ángeles quieren recordarte que nunca es tarde para retomar tus metas, para retomar tus sueños, para ser esa persona que siempre has querido ser. Esa versión tuya que está viviendo tu vida de ensueño, que está viviendo tu vida ideal, te está esperando. Esa persona que está viviendo tu vida ideal también quiere que la encuentres. También quiere alinearse con tu frecuencia. Pero es importante que te pongas en la energía de esa persona. Nunca es demasiado tarde. Los ángeles quieren motivarte para que te levantes, para que empieces a retomar esos hábitos positivos, para que te llenes de amor propio, para que empieces a pensar positivo, para que te veas en el espejo y te digas cosas bonitas. Y que no le hagas caso a esos pensamientos negativos que te dicen que ya es demasiado tarde, que ya para que empiezas, que mejor te esperas para el próximo año. No hagas caso a esos pensamientos. Piensa positivo. Piensa que hoy puedes empezar por lo menos con un hábito positivo. Y que tengas es importante que tengas en mente siempre esa persona que deseas ser. Que tengas la imagen de tu yo ideal, viviendo tu vida ideal, y que no la sueltes. Tal vez si hiciste tu vision board, puedes volver a ponerlo en un lugar donde lo puedas ver todos los días, o puedes poner algunas imágenes que te recuerden a la vida que quieres manifestar. Pero nunca es demasiado tarde para empezar tus buenos hábitos. Entonces, es momento de retomar esos hábitos positivos y empezar a creer en ti otra vez, porque todas esas oportunidades que has estado manifestando te están esperando. Y es momento de brillar. Deja de hacerte chiquito, deja de ocultarte, porque viniste al mundo a brillar. Viniste a ser esa persona que tanto deseas ser. 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
1: Ya estamos de regreso y bueno, para cerrar con broche de oro, les voy a lanzar otra para que se queden analizando a ver ustedes qué prefieren. Seguramente tú, Arely, también has visto de estas películas porque ha salido tanto versión hombre como mujer de que te pueden leer la mente. No me acuerdo cómo se llama esta que sale también este actor. Ay, ¿cómo se llama uno bien conocido? Que bueno, ahorita me voy a acordar. El punto es que la pregunta es, ¿preferirías que pudieran leer tu mente o tú poder leer la mente de los demás?
2: Dices, ellas dicen, se llama.
1: Ellas dicen. ¿Cómo ellas se llama dicen. El actor? ¿Es Bruce Willis?
2: Bruce Willis.
1: Sí, es Bruce Willis, ¿no? Sí. Ah, Bruce Willis.
2: No.
1: Ah, no.
2: Kevin,

0: fuerte. ¿Ustedes creen que algún día nos va a tocar a nosotros que se pueda leer la mente? Y cuéntame, ¿tú qué prefieres? Estate muy pendiente porque mañana estará de regreso Arely Insunza. Amiga, ¿cómo te siguen en redes?
1: Arely Insunza, vayan a Instagram como Arely-Insunza. ¿Sabías tú que esto para tema de la actualidad, dice que si alguno de nosotros viajara al pasado, no pero te estoy hablando de siglos y siglos atrás, no podríamos tolerar el hedor de las calles, de qué manera la gente olía, porque ahorita estamos acostumbrados a mil cosas que huelen distinto. Y ellos no podrían, si alguien del pasado viaja al futuro y llega a este momento, no podría tolerar, para esto que tú estás diciendo, la cantidad de ruido con la que vivimos, cosa que nosotros sí estamos acostumbrados.
0: No podrían leer la mente hoy día.
1: No, aunque no leyeran la mente, o sea, una persona del pasado venir y

0: de Chicago, y los Dodgers tratarán de evitar la barrida contra estos Cachorros, que están jugando un buen béisbol, y los Dodgers tratando de salir de su mala racha. Cuando regresemos tendremos a mi compañero José Mota, que se unirá conmigo en el segmento diario cubriendo las bases.
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0: ¿Qué tal? Buenos días, buenas tardes, un día más aquí en este segmento diario cubriendo las bases con mi compañero José Mota, que hoy vamos a digerir un poquito esas cinco derrotas que el equipo ha pasado, no se ha podido batear. Vamos a hablar un poquito de lo que está pasando y de lo que vemos nosotros de acá arriba. Bienvenido, José. ¿Qué es lo que tú has visto más que ha pasado? ¿El picheo, la defensa o el bateo que no se ha podido tener? Bienvenido.
2: Buenos días, Luis, a ti, a Efren, a todos ustedes, donde quiera que se encuentren. Un placer una vez más por acá compartir con ustedes. Y claro, cuando se está perdiendo un poco, pues hay mucho más que analizar y ver desde adentro. Y lo común para mí ha sido el hecho de que los Dodgers siempre han sido un equipo, pues en su éxito comenzando en sus campeonatos mundiales, donde han aprovechado oportunidades del oponente, ya sea un mal corrido de un oponente, pues lo, como decimos, pues lo magnifican y se convierte en una entrada en cero para entonces ellos amplificar y aprovechar a la ofensiva.

0: Como jugador, a veces eso te ayuda a decir el juego va no tan rápido, un poco más lento. Ves situaciones y te quitas presión pensando en esa situación, bateando séptimo, bateando octavo, pues que para mí será lo favorable ahora mismo. Yo solamente voy a mover al hombre. Hay que ganar turnos, hay que ganar entradas, pero yo diría, Luis, que el dirigente puede utilizar herramientas que tiene como el bate corrido para despertar a alguien, pero también es que el jugador diga qué me toca a mí hacer en este turno y no pensar individualmente en estadísticas, sino pensar en mover un corredor, tomar un lanzamiento, trabajar un conteo y a la misma vez no expandir. Los Dodgers también, pues, son un equipo que tiene mucho orgullo en decir no expandimos, no damos muchos elevados flojos, pero cuando todos acumulan lo mal, es exactamente lo que está pasando.
1: Y muchos retazos para doble play, creo que 103 roletas para doble play son demasiadas. Sabemos que este equipo vive del aire y que va a pegar jonrones. Ahora, por último, hablemos un poquito del picheo relevo, porque los abridores, a mí siento que, cierto, a uno o dos como Robleski que lo atacaron, los juegos han estado en la línea para poder regresar.
0: En cuanto al relevo, yo siempre he dicho que no es solamente los nombres, sino el efecto que tú estás teniendo en ese día. Yo siempre he sido un propulsor de que Alex Bessia era el único al que se le confió.

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7: Miércoles de preguntas y respuestas, aquí con mi compañero José Mota. La primera pregunta es, ¿cómo han influenciado los Dodgers en el béisbol moderno?
8: ¿Vas tú o voy yo?
7: Dele, usted dele, porque usted le tocó el béisbol de el de los Angels, el los nuevos Dodgers, todo eso.
8: Bueno, primeramente la gente sabe que los Dodgers son difíciles de emular porque están hablando de recursos financieros que no todos los equipos tienen. Ahora, te pones a pensar, ¿cómo se invierten? ¿Cómo los Dodgers han influenciado? El hecho de que no es solamente lo que tú inviertas, sino en quién los inviertas. Y hay equipos planeando de hacer lo mismo. Ahora, ¿qué pasa, Luis? Esas oportunidades de encontrar jugadores que también quieren venir a tu equipo no se encuentran siempre. Y a veces tú tienes los recursos, como el caso de los Mets, otros equipos, los Phillies, y el jugador dice, pero yo ahí no es donde voy a pertenecer. Y termina no con los Dodgers, sino con otros equipos inferiores, pero con más oportunidad. Los Dodgers están influenciando el hecho de que tú para ganar no tienes que draftear número uno siempre. En eso los scouts me han dicho, es un ejemplo de lo que es hacer su tarea, conocer el mercado, conocer el talento amateur y tú emplearte en decir, si aquel está disponible muy bien, pero tenemos un plan de la A a la Z para que cuando nos toque escoger, lo hicimos bien. Así que los Dodgers influenciando en la forma económica, cómo emplear, a quién emplear y también Luis, la cultura de tu equipo, no puedes dañar esa química que ya existe hace mucho tiempo.
7: Exacto, y creo que algo que hacen muy bien es tener desde las fincas. Ellos buscan, si alguien no tiene un buen año y quieren hacer un cambio, ellos traen prospectos que aquí los desarrollan y están haciendo tremendo trabajo. Entonces, ¿por qué tienen la posibilidad de hacer cambios como el de Scuba? Porque ellos tienen demasiados prospectos de decir, yo los desarrollé, puedo agarrar, y como dices, esos jugadores grandes como Scuba, dice, cualquier equipo pudo haber cambiado por mí, pero los Dodgers tienen toda la herramienta para cambiarlos.
8: Tengo una pregunta aquí de Gerardo Bustamante Alzamora, que viene de la costa allá en Cartagena, Colombia, y es un punto importante, Luis, que te voy a dejar comenzar a ti. Batear con las bases llenas, digamos, con menos de dos outs, ¿cuál debe ser la mentalidad para un bateador?
7: Mira, yo siento que ese es problema del pitcher. Cuando uno está en un mal momento o cuando tú piensas que quieres batear rápido al primer lanzamiento, muy pocas veces vas a ver un gran slam al primer picheo. Creo que ahí el que está en problemas es el lanzador. Uno tiene que enfocarse. Hay muchas formas de poder anotar una carrera, dejar que él haga sus lanzamientos. Siento que la concentración debe ser la misma de poder batear hacia el medio, no pensar que tienes bases llenas. En lo personal, a mí me gustaba mucho decir, bueno, ahora yo te tengo en mis manos, yo quiero que me tires en este espacio, si no, vamos a tener que fajarnos entre los dos. Pero creo que el problema de las bases llenas es del lanzador y no del bateador.
8: Porque el problema viene para el bateador cuando se pone demasiada presión, pensando, lo tengo que hacer, son tres, quiero traerme por lo menos dos. Entonces, ¿qué haces? Expande la zona, te sacas de tu ritmo, entonces ayudas tú al lanzador. Y algo que me dijo a mí Pat Tabler, que entre grandes ligas ha sido el mejor de la historia con bases llenas, ex Azulejo de Toronto. Él decía, yo sabía que iba a haber por lo menos un lanzamiento para batear, porque él no quiere darme base por bolas y también dependía de quién bateaba detrás de mí. Hay tantas influencias, pero lo mejor de todo es reconocerte tú como bateador. También reconocer, Luis, que a veces no es tu lanzamiento, sino lo que indique la situación para tú poner la pelota en juego y traerte una carrera o dos para tu equipo.
7: Sí, así es. Hay otra pregunta que dicen, ¿cuál es la cábala más grande que has visto antes de un partido de un jugador? En lo personal, yo veía en el 2012 a Clayton Kershaw, que él llegaba desde las 12 de mediodía para un juego a las 7, se uniformaba completamente, se agarraba su guante, se ponía sus spikes de juego, que uno normalmente no te pone sus spikes hasta cuando tú vas a salir al juego, y agarraba una pelota de softball y le empezaba a tirar de un bound contra la pared para empezar agarrando el sentir de su curva. Una de las más grandes que dices tú, bueno, y cuando llega él a lanzar, no te le acerques ni le digas nada, porque ese es su día y él lo tomaba muy en serio.

0: Yo diría que en cuanto a la estructura del tiempo, es lo que hacía Mike Trout con los Angels, que él esperaba que el reloj diera tal minuto, tal segundo para él salir y topar el terreno de juego, imagínate. Y así se mantuvo, así se mantiene, le ha trabajado y pues no va a cambiar. No,
1: tremendo jugador. Última pregunta, rapidito. Biggest winner en el trade deadline. Eso se va a saber más adelante. Creo que acaba de pasar. Todos los equipos buscaron lo que necesitaban. Algunos no pudieron agarrar lo que necesitaban porque los precios eran muy caros. Pero siento que los Dodgers hicieron un buen trabajo trayendo lo que necesitaban.
0: El mejor ejemplo es mejor ganador. ¿Quién iba a pensar que Tommy Edman y Michael Kopech lo iban a hacer hace 2 años? Ahí está.
1: Bueno, muchísimas gracias, José. Y ya volvemos con los lanzadores para este último juego de la serie.
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1: Los lanzadores para este último juego de la serie será duelo de zurdos por parte de los Dodgers, el zurdo Eric Lauer contra Shota Imanaga, el japonés de los Cachorros. Eric Lauer, que tiene una tremenda actuación desde que llegó al equipo de los Dodgers, tiene récord de 5 ganados, 0 perdidos. Los Dodgers han ganado cada una de las salidas que ha tenido como abridor y tiene una efectividad 2.96, 8 juegos como abridor, 51 entradas 2 tercios, ha permitido 38 hits, 17 carreras, 9 jonrones. Ha regalado 13 bases y ha ponchado a 30. En su año en total tiene un récord de 6 ganados, 5 perdidos con la efectividad de 4.50, ya que llegó con un récord negativo cuando venía de Toronto con 1-5. Shota Imanaga, por su parte, ha lanzado bien contra este equipo de los Dodgers. Llega el día de hoy con un récord de 7 ganados, 9 perdidos, efectividad de 3.67 en 22 juegos. Ha lanzado un total de 127 entradas 2 tercios, permitiendo 52 carreras limpias, 24 jonrones ya, lo que va de la temporada. Ha regalado 29 bases por bolas y ha ponchado a 119. La oposición le batea 227. Y Imanaga es un pitcher que utiliza mucho su recta. Le batean un total de 61% elevados. Así que con cuidado porque estos juegos en la tarde, mediodía, vuela mucho la bola aquí en Chicago. Tiene 6 lanzamientos. Su recta de 4 costuras la utiliza un 41%, a un total de 91 millas por hora. Le han conectado 11 cuadrangulares esa temporada a la recta de 4 costuras. Su split finger utiliza un 33% a 83 millas por hora. Su sweeper 14% a 81. Utiliza un sinker, curva y slider, pero son menos de 10%, así que vive más de sus primeros 3 lanzamientos. Y le gusta estar en la zona. Ataca mucho con su recta, a pesar de que su velocidad no es muy alta. Así que vamos a ver si los Dodgers pueden salir de esa mala racha y pueden hacer buenos contactos contra Shota Imanaga. Último juego de la serie entre los Cachorros de Chicago y los Dodgers. Y cuando regresemos vamos a presentar las claves del partido para el día de hoy.
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2: ¿Qué tal, mi gente? Buenas tardes, listos aquí desde Wrigley Field en Chicago, Illinois, listos para este último juego de la serie entre los Dodgers y los Cachorros. Estos Cachorros que quieren barrer a los Dodgers en su casa, y estos Dodgers que están tratando de romper esa mala racha de 5 partidos en fila que han perdido. Y queremos enviarle un gran saludo a su servidor Luis Alfonso Cruz, junto a mis compañeros José Mota, Efren Mesa y

equipo de los Dodgers. Este Shota Imanaga que te va a seguir retando con su recta. Y este line-up de los Dodgers, que tiene bastantes bateadores zurdos, va a ser pieza clave que se mantengan hacia el medio. Obviamente un Shohei Ohtani en la parte alta que no ha podido enganchar buenos picheos, no se ha encontrado. Y un Kyle Tucker que parece que aquí ha hecho buenos contactos desde el primer juego, conectó cuadrangular el día de ayer. Pero la parte de los derechos son los que no han podido hacer daño. Mookie Betts, que está bajando su porcentaje, ya está debajo de los 2.25 de averaje, va a ser pieza clave que recupere ese swing, que pueda irse de arriba hacia abajo y pueda dar líneas hacia el medio para empezar a encontrar el ritmo. Igual Freddy Freeman, que sigue con su racha de 14 juegos consecutivos envasándose, podemos pensar que va a ser pieza clave, pero Eric Lauer va a tener una tarea difícil contra estos cachorros, que están jugando buena pelota y obviamente están motivados aquí en casa jugando contra

0: primer bateador y bateador designado. El segundo, Andy Pages, estará jugando el jardín central. El tercero, Freddy Freeman en primera base. Cuarto bate, Tommy Edman en el jardín izquierdo. Quinto, Kyle Tucker en el derecho. Sexto, Mookie Betts en el shortstop. Séptimo, Max Muncy en tercera base. El octavo, Miguel Rojas en segunda base. Y el noveno será Hunter Fiducia, que estará como catcher. El pitcher abridor por los Dodgers será el zurdo Eric Lauer. Por parte de los cachorros, Pete Crow Armstrong será el primer bate de designado. Seiya Suzuki será el segundo como jardín derecho. Alex Bregman en tercera base, el tercer bate. El cuarto será Carson Kelly como catcher. Quinto, Michael Bush en primera base. Sexto, Nico Horner en segunda base. Séptimo, Ian Happ en el izquierdo. Octavo, Dansby Swanson en el shortstop. Y el noveno será Tyrone Taylor en el izquierdo. El abridor será el japonés Shota Imanaga. Ya con ustedes, para empezar este partido, está mi compañero José Mor.
1: Gracias, Cochito. Ya el primer lanzamiento, bola para Shohei Ohtani. Con Fred Mesa, un placer estar con ustedes. 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Ohtani en 2.93, 23 cuadrangulares, 67 remolcadas. 80 grados a la 1:20 exactos. Como estaba programado el partido, este último Dodgers buscando aquí evitar la barrida.

0: enseguida.
1: Y aquí con este jonrón ya tienen 9 juegos consecutivos dando de imparable y ya toman ventaja temprana los Dodgers, por fin están ganando temprano.
0: Es para Otani el número 25 de este año. ¡Qué batazo de línea!
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0: ¡Qué cañonazo para Otani! Despertó este estadio. Ahí está, deshaciéndose de David Love, dejándolo atrás. Con 29 cuadrangulares, abriendo partidos. Y se acerca Luis a Mookie Betts.
1: Wow, de verdad que fue un tremendo turno, porque tomó 2 picheos bien a la esquina de afuera y da ese palo de línea a su banda del derecho.
0: Baja y saque elevado al central, por allá al derecho central, buscándolo el jardinero, y se quedó con ella Tyrone Taylor. Vaya Pajes, que yo bateando 268.

0: para el equipo de los Dodgers y Cachorros por batear.
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3: Un batazo. 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

0: jugando la tercera base. 2.47 el promedio, 11 cuadrangulares y 47 remolcadas. Una por una la pizarra. Lanzamiento es abierto. Los Cachorros se han reforzado muy bien, pero muy bien, y esperando que jugadores como ese también, Luis, respalden porque se lo invirtió en ellos. Foul largo por el izquierdo de parte de Bregman. La batalla en esta división central, pues, va a estar ahí bien difícil a lo último. Ya el primer equipo en llegar a 70 victorias, los Cerveceros de Milwaukee. Hoy comenzaron 70-43, Dodgers 69-45. Cuarta vez comenzando un partido en cuadrangular para Pico Armstrong. Otani tiene 29 como Dodger. Foul defendiéndose afuera.
1: Fíjate que este Bregman no se ve mal, pero no se ve esos swings agresivos a esas rectas altas, como que todavía está en el medio y ya son bastantes turnos que tiene.
0: Lauer trabajando aquí contra el derecho, le batean 2.46. Foul para atrás. Zurdo 2.46, derecho 2.28, en total 2.32. Última apertura, 29 de julio contra Seattle. Ese Daluz tiró 33 rectas, 27 cortadas. Uf, una combinación de muchas rectas. Lanzamiento, foul al lado otra vez de parte de Bregman. Detrás del Carson Kelly. Y esto no es nada de brisa ni viento. La pelota, un tiempo que está medio húmedo, pues está corriendo bien. Hay amenazas de tormentas llegando el día de hoy. Abierto lanzamiento aquí de parte de Lauer. Desde el 26 de mayo, como Dodgers, 5 ganados y 0 perdidos, 2.96 en 8 aperturas y 9 juegos. Se prepara el zurdo. Otro foul fuerte allá, delante del coach en la tercera base. Ahí está Quentin Berry, en primera base José Javier.
1: Sacándole muchos lanzamientos aquí a Lauer. No muchos, sino que todos han estado muy cerca de la zona. Tiene 12 apenas y ya es el tercer bateador. Y aquí Bregman en 3 y 2 peleando su turno.
0: Está fajado el ex media roja. Placa línea al central. Páez hacia adelante. Páez barre y allá hace tremenda jugada una vez más, que ya la tiene patentada en una rodilla. Se barre, da un giro y se quedó con ella. Buena jugada del cubano. 12 outs.
1: La tercera jugada perfecta que hace ahí, robando un imparable a los Cubs y ayudando a Lauer ahí para sacar ese segundo out.
0: Vamos a tener a Carson Kelly, el receptor, cuarto bate el día de hoy. Hoy llega Kelly en 2.60, 7 cuadrangulares y 40 remolcadas. Bateador derecho. Lanzamiento es cantado strike. Aquí en Wrigley. Para Lauer, 1 ganado y 0 perdidos de por vida, 4.86 efectividad. Contra Cachorros de por vida, 3 y ganados, 2 perdidos, 5.67. Una cosa que mantener en mente, Luis, ahora el reaprendizaje de

0: Tomate. Los Cachorros a base de cuadrangulares, a base, Luis, de buen bateo, buenos turnos y lo que es la mejor defensa en preservar carreras en el béisbol, lo han hecho aquí en esta serie en dos partidos. Lanzamiento es abierto, Ferrucci recibe. Max Muncy ahora totalmente lejos.
1: Pues sabemos que son rachas, ¿no? Pero el equipo de Dodgers ha robado varios hits como lo ha hecho Pages, pero también jugadas claves que no se han podido hacer han costado y han anotado carreras los equipos contrarios.
0: La verdad, 1 y 2 han perdido Dodgers 5 consecutivos por primera vez este año. Roletazo a segunda base, fila de frente por allá Miguel Roan, tiro a primera base y se acabó la entrada con un hombre a bordo, pero Pete Crampton con su número 25, igual que Shohei, empató la pizarra, vamos empatados a una carrera a la segunda entrada.

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1: Showtime, Managa, aquí viene a lanzar la segunda entrada. Y viene contra Tyle Tucker, que batea quinto, Mookie Betts y luego Max Muncy. El zurdo permitió a Ronald Otani abriendo el partido. Lanzamiento es abierto aquí para Kyle Tucker, que ha lucido bastante bien en la serie de 6-4 con cuadrangular. Estamos en la segunda entrada, que es patrocinada por Spectrum. Elevado al izquierdo, corto, va al tercera base, va al campo corto y al final se quedó con ella el shortstop Dansby Swanson. Falla Kyle Tucker, que llegó bateando 2.43 con 10 cuadrangulares y 52 remolcadas. 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Vamos a terminar en Mookie Betts. Hoy batea sexto en la alineación. Lanzamiento es cantado strike.

vence por vida. De 8-0 tiene contra Shota Imanaga. Bateador derecho, lanzamiento es bola. Beth llega al día de hoy bateando apenas 2.23 con 13 cuadrangulares y 36 remolcadas. Lanzamiento del zurdo. Saca fly por la derecha. La pelota se va abriendo aquí. Donde se están esperando una vez más más de 39.000 aficionados. Anoche 40.584 y el primer día aquí en Wrigley Field 39.384. Lanzamiento es bola de parte de Imanaga. Split finger, su recta. Ocasionalmente curva. 6 lanzamientos diferentes utiliza Shota Imanaga. 2 y 2 aquí para Mookie. Línea de foul por la derecha, se quedó muy bien ahí dentro de ese lanzamiento. Imanaga llegó el día de hoy con 119 ponches en 127 entradas, 2 tercios y apenas 108 hits permitidos.

La pizarra una por una en segunda entrada. Línea fuerte que se va a ir a la línea izquierda de parte de Mookie. Buen turno para Mookie, lo finalizó muy bien, aderezó bien su swing. Y tiene sencillo a lo izquierdo aquí después de un out en la segunda entrada. Mookie prácticamente se quitó este lanzamiento de encima de él. Con buena cobertura del home. Y además, la trayectoria del bate a través de la zona. Batear bien aquí Max Muncy, que se ha apagado un poquitito recientemente buscando su ritmo. Lanzamiento es abierto para Max Muncy. Muncy llega el día de hoy el todo estrella con 2.53 de promedio, 21 cuadrangulares. Ha remolcado 49 carreras. Ha conectado 16 dobletes. Mookie sale bastante en primera base. Tiene una base robada este año. Lanzamiento de Imanaga. Foul hacia la izquierda de parte de Muncy. Buena intención de mantenerse bien sobre

0: línea, ¿no? Hacíamos tiempo que no veíamos esos swings. Esperemos que le ayude ese moverlo un poquito más abajo en lineup a tener menos presión.
1: Y Luis terminar así un turno que necesitaba. Y Managa lo mira de frente. Lanzamiento para Mansi. Foul para los hacia atrás. Después de Mansi tiene un jonrón en 5 turnos, su único hit contra y Managa, que lo ha ponchado 2 veces y también le ha regalado 3 bases por bolas. Con el de hoy, 48 partidos restantes para el equipo de los Dodgers, que llegaron el día de hoy con 69-45, 9 delante del equipo de Arizona. Otro tiro a primera base. Aquí está, Luis, la decisión: ¿te vas o no te vas?
0: Pues aquí es una buena oportunidad para que salgas y llega a salir, porque lo vemos que está agarrando más de lo normal en primera base a Mookie Betts.
1: De verdad que sí, se abre más todavía. Ya les encajó un par de veces y van

0: Ah, you know. Todo comenzó con elevado al campo corto de Kyle Tucker. El partido comenzó con jonrones de Shohei Ohtani, su número 25, y también el 25 para Pete Crow Armstrong. Hasta un ponche para Imanaga y fue a Tommy Edman. El zurdo japonés se prepara, lanzamiento, abarica y falla. Max Muncy es ponchado, son dos ahora para Shota Imanaga, y dos outs ahora también en la segunda entrada con hombre en primera base.
1: Y un picheo que no era el que estaba pidiendo Kelly, se movió a la esquina de afuera y se le corrió ese picheo a la parte de adentro de Muncy. Pero mira, a veces que efectivamente effectively wild, como se dice, y le hizo swing un picheo pegado.
0: Eso va a traer aquí a Miguel Rojas, que ha tenido grandes numeritos contra zurdos, y recibe aquí el primer strike para el de los Teques en Venezuela. 306 batea contra zurdos y contra derechos 228. En total 277 con 3 cuadrangulares y 18 remolcadas. Saca batazo que se va de ahí al jardín izquierdo de parte de Miguel Rojas. Apunta hacia el dogado como diciendo: alguien se lo dije, ahí está. Sencillo para el Miggy Dodgers, amenazando con primera y segunda de dos outs aquí para Hunter Fiducia, el bateador zurdo y receptor.
1: Veterano, se ve bien, de verdad que se ve que tiene su rutina, lo ves temprano bateando, saliendo, a pesar de que ya dijo que es su último año, pero siempre se mantiene trabajando, y por eso es que cuando viene a enfrentarse lo hace un buen trabajo.
0: Hunter Fiducia, adquirido el lunes, procedente otra vez de Tampa Bay, regresa a los Dodgers. 2.34 su promedio con 2 cuadrangulares y 12 remolcadas. Lanzamiento es abierto. La noticia acerca de Dalton Rushing Luis no muy

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4: 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Desde esa cabina, acá en Wrigley Field, José Mota junto a Luis El Cochito Cruz, Efraín Mazzagnino en controles. Para todos ustedes, con muchísimo gusto, Foul.

0: y muchos de ellos bateando noveno fue. Bateador derecho, hombre en primera, lanzamiento. La foul para atrás.
1: Ese no tiene secretos para nadie. Ese va a buscar el primer picheo, lo que esté ahí cerca.
0: Los primeros 70 juegos bateó 175 con 6 cuadrangulares. Sus últimos 39, 290 con 10 cuadrangulares. Y todo en cuanto al poder ha subido. Y por tratar de envasarse con el slugging, OPS. Hombre en primera. Ahí está Nico, que corre muy bien. Tira primera base. Jono regresó antes que tirar la primera base. Jono, imagínate si algo leyó de Eric Lauer, ¿eh?
1: Ese estaba ya de regreso.
0: Se ha robado 17 en 20 intentos. Los Cachorros en total 83 robos en 100 intentos. Tremendo porcentaje. Afuera para Swanson, que batea octavo, detrás Tyrone Taylor. Ross combinándose allá en medio del terreno con Mookie Betts. Ross jugando la segunda el día de hoy. Lanzamiento. Línea al izquierdo, la pelota pica y se extiende a la esquina. Va para la tercera base. Jono. Lo están enviando. No va a haber tiro. Doble remolcador para Dansby Swanson, que continúa azotando y remolcando carreras. 2-1 Cachorros en el segundo inning.
1: Y este sigue bateándole contra los Dodgers, ¿eh? No, desde las series anteriores que fueron en casa, no ha dejado de conectar buenos imparables y ahora le trae una carrerita más para tomar ventaja a los Cubs.
0: La remontada número 63, el doble número 15 para Dansby Swanson. A batear viene Tyrone Taylor. Bateador derecho, jugando el central como designado Pete Pro Armstrong. Que espera turno detrás. Taylor, la marca y falla, jugando su segundo partido aquí como cachorro. Mira el hombre en segunda allá, Eric Lauer. Vamos hacia la derecha. Y bien que carga sus manos, ¿eh? Tyrone Taylor.
1: Y se mantiene cortito. Tiene fuerza, si no, pregúntenle a Evan Phillips.
0: Se le enganchó allá en City Field. .236 batea, 10 cuadrangulares, 28 remolcadas. Foul con las manos, con los nudos, con las uñas. Salió ese batazo ahí a la derecha. Otro bate para Tyrone Taylor. Esa recta cortada, olvídate.
1: Eso tú sabes que la mayoría de las veces cuando la ejecutan bien los pitchers zurdos contra derechos, ahí va. Ese te va a partir el dedo o el bate. Eso sí, cuando se quedan ahí flotando, esas caminan.
0: El gran Al Leiter de eso hizo una carrera. Rectas cortadas, avisadas.
1: Si no, pregunten a Mariano Rivera.
0: A 92-93. Kenley Jansen también. Lanzamiento es bola, no por mucho. Mariano Rivera, quien una vez el coche pidió, no, ese lanzamiento déjalo botado por ahí atrás. No quería que lo tirara.
1: Y mira,
0: te imaginas. 1 y 2, lanzamiento. Saque elevado por el derecho, por allá buscando la pelota Kyle Tucker. Allá espera y captura la pelota. Va, empieza y corre para la tercera base. Llegar allá barriéndose Dansby Swanson. 2 outs, pasa a tercera base Swanson para el primer bate de Pete Crow Armstrong, que se fue para la calle tempranito.
1: Y ahora vemos los picheos de Mariano y dices tú, ¿cómo sería Mariano en estas épocas? Porque todo el mundo quiere a 100, pero no tienen el mismo comando que tenía Mariano, que tenía Maddux, que tenían Roger Clemens. O sea, que siempre cambio de generaciones, pero hubiera sido interesante verlo contra este tipo de bateadores.
0: Tiene la evolución, exacto. Tercera base, Muncy está en la grama. En tercera base está Swanson, foul para atrás para Pete Crow Armstrong. Mariano, que era lanzador abridor, llegó como preparador de John Wetland y de ahí adelante, olvídate.

Y si te tiraba un sinker, como le hizo una vez a Miguel Cabrera, y dijo, ¿y eso de dónde salió? A los dedos. Hombre en tercera, lanzamiento es adentro para Cole Armstrong. Zurdo contra zurdo. Armstrong, jonrón número 25, remolcado número 66. Ahí viene el lanzamiento del número 39. Y el número 18 es de entrada para Lauer. Ah, parece que falla. Buena ejecución, bajita. Armstrong el día de hoy contra Zulus. Ya con ese fue el sexto jonrón. Y luego bateándole 2.87. En todo el numerito, Luis, consistente. Pete Pro Armstrong, desde que lo vimos, es noche y día.

0: De verdad que esa serie que estuvo en Los Ángeles no podía, hasta el último juego creo que conectó un par de hits, pero la primera era ponche tras ponche con picheos en medio.
1: Ha sacado 7 cuadrangulares con 12 strikes. Hombre en tercera, lanzamiento de lado. Saca una línea peligrosa al jardín derecho. La pelota va de un rebote contra la pared. Otra carrera más viene anotando. Va para la segunda base. Cole Hamilton con doblete. Y el partido ahora 3 por 1 a Cachorros. El doble número 22 con 2 remolcadas tiene 67. Y sigue el ataque aquí contra Eric Lauer.
0: La verdad que se ve muy bien el muchachito y está cortito. Lo vemos que su cabeza está bien ahí cada vez que hace contacto con la pelota. Y desde que empezó a levantar el pie, como que se queda flotando y hace buenos contactos. Awesome.
1: Vamos a tener Seiya Suzuki. El gol izquierdo en su primer turno. Suzuki, 273, 19 cuadrangulares, 64 remolcadas. Se prepara. Lanzamiento es bola. Cuando ha fallado el día de hoy, lo han castigado. Y Luis también la repetición de buenas localizaciones. Hasta ahora le ha faltado los primeros 41 lanzamientos. Repetir un lanzamiento una y otra vez. Línea fuerte, el campo corto se tira y la capturó Mookie Betts. Allá de rodillas en el shortstop. Se acabó la entrada, pero Cachorros con 2 carreras, 3 hits, un recado a bordo, 2 completas en Chicago. 3 por 1, Cachorros sobre Dodgers.
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1: Los Dodgers de Dave Roberts buscando salir de este trecho donde han perdido 5 consecutivos por primera vez esta temporada. La última vez que ocurrió, Luis, ahí lo vivimos temprano en la mañana recordando aquella pasada por Pittsburgh y Baltimore. El año pasado fue septiembre del 2 al 6 que perdieron 5 consecutivos.
0: Difícil, difícil.
1: La última vez. De ahí se enderezó todo. Y fíjate lo interesante. Desde el año 1987 los Dodgers no perdían 5 consecutivos donde estaban ganando. En cada derrota de las últimas 5 tenían ellos la ventaja.
0: Wow. Buen dato ahí.
1: 87. Mientras que Shohei Ohtani con 25 cuadrangulares aquí batea. Y conteo de una bola sin strike. Ohtani, Páez y Freddie Freeman contra Shota y Málaga. Acá foul contra el home plate y el guante del catcher Kelly.
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1: Ohtani ahora 2.95, 25 cuadrangulares, 68 remolcadas. Encontró una bola en el strike. 3 por 1 Cachorros, tercer inning.

0: amikor egy fágyás soha jó. Esta es la tremenda atracción el día de hoy en todo Japón. Casi les tocó Sasaki, pero no.
1: Casi
0: tocó Sasaki contra Imanaga.
1: También, ¿eh?
0: Fue empujado Sasaki hasta Arizona. Elevado de foul por la izquierda. Daños tendrán en Arizona contra el Dallas comenzando el viernes. Roki Sasaki, Yoshinobu Yamamoto y Justin Robleski. Otani ahora de por vida. 4 is en 13 turnos contra Shota Imanaga y ese honrón. Manica es ponchado. Le tiró el splitter. Ponche número 3 para Imanaga. Hacemos una pausa de 10 segundos identificando las emisoras en el béisbol de los Dodgers.
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0: Ahora tiene Andy Pages, tiene elevador central su primer turno, batea 267. Saca un retazo fuerte, la pelota se va de ir al jardín izquierdo. Bien por Andy Pages, brincándole temprano ahí a Imanaga. Ahora tiene Freddy Freeman.
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0: Freddy le dio durísimo y lejos allá al central en su primer turno, pero a las manos de Tyrone Taylor. Matazo que llegó allá a la franja. Páez se abre bastante en primera base. Le toma mucho campo a Imanaga. Lanzamiento cruzadito, es bola. 6 diferentes lanzamientos. Líder en ponches en la Liga Central de Japón, Luis, que tú conoces, en el año 2023. 2 veces todo estrella en Japón. Lanzamiento a Manica y falla Freddy Freeman.
1: A mí me tocó enfrentarlo un par de ocasiones. Yo estaba con los Gigantes y él con este Yokohama Bay Stars, y era el número uno de ellos. Y de verdad que desde jovencito ha tenido muchas agallas para tirar su recta, y por eso es que está acá.
0: Le encanta su número uno. Freddy batea 309, lanzamiento es afuera. Saludos a tantos y tantos de tantos lugares. La leyenda Manny Mota se reporta allá. Y a Carlitos Álvarez, que narró ese honrón contigo con de Tyrone Taylor. Lamentable. Allí en City Field. Sí. Así que leyendo un abrazo por ahí. Bendiciones. Lanzamiento para Freddy es afuera. Y mucha gente se reportó las preguntas del día de hoy. Excelentísimas. Les agradecemos.
1: Y si algún día en la semana tienen una pregunta, comuníquese aquí con Efren, nuestro radio en español, y esa se guarda para que el miércoles podamos contestar.
0: Exactamente, el próximo será en casita. Lanzamiento para Freeman, foul para atrás. Llega el saludo acá para Alejandro Pellegrini en Los Mochis, Sinaloa.
1: En Los Mochis, ahí cerquita de Navajo.
0: Dice, todos los días veo y pongo la radio en español con ustedes, así que muchas gracias y saludo al Pochito. Saludos, y a Efren. Saludos. Mantiene en primera base allá Páez, otro foul de Freddy Freeman. De aquí los Dodgers descansarán mañana, entonces comenzará esa serie allá en Phoenix contra un equipo que dice hay mucho gol todavía pendiente, y la ventaja que era de 12 está en 9. Los Padres también se armaron más y están solamente a 10, y dimos solamente a 10 porque los Padres se habían enterrado en un punto también, Luis, y se reforzaron mucho.
1: Fíjate que a pesar de que ya están eslogueando mejor Machado, el mismo Tatis, Cronenworth, Merrill, perdón, yo creo que han sido los que no estaban bateando, se están calentando, pero todo el mundo sabe que ya agosto, septiembre, la liga ya está bien ajustada.
0: Pero es muy diferente, así que esperanzas para todos ellos. Lanzamiento para Freddy, saca una línea al izquierdo central, la pelota pica buena. Ahí extiende Freddy Freeman par de cadenas, la de juegos consecutivos pegando de ahí, y también la de envasarse en 17 partidos consecutivos para Freddy Freeman, hombres en primera y segunda con un out.
1: Increíble, qué buena disciplina tiene Freddy, ese picheo en la parte media alta que logra meter sus manos bien, y esos turnos largos cuando él empieza a fablear esos picheos afuera, creo que te dice mucho de Freddy, y ahorita está pasando por un buen momento.
0: Tremendo bateo, tremendo ejemplo. Ahora Dodgers con amenaza. Van perdiendo 3-1 aquí en la tercera entrada para Tom

0: Edman, que saca foul rodado hacia atrás. Extiende su cadena a 15 partidos consecutivos. Freddie Freeman. Y de envasarse en 17 partidos consecutivos ahora. Edman tiene un ponche en un turno. Lanzamiento. Es bajo. Y fíjate lo que hacía ahí Carson Kelly con el guante. Lo elevaba. A ver si algo no estaba mirando hacia atrás o el reflejo Tommy Edman. Y tiene un lanzamiento lento y bajo. El gato y el ratón jugándose allí. En segunda base, en primera firma. Lanzamiento. Foul fuerte delante de Dino Ebol, coach en tercera base.
1: Ahora se creo que el béisbol ya es como más como las escuelitas de béisbol, como las ligas pequeñas, porque te das cuenta que hasta los de segunda ya te pasan así como la locación, viendo dónde la rodilla baja el catcher.
0: Kelly pone su seña, se pone una rodilla. Páez dando indicios allá en segunda. Lanzamiento es cantado, el strike. Está pidiendo reclamo aquí. Tommy Edman quiere esa revisada. Haciendo reto al árbitro Eric Backus.
2: It's a strike. LA's got one left.
0: Edman lo pierde. Es ponchado.
1: ¿Cómo eras tú, José, cuando jugabas que te tocaba batear? Yo era malísimo. Cuando decían, hey, te voy a pasar la ocasión, no me gustaba.
0: Yo decía, ya no.
1: Yo también, porque era tanta. Ya uno tiene bastante viendo al pitcher y pensar cómo te va a lanzar, como para ver y confiar en alguien que está en segunda, no. Que tú sabes que no. No.
0: Ahí lo dices tú la palabra clave: confiar.
1: Sí, no.
0: Y si él se equivoca,
1: ajá,
0: que también se equivocaban ellos. Tucker saca elevado al central corto, hacia adelante viene Tyrone Taylor. Y por segunda vez, Tucker falla con elevado y dos se quedaron aquí a bordo, matando ahí la amenaza de los Dodgers. Vamos a la parte baja de la tercera entrada. Cachorros arriba 3-1.
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0: El zurdo Eric Lauer con su número 33 y con su camiseta al día de hoy, los jerseys empatando el color de los pantalones grises de los Dodgers. 42 lanzamientos en total en dos entradas. Luis, han sido idénticos los innings. 21 lanzamientos, 15 strikes en ambos innings el día de hoy. Envía lanzamiento en bola. No hay swing en primera base. Confirma Brian Honor aquí para el bateador Alex Bregman. Bregman tiene en línea al central, víctima de gran jugada ya de Páez. Carson Kelly, luego Michael Bush. Tercero, cuarto y quinto para el dirigente Craig Council. Bateador derecho, retazo profundo.

0: tercera base, fildea. Un rebote a primera base del tiro y se hizo la onda de Max Muncy a Freddie Freeman. Buena jugada primera.
1: Bueno, rápidamente se deshizo de Alex Bregman. Esperemos que esta entrada sea más económica con los lanzamientos para que te pueda dar más margen de entradas.
0: Y eso va a traer aquí a Carson Kelly. Vamos a ver si ocurre, pues el patrón que te he mencionado. Del inning 1 y 2, combinado la efectividad del lado, 6.35. Del 3 en adelante, 1.30. Vamos a ver que falla.
1: Como que hay que meterlo en el tercer.
0: Sí. Y Toronto le ponía un opener y a él no le gustaba eso.
1: Es que los números están ahí.
0: Lo que se ha hecho con los Dodgers es que lo ha hecho bien con opener o sin opener. Uh-huh. Con 5 y 0 su marca, 2.96. Esta es su novena apertura como Dodger y décimo juego. En un partido sí le pusieron un opener. Y se lo dijeron temprano, va a ser por esta razón. Y el hombre ha navegado muy bien. Imagínate que lo adquirieron Luis con marca de 1 ganado y 6 perdidos. Efectividad con Toronto 6.69. Línea profunda a la izquierda, bien colocado por allá. También Man extiende y capturó la pelota. Buen contacto de Kelly, que había pegado sencillo. Ya hay dos outs.
1: Sí, yo creo que vino a mejorar. Yo creo que con la mayor disposición ha hecho tremendo trabajo desde que llegó. La única salida fue la primera que entró después de Klein. Y después de ahí en adelante ha sido la pieza clave que han ganado partidos cuando él lanza.
0: Tratando aquí de frenar el sangrado de los Dodgers. Michael Bush es el bateador. Tiene boletazo a segunda en su primer turno. Lanzamiento es bola. Lanzadores que regresan: Blake Snell, su cuarta salida de rehabilitación. 3 entradas, 2 tercios, permitió 2 jonrones, regaló 4 bases, ya llegó a 73 lanzamientos, ponchó a 3, y ya se va a decidir, Luis, si la próxima sería en casa o le darían otro más. Me imagino que ya va a ser todo para Snell por allá abajo. Eso me imagino yo. Lanzamiento es cantado strike.
1: Yo creo que siempre soy fanático de que hagan su rehabilitación así larga, ¿no? Sabemos que no les gusta y que dicen, bueno, voy para allá, pero lo que le pasó y que le dieron en Liga Menor fue en Salt Lake City, donde la bola camina, pero es mejor que le den allá y que esté listo con sus picheos para que llegue acá a estar al 100. Porque tú te imaginas estar allá y el nivel de intensidad que tienes que mostrar cada picheo aquí en Grandes Ligas, como lo mencionas tú, es diferente.
0: Muy diferente aquí, ojalá pues. Si la próxima sería aquí, sería contra el equipo de Reales en la próxima estadía. El conteo en 2 y 2 para Michael Bush. Base limpia, saque elevado, profundo al central. Va hacia atrás Pajes. La pelota va caminando, va contra la pared. La corta Pajes, el tiro a segunda base. Y llega con doblete parado. Allá Michael Bush. El doble número 19 del año para él.
1: Y otro contacto de línea, contra la pared del central, que parecía que hasta podía salir de jonrón. Y ahí Pajes, con buena lectura, hace un tiro bueno a segunda, pero ya no había oportunidad.
0: Estuvo a punto de caer allá en la canastilla. Está en segunda base con 2 outs, Bush. Abatiendo el Nico Horner, que pegó sencillo, eventualmente anotó en el doble de Dansby Swanson en la segunda entrada. Lanzamiento es cantado strike. Horner, 260 su promedio, 7 cuadrangulares, 53 volcadas. En segunda base corre Bush. 6 hits ya en contra de Eric Lauer. Bateador derecho, lanzamiento es cantado strike, pintadito. El cambio de velocidad. Bien adelantado aquí el conteo en 0 bolas, 12 strikes. Lanzamiento. Foul para atrás, demasiado bateable ahí, recta 91 millas.
1: Muy cerca. Y sigue siendo valiente a pesar de que su velocidad no está arriba de 95, pero tira su recta ahí en 0 y 2, está demasiado cerca.
0: Luis, diría yo que la enredadera que cubre los

0: líneas, ¿verdad? Delante de los ladrillos. Esta vez la pelota cuando le está rebotando bastante hacia atrás.
1: Sí. Vimos el de ayer, pero el de Tucker allá del derecho pegó en la puerta esa que está ahí de las jaulas. Pero sí, antes se quedaba la pelota atorada ahí, ahora te empuja la pelota hacia atrás.
0: Eso me refiero, porque tú recuerdas que te decían, hey, si se queda atorada, no la busques, levanta las manos. Pero está rebotando fuerte cuando le da ya a la enredadera que está verdecita, pues que es parte del adorno, preciosura y tradición de este estadio. Porque en abril están sequecitas y marrón con el frío. Abarica es ponchado, se fue con su primer ponche, registrándolo a buena hora aquí a Nico Horner con hombre en segunda base. Tres entradas en Chicago, 3-1, Cachorros.
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0: Pasamos ya a la parte alta de la cuarta entrada, que es patrocinada por Spectrum. 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
0: Aquí estamos en la procesión de Wrigleyville, la villa que adorna este estadio, que ha sido rediseñado ya con torres detrás, solamente luces. Aquellos asientos que eran gratis antes, pues se llegó a acuerdo, un convenio con el vecindario para que sean parte también de la familia y pues sean asignados también.
1: ¿Y cómo se sube por ahí? Yo tenía la intriga y ayer miraba cuando llegábamos, ¿cómo se sube por allá?
0: Ahí tú vas a
1: una
0: calle,
1: escalera por sí, un lado.
0: Vas a la calle, vas a una barra que está ahí adornando un restaurante y de repente te dicen, ¿quieres para ver el juego arriba? Pues wow. Sí o no.
1: Y es parte de los Cubs.
0: Ahora sí. Antes, la mayoría. Antes, olvídate. Compraba la gente por acá edificios para solamente eso. Mookie batea, tiene un sencillo fuerte en su primer turno. Buena terminación para Mookie, un sencillo a la izquierda. 3-1. Arriba Cachorros, cuarta entrada. El sur de Managa llega con 58 lanzamientos. Línea de Mookie al izquierdo central, la pelota pica. La va cortando rápidamente Ian Happ. Y muy similar al primero, buen batazo para Mookie Betts.
1: Otro buen contacto. Y mira, cortito, si grabas ese swing, no hay movimiento en sus manos. Empieza en su hombro y solamente baja hasta las letras del uniforme. Y de ahí tiene fuerza para ir hacia abajo. Y son dos buenos contactos.
0: Y para terminar, Luis, la conversación lanzadores. Tyler Glasnow también tiró dos entradas en clase A. Y fue tan eficiente que hizo solamente 16 lanzamientos. Se le mandó al bullpen, donde terminó con 30 lanzamientos. Buenas noticias.
1: Buenas noticias.
0: Porque Glasnow llegó a 30. Snell llegó a 73. Y yo diría que Snell lanzará la próxima estadía. Eso es lo que me estoy presentiendo aquí.
1: Ya con la presión de que te trajeron a uno más.
0: El hombre quiere. Y más. Van se va aquí. Tiene un ponche. Si

0: olvidemos resultados, porque en Liga Menores también te sacan lo tuyo temprano. Si él se sintió bien, el reporte ya no se puede doblegar ni cambiar, sino que le hacen toda prueba de fortaleza, extensión de la mano, rotación y todo. Y se salió el eso, pues por ahí viene Blake Snell. Ahora que falla Marcy, que todavía sigue un poco entre dos y no pudo alcanzarla. Es ponchado por segunda vez en el día de hoy Max Marcy.
1: Y aquí el que va a tener que hacer las decisiones cuando regresen Dave Roberts, que es un problema bueno para tener, porque puedes mandar a varios de ellos al bullpen, pero ¿quién?
0: Y a veces, si acaso, pongamos el caso de Robles, que si deciden, ves al bullpen solamente por esta vuelta, que se puede hacer también. Pero ya veremos también hasta dónde va a llegar.
1: Todo se acomoda. Pero lo bueno es que tienes las piezas para acomodarlo, porque imagínate, te quedas sin uno de ellos y tienes que buscar liga menor o cambios, ya no hay oportunidad. Lo bueno que tienes todo aquí.
0: Todo está por ahí. Nunca el pichó de más, nunca en el béisbol. Miguel Rojas tiene un sencillo y un turno, lució muy bien el Miguel, una bola sin strike, su lanzamiento es cantado strike.
1: Yo recuerdo mucho el año pasado que decían, no, los Dodgers tienen 6 abridores, y mira, tuvieron que salir 2 abridores e irse al bullpen para que pudieran ganar esa serie mundial.
0: ¿Y por qué? Porque los del bullpen estaban fallando. Lanzamiento en la punta del bate, foul por la derecha. Llegó Sasaki y dijeron, pero no cabe la rotación. Pues Sasaki supo de que para él se ha reactivado. Y fue solamente 2 partidos que lanzó, lo último era parte del bullpen.
1: Y de verdad que cuando ya habían contado con él para la liga menor, ya decía, él ya no vuelve. Y cuando se abre el espacio, dijo, bueno, voy a relevar uno de los mejores.
0: Tiro a primera base, allá regresa Mookie, que tiene todo el día de hoy con 2 veces se han basado. Mucho campo que toma en primera base Mookie Betts, pero todavía no ha intentado salir. Solamente tiene una base robada este año Mookie en 3 intentos. El conteo de 1 y 2 aquí para Miguel Rojas. Foul para atrás, se le quedó muy bien ese lanzamiento.
1: Aquí es donde uno se da cuenta y dices, bueno, el line-up y el de los Dodgers es buenísimo. Aquí es donde te das cuenta la falta que hace Will Smith, la producción de los catchers.
0: Eso, Will Smith es muy diferente a todos en cuanto a eso también, Luis. Foul para atrás. Will Smith se gana o con poder, o con batazo a la banda contraria, o con un buen turno también. Sí.
1: Es lo que se necesita. Yo creo que a pesar de que llegaron 2 muchachos que podemos decir que ojalá y tengan producción, pero son más defensivos que ofensivos, y ojalá y puedan ayudar aquí.
0: Ofensiva tienen en cuanto a nombre suficiente, piensa los Dodgers. Lanzamiento es bajo. Estos muchachos, el Fedusha, Robert, a hacer su trabajo recibiendo, comunicando, bloqueando, tirando, y más que nada, juego fundamental a la ofensiva, lo básico, como lo hizo también Ben Robert el año pasado. Lanzamiento de Imanaga. América es ponchado. Split Finger, esta vez le tiró a 83 millas. Recta, dedos separados, y se poncha Rojas.
1: Se va molesto con él mismo. Como que lo esperaba, pero no tan lento. Y un picheo que está ahí en la zona de strike. Y lo falla el veterano para el segundo.
0: Le había pegado el sencillo en la punta del bate al jardín izquierdo. Y fíjate cómo le comenzó con Splitter en la punta del bate de foul. Y como que dijo, lo tiene como muy calculado, déjame quitarlo un poco más. Y así lo hizo y lo terminó. Hunter Fedusha batea, el zurdo y catcher, noveno bate. Recibió el lanzamiento abierto. Fedusha sacó línea sólida derecho en su primer turno, ya con hombres en primera y segunda. Todo comenzó con Shohei Ohtani y su cuadrangular número 25 del año. Ya le pasó a David Ops 29 veces como Dodger. Ha logrado abrir un partido con cuadrangular Shohei Ohtani. Letazo por segunda base. Va a saltarse un poco por allá Nico Horner. Hace el tiro a primera base, flotadito, y sacó del 4 al 3 a Fedusha. Y se van los Dodgers con un hombre a bordo. Han dejado 5 hasta ahora en 4 entradas. Vamos a la parte complementaria de la número 4, 3 por 1, Chicago.
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7: La de Guatemala estuvo padre, estuvo lleno y muy buen ambiente.
6: Y compraron sus jerseys exclusivos. Ian Happ, Dansby Swanson, Tyrone Taylor aquí contra Eric Lauer. A tratar ahí de mantener este equipo ahí, dar chance Luis a la ofensiva, porque la ofensiva, tú sabes muy bien que de repente tres, parece como que son seis o siete cuando no se está jugando bien.
7: Especialmente ahorita, yo creo que los pitchers han hecho un buen trabajo y siento que ayer este Scuba hizo trabajo suficiente para que el equipo regresara, pero la ofensiva no ha podido carburar.
6: En su debut, Tarek Skubo le dio chance a los Dodgers. Tirando seis entradas de solamente cuatro y dos carreras. Ponchó seis, se fue con 85 lanzamientos. Después el bullpen permitió más carreras. Bessie a dos y a Edwin Díaz una también. Foul para la izquierda para Ian Happ, que tiene elevado al izquierdo en su primer turno.

0: Viendo otros marcadores del día de hoy, ya en la quinta entrada, parte baja, Houston ganando 3-0 a Toronto en Houston. Esos mismos Astros, esos mismos de primer lugar en su división, han comenzado 2.5 delante de Texas y 3.5 delante de Seattle. En la entrada número 3, 4-0 Rangers ganándole a los Gigantes. Saca rotazo, tercera base, mano izquierda Muncy, ven tiro a primera base y eliminó ahí en Hapdeb, 5-3. Otro buen comienzo aquí para el zurdo Lau.
1: Y varios equipos que sí se van a poner buenos con esos cambios. Ya vimos que Filadelfia con Arraez rápidamente, dos hits en su debut. Y bueno, de verdad que la Nacional se me hace que está muy dura con los Phillies, los Cubs, Milwaukee, los Dodgers, San Diego, que se está recuperando, así que va a ser una carrera buena al último.
0: Eso será la verdad. Dansby Swanson lleva de 8-6 en esta serie. Y saca foul por la derecha, hoy tiene un doble remolcador. Remolcador número 63 del año. En la segunda entrada, parte alta a los Rays de Tampa, ganándole a los Rockies en Colorado 2-0. Más tarde los Mets en Cleveland, Atléticos en Cincinnati, los Nacionales en Filadelfia, Cardenales en el Bronx en Yankee Stadium, Medias Blancas en Fenway con Medias Rojas calientísimos. Saca un fly altísimo, parte derecha, territorio de foul, va al catcher, va al primera base. Freddy Freeman allá en primera base se quedó con la pelota para el segundo out.
1: Y ese muchachito Lombard, el shortstop, de verdad que se ve como si siempre hubiera estado en Grandes Ligas, ¿eh? Le dieron un par de rolling ayer que se vio con una seguridad y luego la sacó el primer juego en Grandes Ligas. De verdad que orgulloso. Y pues su papá debe estar muy feliz.
0: Qué buen momento para Lombard, la familia y George, que ha sido un buen amigo por muchos años. Gran conocedor de béisbol, ex Dodger también por acá. Tyrone Taylor batea noveno, hay dos outs en la cuarta entrada, 3-1 Cachorros.
1: Y el muchachito habla español perfecto, ¿eh?
0: Mamá cubana.
1: Si no lo habla, cuidado.
0: Así es. Lanzamiento es adentro, qué bueno ver pues esa familia unida ahí. Downing se respalda. Y los Yankees tomando la certeza de que Anthony Volpi lamentablemente ya va muchas oportunidades.
1: De más.
0: Enviado a ligas menores, Jason Domínguez. Ligas menores. Foul, la pelota fuerte allá cerca del círculo de espera.
1: Y esos dos que en algún momento llegaron a ser el top 10 de los prospectos de todas Grandes Ligas, se les ha dado muchas oportunidades. Volpi ha fallado en la Serie Mundial ahí una jugada clave para sacar en segunda y tiró a tercera mal. Yo creo que todo eso se va acumulando.
0: Foul a la izquierda y le dieron todo chance. Aaron Boone por años, bueno, por muchos meses decía, no, ese es. Y le dio todo el chance, pero también este año cuando comenzó el Senado no lo activaron de una vez a Grandes Ligas, lo dejaron en ligas menores. Lo aseguran arriba y está Volpi buscando regresar una vez más. Mientras sigue acá el control en 2 y 2, una línea por el izquierdo, la pelota se abrió de foul. Más tarde también los Mellizos en Kansas City y los Piratas en Milwaukee. Padres jugarán en Arizona, los Tigres en Seattle. Una serie ahí importantísima para esos dos detrás de los Dodgers hoy. Los Padres comenzaron a 10 detrás, los Diamondbacks a 9. Lanzamientos abierto aquí, dos outs, buscando su primera entrada limpia en todo el juego aquí en esta cuarta entrada, Eric Lauer. El zurdo ya se prepara una vez más. Línea al izquierdo, la pelota pica buena. Ahí lo va cortando Tommy Edman. Y en cada entrada han tenido corredores. En cada entrada han pegado de hit los Cachorros. Abatiendo una vez más aquí el primer bate, Pete Johansson, designado el día de hoy, que tiene jonrón abriendo el juego y doblete remontador.
1: Y no han podido terminar bateadores en dos strikes este Lauer. Y le ha costado. Ahí que se le envase, vamos a ver si puede salir con Crowe, que ha hecho buenos contactos en sus últimos turnos.
0: Yo creo que para Lau ha sido un punto fuerte como Dayo. Con dos strikes como Dayo llegaron bateando de 132. Cachorros haciendo muy buen trabajo. América y falla. Le tiro recta cortada aquí a Pete Crumson. Ahora con 25 cuadrangulares, 67 remolcadas. Batea 2.87. También en porcentaje de envasarse, 3.84, quinto en la Liga Nacional.

0: de 3-3, par de jonrones, doblete, 4 remolcadas, 5 por una Cachorros aquí en la cuarta entrada.
1: El muchachito está bien, le tomó ese picheo, se le quedó muy bien el mismo picheo que le sacó en la primera entrada, ahora hacia su banda del derecho, pero bien bateada, ¿eh? Se ve en su punto el muchachito.
0: Hasta como hemos dicho, Luis, lo has dicho tú, como está tomando lanzamientos, te lo dice todo. PCA está metiendo la pelea para el MVP, de eso no hay duda. Y lo está demostrando aquí. Lanzamiento es alto para Seiya Suzuki, que tiene elevado el izquierdo y línea al campo corto. A lo mejor esta serie le caiga bien a Shohei Ohtani también, para que. Que hay competencia, que es bueno.
1: Claro, claro.
0: Bueno, sí. Garantizado para el MVP para Shohei. Es la realidad.
1: Exacto. Es que si no lanza, pues lo hacen más vulnerable a que solamente tomen en cuenta sus números. Y ahí pues, tienen mejores números a Armstrong, pero ya si vuelve a lanzar, es diferente. Es
0: diferente la cosa. Porque también con Cole Armstrong añade todo el hecho de que es un verdadero jardinero central.
1: Sí, buen defensivo.
0: 2 y no el conteo, 5 por 1 en el juego aquí en la cuarta entrada, ganando Chicago. Batazo fuerte sobre la cabeza de Max Muncy, la pelota pasa al izquierdo, va para la esquina, extra bases para Suzuki, que llega a segunda base, doble fuerte y también tiene doblete. Están arrollando los lanzamientos de Eric Lauer en el día de hoy aquí en Chicago.
1: Picheos que se están quedando muy en el medio, ese picheo lo enganchó con la punta, pero se quedó muy en medio ahí para Suzuki y le da bien hasta arriba el tercero.
0: Al montículo viene Mark Pryor, coach de pitcher. 80 lanzamientos ahora mismo para Eric Lauer. Ventaja de 4 para el equipo de Chicago. Visita el montículo también del árbitro Eric Backus. Probando la pelota allá a la pizarra del jardín derecho, que antes se sacaba allá al vecindario.
1: ¿Sí?
0: Sin la pizarra.
1: Pero le dio durísimo ese jonrón, este, el primer bate a Armstrong, y sigue bateando bien contra los Dodgers aquí, haciendo el daño constantemente.
0: Ese batazo 104.4 salió del bate, 405 pies. Viene Alex Bregman con hombre en segunda base, lanzamiento, línea limpiecita al izquierdo, la va cortando Edman, va para el home, viene el tiro, es abierto, anotó otra más, 6 por 1 Cachorros, el montado para Alex Bregman.

0: cosas más ya. Y mira, los sospechosos los sigue dejando en el medio.
1: Hasta ahora, Ian Happ, el único cachorro que no ha pegado de hit. Después, cada uno de ellos, Edgar Enríquez calentando en el bullpen de los Dodgers. Abatiendo en el Carson Kelly con hombre en primera. Lanzamiento es cantado strike. Remolcada para Bregman, número 48 del año. Llevaba de 2-0. Kelly tiene sencillo al derecho y línea al izquierdo. 6 por 1 en el juego. Estamos en la cuarta entrada. El lanzamiento es abierto. Dodgers, usted sintonizó un poco tarde. Jonrón de Otani abriendo el partido el día de hoy. Ha sido todo. Ofensiva está en un trecho apagado. Lanzamiento es abierto. Anoche los últimos 10 Dodgers fueron retirados de manera consecutiva por el bullpen de cachorro.

0: De verdad que lo castiga.
1: Él vive con su recta que promedia 91, pero tiene que ser exactamente y precisa en localización. Foul para atrás, se le quedó bien atrás. Hizo ahí como un doble encaje. Carson Kelly. Esperando el turno Michael Bush. Cacheros llegaron al día de hoy con promedio colectivo en 2.48. Movieron mejor a la Liga Nacional y promediando, eso sí, 5.13 carreras por partido, que es más que los Dodgers en promedio de carreras por partido.
0: Es que ellos pueden hacerte carreras de muchas formas porque corren y los Dodgers dependen más del batazo largo.
1: Dodgers comenzaron hoy.

0: nuestra línea de hit, limpiecita al izquierdo. Ahí la va cortando Tommy Edman. Para segunda va Bregman. Para primera con su segundo hit del día de hoy va Carson Kelly. Y el ataque continúa aquí contra Eric Lauer.
1: Y así como está ahorita, los dos primeros de Wildcard son los Yankees y Boston. Así que va a estar muy peleado en la Liga Americana. Y como dices, Detroit está como Texas. Están a 1, 1.5. Baltimore y Detroit 1.5. Y Texas y Minnesota a 1 del Wildcard.
0: Y salió de piezas grandes. Y principalmente de su as.
1: Y ahí la gente ha de estar, pues...
0: Dicen, pues apagamos entonces. ¿Qué pasa? Mientras el camerino sigue fajado. Aquí batea Michael Bush. Lanzamiento es afuera.
1: Chico, ¿qué mensaje le das tú como organización a tu equipo? Sacando dos de las piezas más grandes.
0: Y el equipo entonces dice dentro de ellos, vamos a demostrar. Vamos a demostrar. Claro que son piezas importantísimas. Lanzamiento es bajito y es el caso, Luis, con lo que se habla un camerino y tú no sabes un camerino. El sentimiento. Un jugador siempre dice, hay chance.
1: Y hay buscar mientras hay entradas.
0: Exacto. 2 y 0. Cantado el strike. Bush. 2.42 con gran producción este año con 63 remolcadas. Tiene un doble en dos turnos hoy. Ya con 19 dobletes. Se encuentra hombres en primera y segunda. 6 por una cachorros. Saque elevado. Parte izquierda de FAM buscando el tercera base. Va el catcher también y pegadito allá. Esta vez sí le salió Feducha. La pelota va de FAM a la tercera fila detrás del círculo de espera. Ya van 93 lanzamientos en esta jornada para Eric Lauer. En segunda está Bregman, en primero está Kelly. Se prepara. Cerca de la zona es bola, un poquitito baja.
1: Mira, sacó los primeros dos outs con 5 picheos. Y después de ahí le han conectado 5 imparables consecutivos. 5 consecutivos.
0: Comenzó con el noveno bate Tyrone Taylor. Jonrón de Crow Armstrong, segundo del día de hoy. Doble de Suzuki, sencillo de Bregman, sencillo de Kelly. Se van para los corredores, elevado al izquierdo. Va buscando Tommy Edman. Hacia su izquierda también capturó la pelota. Y se acabó la entrada, que fue dañina. Con 3 carreras más, segundo jorrón del día para Pico Armstrong. Vamos a la quinta entrada aquí en Chicago. 6-1, los de casa, los Cubs.
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0: José Mota, su servéndole junto a Luis El Cochito Cruz, Efrén Mesayuno en controles. Y Luis, se reportan de todos lados y para nosotros un gran placer, pues. Usted se escucha y también puede responder el día de hoy como las preguntas, respuestas que siguen llegando. Y usted es parte del programa también. Así que recuerde que mañana hay descanso para los Dodgers y comenzará una serie importantísima en Phoenix el viernes contra el equipo de los Diamondbacks. Este primer partido será a las 6:40, 6:15 de la antesala. Shohei Ohtani batea aquí contra su amigo Shota Imanaga, quien le sacó jonrón abriendo el partido de hoy.
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0: Ohtani, 25 cuadrangulares, 68 remolcadas, batea 2.94. Ahora que falla. El batazo que dio Ohtani, donde estamos, tenemos un poco de pues obstrucción. Y para seguir la trayectoria, porque fue tan de línea, fue un poco difícil, ¿sabes?
1: Tuvimos que agacharnos ahí.
0: Saca una línea al central, la pelota pica buena para Shohei. Su segundo hit del día de hoy para Ohtani.
1: Y Managa voltea a verlo como diciendo: ese pichón lo ejecuté bien, pero bueno, le dio buena extensión Shohei Ohtani a la banda contraria con la punta del bate. Y le gana con... duelo de paisanos.
0: Un mejor seguimiento ahí de parte de Shohei. Como que quiere reír, sino sí, que como que dice, está como dice de seriosón, pero no, sí, no puede, ¿verdad? Ahí está en primera base Ohtani. Abatió a Andy Páez, que tiene sencillo sólido en su último turno. Cantado el strike.
1: Y eso no pasará en Japón, pero como se ven aquí pocas veces, cuando se ven como que se disfrutan cada vez que se enfrentan.
0: Y Managa tenía un contrato interesante, del que prácticamente firmó un contrato, el de 4 años 53 millones. Después del segundo año tiene la opción de salirse o obtener la opción como jugador, o el equipo también. Ambos decidieron: vamos a declinar la opción. Entonces Imanaga se convirtió en agente libre y aceptó la oferta, pues, que hicieron como agente libre. Y aquí volvió otra vez con mucho más dinero. La oferta calificada. Batazo al central profundo, va hacia atrás Tyrone Taylor allá en la franja y se quedó con la pelota allá delante de la enredadera. Tiro rápido al cuadro, buen contacto de Páez. Se quedó un poquitito corto, es el primer out.
1: Otro elevado aquí, bien bateado, pero por lo más largo allá por los 400, y saca ese primer out.
0: Interesante que para Imanaga, 34 de 54 carreras que había permitido, vía cuadrangular. Pero su carrera ha sido lo mismo, 63% de carreras han sido anotados por el cuadrangular. Aguanta el swing, saca foul, Freddie Freeman sin querer. La pelota encontró su bate. Extendió a 15 partidos consecutivos su racha pegando de hit, y también a 17 su racha envasándose en partidos consecutivos. Estuvo a punto de pegarle ahí a Freddie, que batea 310 en el año, 15 cuadrangulares, 54 remolcadas. De la primera base, allá regresa Shohei con las manos. Es un poco como diciendo: quiero que te ensucies por molestarme.
1: Y lo voltea a ver Shohei, no como...
0: El partido arriba los Cachorros, 6-1. Estamos en la quinta entrada, un hombre en primera. Foul a la izquierda de parte de Freddie Freeman. Raro lanzamiento que tiró rompiente ahí.
1: 80.
0: Un lanzamiento de sweeper. Es darle lento barrido. Aquí en casa tiene problemitas. Tiene 4 ganados y 5 perdidos. Y Managa, efectividad casi en 4, en 3.94. Fuera de aquí tiene efectividad en 3.24, con 3 ganados y 4 perdidos. Elevado al izquierdo central. Va Tedo hacia atrás. Va también el jardinero izquierdo. Y por allá Tedo se quedó con ella.

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3: Quinta entrada aquí en Wrigley Field. Qué placer que esté con nosotros.

0: 24 con 3 ganados y 4 perdidos. Elevado al izquierdo central, va Tedo hacia atrás, va también el jardinero izquierdo y por allá Tedo se quedó con ella, interceptando en la corrida a Ian Happ con tremenda jugada. 12 outs.
1: Y le robaron otro hit aquí a Freddy, que es un buen contacto, casi la pega contra la pared. Y ahí Taylor, que la corrió muy bien para agarrar ese segundo out.
0: Y dieron los cachorros, qué buena adquisición tener a Taylor cuando queremos dar un par de días libres a las piernas de PCA.
1: Sí, ya este te puede hacer el trabajo de jugar buen centerfield.
0: Pico Armstrong, ¿no?, como designado, ha respondido de 3-3 con dos cuadrangulares y un doble. Y Ted ha respondido cubriendo mucho, pero mucho terreno. Dos veces ya le ha robado a Freddie Freeman. Foul a la izquierda para Tommy Edman. Dos turnos y dos ponches. Batea 2.88. Tres cuadrangulares, 21 remolcadas. Otani está en primera base. Lanzamiento. Foul para atrás para Tommy Edman. El hombre que el día de hoy llegó habiéndole bateado de 8-4 con 3 cuadrangulares. Ha permitido 25 en esta temporada Imanaga.

0: Y le corrió ahí, José, lo vio como que tenía oportunidad. Una buena jugada ahí por parte de Horner. Y llega quieto por el pasito ese a lo último, pero hacía mucho que no veíamos a Edman correr así.
1: Y donde estaba cargado Horner, tuvo que ir muy hacia el lado. Cuando salió la pelota, yo la vi más fildeada por Dansby Swanson.
0: Yo también, porque viene de frente, pero se hizo para atrás.
1: Y un salto que dio ahí en primera base que
2: peligroso.
1: Mete miedo. Y más con ese tobillo con malo ese que tobillo, él tiene.
0: Sí.
1: Pero llegó a primera base, buscaba ese hit. Tommy Edman lo consigue. Un chance grande aquí para Kyle Tucker de meter a los Dodgers en el juego. En segunda corre Otani. En primera Tommy Edman. Tucker hoy elevado al campo corto y elevado al central. Lanzamiento es abierto. A ver si aquí Tucker pues mantiene lo que ha sido para él una muy buena serie. Viene unos atrás. Hoy comenzó habiendo pegado de hit en

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0: Eric Lauer, primera base. Ahora también está Quique Hernández. Hacemos una pausa de 10 segundos identificando a los emisores en el béisbol de los Dodgers.
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0: Gardo, con su marca de 4 ganados, 1 perdido, efectividad en 3.27 en 43 encuentros. Aquí se enfrenta a Nico Horner. Lanzamiento es cantado aquí. Enríquez, en sus 43 juegos, en un salvamento, 44 entradas, 27 hits. Ha regalado muchas bases, son 22 de ellas, y ha punchado también a 45. El Misil Cumanés tiene promedio de 179 en su contra. Lanzamiento, buen colocación ahí de ese slider, cantando el strike.
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0: Así que Quique cubriendo la primera base, dándole un descansito ahí a las piernas de Freddie Freeman. Foul por la derecha para Nico Horner, que aquí se ve bateando sexto. Tiene un sencillo en dos turnos. Detrás Ian Happ, y luego el octavo bate Dansby Swanson. El sudo Eric Lauer comenzó todo baldacito lento, tercera base. La pelota sale de la mano, no puede con ella Max Muncy. Esfuerzo hubo de Enrique saliendo del montículo y también de Muncy. Hit an infield para Nico Horner, se envasa por segunda vez.
2: Y esperemos que solamente sea descansito para Freddy, porque ese swing que fue la recta pegada del primer picheo, José, como que hizo un gesto, le dio al nudillo del bat de abajo. Esperemos que todo esté bien y que sea por precaución tomarle esas entradas libres.
0: Exactamente, que sea solamente eso para Freddy. Hit al infield aquí para Nico, que corre muy bien. Lauer terminó con 4 entradas lanzadas, permitió 11 hits y 6 carreras limpias. No regaló base, ponchó 1 y permitió 2 cuadrangulares al mismo hombre, Pete Crow Armstrong. Se fue con 95 lanzamientos el zurdo. De esos, 62 fueron strike. Su peor salida como Dodger, sin duda alguna. El partido 6-1 en la quinta entrada, ganando el equipo de Chicago. Se abre en primera base un poco más. Lanzamiento para Happ, es adentro. Happ

0: Y yo creo que Enríquez, ya vemos que su velocidad está bien agresiva, pero no se debe olvidar de su recta. A veces como que quiere caer en tirar esa recta cortada o el sladercito. Él tiene que montarse con su recta, localizarla mejor, y va a ser un tremendo lanzador en la parte media del juego.
1: Batazo elevado de foul del bate de Dansby Swanson. Ha tenido tremenda serie. Hoy tiene el de 2-1 con doblete remolcador. Y también elevado a primera base. Toronto llega acá mañana. Después viaje a Kansas City y a Washington para el equipo de Cachorros.

0: El designado Pico Armstrong. Encuentro en primera y segunda. Hay dos outs. Preparado Gardo. Swing grande y lo falló. Cachorro tendrá ese partido mañana, Luis. Solamente era un día libre, pero aquí se suspendió un partido pospuesto el día 21 de junio. Y Toronto tiene que cruzar por aquí por un día.
1: Wow.
0: Y lo que era un día de descanso. Entonces después irán uno y segundo a Kansas City. Por acá pasarán los azulejos. Foul para atrás para Pro Armstrong.
1: Si tú te pones a ver los números, José, de Pete Armstrong y los de Shohei, los de bateo, están ahí los dos.
0: Todos. Este también le lleva por mucho en cuanto a robos. A Shohei se ha robado 28 bases. Pico Armstrong también se ha robado 6. Lanzamiento. Abanica esponchado. Le dijo, ahí va, dale si puedes. 2 se quedaron a bordo. Vamos a la sexta. Ahí viene el cochito. Y los Cachorros ganando 6-1.
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No tienen el 0 y 1, lanzamiento línea una vez más por arriba del shortstop. Otro buen swing por parte de Mookie Betts y va a ser el tercer imparable para el shortstop de los Dodgers. Buen trabajo ahí por parte de Mookie, sin mover tanto sus manos, deja que entre el picheo y saca una línea durísima una vez más por arriba del shortstop. A batear Max Muncy, este sí ha batallado muchísimo contra el picheo de los Cachorros. Tiene dos ponches el día de hoy. Lanzamiento cantado a la esquina de afuera, el primer strike. El juego está 6-1 a favor de los Cachorros, que ya tienen 12 hits el día de hoy. Lanzamiento a la tierra, bien ahí tomado por Kelly. Es bola, 1-1. Lauer, que batalló muchísimo, especialmente terminando bateadores, y después de dos outs que le hicieron par de carreras. Línea por parte de Muncy al derecho, que allá está Suzuki Seiya y se captura de línea de frente a él. Línea al 9 por parte de Max Muncy, que se va retirado para el primer out. Buen contacto, y es el mejor contacto que hemos visto de Max Muncy el día de hoy y el día de ayer, que también estuvo pasando por un mal momento. Kyle Hurt está calentando ya en el bullpen de los Dodgers. Y a batear el veterano Miguel Rojas, que tiene de 2-1 el día de hoy.

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7: 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Siempre anda conmigo.
6: Hay que llegar temprano. Sí.
7: Siempre anda con. Hello Kitty me ayuda a cargar la comida al estado.
6: Hay que ir por ese llavero. Y hay un nuevo lanzador aquí en la parte baja de la sexta. Es Kyle Hurt, que viene a suplir a Edgardo Enríquez.
7: 34 apariciones. 3 ganados, 1 perdido. 4.58 para Hurt. 35 entradas, 1 tercio. Donde ha ponchado 43, ha regado 19 bases, le batean 2.23.
6: Lanzamiento para Suzuki y le canta el primer strike. Gracias, José. Y aquí Kyle Hurt también tiene que venir a trabajar en algo, en mejorar sus mecánicas, dejar de apuntar picheos y tratar de tomar este juego como si estuviera cerrado todavía. Swing largo por parte de Suzuki, el segundo strike con un cambio bueno.
7: Y trabajar en su slider. Tiene que trabajar más su slider. El cambio lo conoces. Tiene que ser un lanzamiento de más sorpresa. No ha sido sorpresa para nadie recientemente.
6: 0 bolas, 2 strikes. Cambio tomado bien ahí por parte de Suzuki. Es la primera bola. Este equipo, 12 imparables tiene ya aquí en la sexta entrada. Línea por parte de Suzuki que va a salir de foul allá por el lado izquierdo del campo. Con una mano le dio, pero un contacto sólido.
7: Hombre fuerte, antebrazos, muñecas, y cuando conecta, conecta.
6: Tocó verlo en sus años de jugador más valioso en Hiroshima. De verdad que era increíble verlo jugar allá. 1-2. Foul hacia atrás.
7: Edgardo Enríquez, hoy una entrada, permitió un hit, no permitió carreras, no regaló base y ponchó a 3. Y el último, uno de sus mejores turnos contra cualquiera. 102 millas ponchó a Pico Armstrong.
6: Y viene ejecutada esa recta.
7: Determinado a sacar ese out.
6: Foul una vez más por parte de Suzuki. El mismo ahí pegó en la misma lugar donde están los aficionados ahí. Y sigue con vida aquí Suzuki. Listo Hurt. Foul al dugout de los Dodgers. Allá atrasado, buscándole el cambio. Y le tiró esa recta 96 y solamente le puso el bat.
7: Es un buen foul. Porque tu intención, ¿cuál es? Quedarte atrás.
6: Yo digo que se ha perdido mucho ese hábito, José, de llegar a 2 strikes y faulear un picheo que a lo mejor tú no quieres. Ahora lo prefieren tomar y se van ponchados la mayoría de los bateadores.
7: Por el medio.
6: Swing abanica y se poncha a Suzuki para el primer out.
7: Buena ejecución de parte de Kyle Hurt. Localización, ampliar el home un poco más. Ya con ese foul que él dio, Luis. Dice, tengo que respetar la recta y de repente el cuerpo.

0: se abre y vienes con algo lento.
1: Bien ejecutado ahí en la parte medio afuera para ponchar a Suzuki, que también estaba teniendo un buen partido. A batear a Alex Bregman, que conectó hit en su último turno, que abanica el primer strike. Lauer iba bien hasta que le dieron esos 5 hits consecutivos en la cuarta, y después de 2 outs es lo que más duele.
0: Eso duele muchísimo, se abrió el partido ahí mismo. Y como que el cachorro dijeron, ok, si abrió la puerta él para nosotros después de 2 outs, ya viéndonos por segunda vez, ya sabemos lo que viene. En cuanto a velocidad, separación, la recta cortada, y qué le está trabajando y qué no.
1: Línea al tercera base que recoge Muncy muy bien. Viene el tiro hacia primera, allá recoge Kike y toma para el segundo out. Mira, Muncy ahí se hincó en una rodilla para agarrar ese roletazo, pero tenía todo el tiempo ya que Bregman se tomó tiempo para correr. Hay 2 outs en la pizarra.
0: Muy a la antigua, eso se hacía mucho en años anteriores, generaciones anteriores, te decían, sí, punto en la rodilla, bloquealo. Y más se hacía Luis en segunda base,
1: que tenías tiempo de agarrar el rebote y tirar a primera
0: y tumbarla, si acaso se levantaba.
1: Carson Kelly, ese nuevo bateador, también tiene 2 imparables el día de hoy. Conecta elevado al infield. Allá viene Pajes hacia enfrente. Es al outfield, elevado al jardín central. Se va rápidamente. Buen trabajo por parte de Kyle Hurt. El juego se mantiene 6-1. Vienen a batear los Dodgers.
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5: Se mantiene Ferguson en la lomita y viene a batear Shohei Ohtani, primero, segundo y tercero por los Dodgers. El juego está 6-1. Y con ustedes de regreso está mi compañero José Mota para terminar este partido.
6: Ahí vamos, Cochito, gracias. Aquí estamos junto a Fren y al compañero Cochito Cruz. Shohei Ohtani comenzó todo el día de hoy con jonrón, su número 25 del año, abriendo por ocasión número 29. Vio si no volvió a oportunidad para sacar jonrón. Ya le pasó a David Lopes. Y 32 veces lo ha hecho Mookie Betts. Ahí anda Shohei pisando los talones de Mookie como Dodger, abriendo partidos. Hoy tiene también sencillo y ponche. Recibe lanzamiento bola de parte de Tyler Ferguson. Ferguson lanzó ayer solamente un tercio de inning. Se enfrentó a Teoscar Hernández, lo retiró y lo sacaron después de dos lanzamientos solamente. Hizo 13 cuando vino a lanzar acá en la sexta. Ohtani abanica y falla. Shohei, 2.96, 25 cuadrangulares, 68 remolcadas, OPS 946.

0: Derecho, Taylor Ferguson se prepara. Ha abierto el lanzamiento, no por mucho. Jardineros en el central. Fíjate, Luis, de los pocos equipos que lo juegan al lado a Shohei Ohtani en el central.
1: Y después de los contactos que ha hecho, creo que te dice más o menos cómo le quieren lanzar.
0: Saca otro foul Shohei. Prácticamente siempre la mayoría le juega a la banda contraria jugando en el central a Shohei. El que no se ha movido es en el izquierdo. Allá le juega como un derecho Ian Happ. Lanzamiento. Abarica le tiró tremendo rompiente, le quitó bastante engañado. Shohei es ponchado, primera de la séptima.
1: Lo hizo buscar en la parte de afuera con el foul anterior y después le tiró ese slider que recorrió toda la zona de strike y salió en la parte de adentro para ese out.
0: Derecho Ferguson viene a enfrentarse aquí a Andy Pages. Pages tiene dos elevados al central y un sencillo al izquierdo. Lanzamiento cantado, strike para Pages. 268 el promedio del cubano. 18 cuadrangulares, 74 remolcadas.

0: 6-1 a Cachorros en la séptima. Lanzamiento otra vez, cantado el strike, rompiente lentísima, 85 millas por hora. Todo comenzó Imanaga repitiendo su línea el día de hoy. 5 entradas, 8 hits, una carrera limpia, fue jonrón de Otani. No concedió boletos y ponchó a 6 con 89 lanzamientos y 62 strikes. Un gran porcentaje. Lanzamientos abierto, comenzó el swing, pero lo paró a tiempo, confirmando en primera base el árbitro Brian Honorar. Detrás de Pajes, Quique Hernández, que entró en sustitución de Freddie Freeman. Saca foul para atrás, peleando ahí una recta 96. Una separación amplia luz entre el rompiente lento y la recta 96 millas de Ferguson.
1: Y es que tiene un ángulo raro, ¿no? Como que le da, y está alto y tira la pelota y como que le da movimiento a su brazo para que agarre más movimiento a la pelota y le da resultado.
0: El derecho se prepara. ¡Pau! La pelota va contra el catcher, el árbitro. Raro ver a un recoge bolas

0: Comenzar, presionar, parar, sí. Comenzar otra vez y luego parar una vez más. Abierto el lanzamiento. Era un veterano que me dijo, no, pero eso viene con el tiempo, ya lo he vivido mucho.
1: Muy acostumbrado a no jugar siempre, yo creo que él tiene que buscar y encontrar, él debe tener su rutina para llegar a su ritmo.
0: Foul fuerte, allá le dio a alguien allá en el dugout del equipo de los Cachorros.
1: Número 11.
0: ¿A Council? Dirigente. A Craig Council le dio.
1: Tenía desde que jugaba que no le daban un pelotazo.
0: El árbitro mismo dándole aquí tiempo. Afortunadamente no fue una línea a otra parte del cuerpo porque lo encontró. Páez buscando su segundo hit del día de hoy. Aquí en conteo lleno en 3-2. Abanica es ponchado, se lo llevaron correcto a 97 millas.

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10: En cambio de ofensivos, ya como se sustituyó a Freddie Freeman, esperamos que esté bien Freddie. Ya en el central también va Alex Cole sustituyendo a Andy Pages. Mientras continúa aquí Kyle Hurt,

0: Marlins en Atlanta y los Mellizos en Kansas City, Piratas en Milwaukee, Padres más tarde en Arizona y los Tigres en Seattle. Nico Horner es el bateador, bateando 61 en el año, tiene de 3-2 el día de hoy. Ha pegado 7 cuadrangulares, ha remolcado 53. Saca elevado al izquierdo, cerca de la línea, la pelota pica, se extiende, va contra la canastilla. Están enviando home a Michael Bush, va para segunda base, doblando fuerte Horner, otra carrera más. 7-1, Cachorros aquí en la séptima, ahora están atacando a Kyle Hurts.
1: Ya lo están viendo los lanzamientos ahí. Un batazo que salió a 97 millas por hora, bien bateado ahí hacia la banda del jardín izquierdo. Se le monta bien y traen una carrera más para los Cubs.

0: Así que la pelota estuvo en juego todo el tiempo. Salió para allá, pues, de la enredadera. Y ahí doble remolcador, como se mantuvo para Nico Horner. El partido ahora 7-1. Eso lo traer aquí a Ian Happ, el único que no ha pegado de hit para el equipo de los Cachorros. Bateando la zurda Happ. Lanzamiento cantado. Frank Horner corre en segunda base. Cachorros también el día de hoy de 8-2 con hombres en posición de anotar, pero tienen 4 remolcadas del primer bate. Pico Armstrong con 2 jonrones y un doble. Foul para atrás.
1: Y en total, de verdad que todo el equipo está haciendo un buen trabajo. Son 14 hits. 14.
0: Que left fielder zurdo calienta. Jonathan Hernández calienta el derecho por el equipo de los Dodgers. Y los contactos, Luis.
1: Buenos.
0: Todos. Ha habido un hit al infield que fue de Horner, pero de ahí adelante te vamos a ver. Y hacia dónde también. Bien. Desde Alar a su banda encontró buenos para Alar. El medio y todo el lado. Sigue calienta el zurdo Thielbar. Calienta el derecho Jonathan Hernández. Swing que falla Ian Happ. Es ponchado. Se va otra vez cabizbajo. Y se poncha por segunda vez. En este partido, Luis, se ha tirado su... El hombre envasado que se envasó gratis fue por un golpeado, pero no se ha regalado bases por bolas. Extraño el béisbol de hoy.
1: Muy extraño.
0: Fue golpeado Tyrone Taylor por Edgardo Enríquez. Esta fue la quinta entrada. Lanzamientos adentro de parte de Kyle Hurts. Estamos en la séptima entrada y los Cachorros buscando barrida. Mañana estaba supuesto a ser un día libre. Tiene un compromiso. Juego pospuesto contra el equipo de Toronto. Dodgers. Descanso rumbo a Arizona. A ver qué falla aquí Dansby Swanson, que ha tenido una excelentísima serie con el guante, las piernas y claro con su bate. Lanzamiento de Hurt. Retazo profundo, tercera base. La pierde Muncy en territorio de foul. No va a haber jugada. No pudo con ella Max Muncy. Jugada que iba a ser difícil. Un tiro largo y tenía que tirar de territorio de foul.
1: Sí, creo que se confió en que a lo mejor iba a ser foul, pero ahí le tira el guantazo con el pie equivocado. Y creo que tiene que uno fildear con el pie de atrás para darle el guantazo, pero él va con su mismo pie izquierdo y se topa ahí con su pierna.
0: No pudo Muncy, tampoco pudo Kyle Hurt. 2 corredores. Ahora están a bordo aquí en la séptima entrada. Va a haber un nuevo lanzador. Hacemos una pausa. Cachorros arriba 7-1 en la séptima.
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4: El derecho dominicano Jonathan Hernández llega del montículo del bullpen aquí al montículo principal, heredando a dos corredores en la séptima entrada.
5: Hernández tiene 0 ganados, 0 perdidos con efectividad 7.32. Ha lanzado un total de 13 juegos, 19 entradas 2 tercios, donde ha permitido 16 carreras limpias, 4 de ellas han sido jonrones, 12 bases por bola y ha ponchado a 17 Hernández.

0: Kyle Hurt. Taylor batea 2.40, una buena adquisición para el equipo de Cachorros procedente de los Mets. Ha pegado 10 cuadrangulares. Saca foul, la pelota rodando hacia la izquierda. Hernández trabajó 2 entradas. Acá el primer partido, el lunes. Permitió solamente un hit, ponchó a 2. No permitió carreras y tampoco regaló boletos. Hizo 30 lanzamientos en esos 2 innings. Lanzamiento, saque elevado flojo al izquierdo, buscándola hacia la izquierda. Allá captura Tommy Eman y nadie se pudo mover. Buen comienzo aquí para Hernández. A batear viene el reto más grande el día de hoy. Se llama Pete Cole Armstrong.
1: Ejecutando bien los lanzamientos aquí Hernández. Vamos a ver si puede fajarse aquí contra el primer bate y salir de esta entrada.
0: Pete Cole Armstrong comenzó con jonrón el día de hoy, su número 25, añadió su número 26 más tarde también, y también un doble remolcado. Ha remolcado 4 carreras. Saque elevado altísimo al cuadro. Viene el tercera base buscando a Max Muncy y se quedó con la pelota. Retirado por segunda vez en el día de hoy, Cole Armstrong, que sale frustrado. Cachorros añaden otra carrera más. 12 quedaron a bordo. Vamos a la octava entrada y Cachorros arriba 7-1.
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3: El equipo de Cachorros ganando 7-1 aquí en la octava entrada. Continúa su bullpen haciendo buen trabajo después de dos entradas en cero del derecho. Ferguson, viene el zurdo Matt Tilbar.
4: Tilbar, 3 ganados, 2 perdidos, efectividad 3.97 en 39 juegos. Ha lanzado total de 34 entradas, permitiendo 15 carreras limpias, 9 jonrones, 13 bases por bola y ha ponchado a 43.
3: Gracias, Luis. Aquí viene a batear Tommy Edman, que lo recibe. Hoy Edman bateando cuarto detrás del Kyle Tucker y luego Mookie Betts. El zurdo se prepara. Lanzamiento es bajo. El rompiente de parte de Tilbar. Tommy Edman lleva un hit al infield el día de hoy después de par de ponches. Estamos en octava entrada, lanzamiento es otra vez lento afuera en la curva, 74 millas por hora de parte del zurdo. Tilbar, ex mellizo del Minnesota, ya se prepara. Foul fuerte, cuidadito por allá al Dino Evil. Ya Dino sabe que le dieron por allá un golpe a Craig Council. Reaccionó muy bien.
4: Que aquí está demasiado cerca, ¿no? Imagínate antes cómo eran, que no había tantos protecciones y no había mallas ahí, no se había, ponía.
3: Nada de eso había. Y tú te sentabas con los pies, ay, en el terreno como si nada. Como... Y recuerdas que habían dogados que tenían pues un pequeño banco

0: de concreto que tú te estabas ahí. Pies en el terreno, en la pista de aviso. Foul otra vez.
1: Antes te decían, aquí no puedo venir para estar sentado. Aquí sí va a estar parado echando porras y gritos y apoyando a compañeros.
0: Y también otro reinvento fue, además de los barandales que protegen el dogado de los fouls, es que se añadió una banca cerca del barandal, que tampoco existía. Si estaba sentado en la banca antes, estaba allá en la banca atrás. El conteo lleno aquí para Tommy Edman, que batea el 2.94. Foul otra vez hacia el dugout y contra la malla de atrás.
1: Eso pasaba mucho en invierno, José, que cuando empezaba la temporada, que tenías a muchos muchachos jóvenes, obviamente querían coger su cámara y eso, pero no dejaba a los que jugaban

0: Eso pasaba mucho en invierno, José, que cuando empezaba la temporada, que tenías a muchos muchachos jóvenes, obviamente querían coger su cámara y eso, pero no dejaba a los que jugaban todos los días. Decía, oye, pero déjame ver al pitcher porque no, ni modo que me siente ahí atrás.
1: Elevado al izquierdo, corto hacia adelante, buscándola y capturándola. Ian Happ, retirado Tommy Edman.
0: No sé si en Dominicana sea igual, pero tienes a muchos en el roster, fuera del roster, y ahí están todos sentados hasta que decían, oye, está bien, pero siéntense atrás porque los que están jugando están viendo los pitches, cómo se están moviendo.
1: Igual, vamos para allá, muevese un poco. Es la precisión de la pelota de invierno también. Muchos muchachitos, tanta esperanza. El que a veces tú no lo esperas, que comience la banca en octubre, viene y te ayuda en febrero. Aparecen así. Lanzamiento es cantado el strike para Kyle Tucker.
0: Es lo que no entiendo yo de la liga de Dominicana, que es una liga muy dura, que cuando ya se eliminan otros equipos de otras ligas, empiezan a traer jugadores de otras ligas.
1: Adentro lanzamiento, y siempre me he hecho yo esa pregunta. ¿Dónde firman más peloteros en Latinoamérica? ¿Dónde es? República Dominicana. Ajá. Y al final de las temporadas hacen falta jugadores que por una razón y otra, pues no los dejan jugar y no se desarrollan, y hay que buscarlo en otras ligas. A ver qué falla Kyle Tucker, que el día de hoy no ha lucido nada de lo que ha lucido en los primeros dos. Hoy tiene

0: Lanzamiento es afuera y bajo. Lo que ha hecho también la Liga Mexicana de Verano, Luis, es ayudar a muchos jugadores de todo el mundo, prácticamente más latinoamericanos, a mantener sus carreras activas.
1: Sí, lo único malo de eso, José, es que pues ya solamente ves a 6, 7 mexicanos nacidos en México.
0: Línea central, la pelota va de ir rápidamente cortándola por allá a su derecha. Va Taylor. Un buen sencillo, buen contacto ahí de parte de Kyle Tucker. Y eso, pues de verdad, pues esa baja, más que nada, ¿a qué se ha debido, tú piensas?
1: Creo yo que ellos piensan que el nivel está mejor si tienes a extranjeros o pochos, como decimos nosotros, que tienen doble nacionalidad y los conviertes a mexicanos. Pero ya ahorita son 18. O sea, 18 en total entre extranjeros y pochos, como decimos, y solamente quedan 8. Entonces, los muchachos que se están desarrollando.
0: Línea de parte de Mookie Betts al izquierdo de hit. Mookie Betts, perfecto el día de hoy, lleva de 4-4. Qué bien para Mookie. Otro sencillo más, envía segunda base a Kyle Tucker, a batear viene Max Muncy.
1: Y como te decía,

0: da mucha lástima escuchar eso de abandonar el juego por espacio en tu propio
1: en tu
0: país.
1: Propio país, exacto.
0: Max Muncy tiene dos ponches el día de hoy. Lleva de 3-0. Está preparado aquí Theobar y no pudo levantar el swing. Se fue demasiado lejos ahí Max Muncy con ese slider. Siete por una. Octava entrada arriba el equipo de Cachorros. Daniels con primera y segunda. Saque elevado al derecho profundo. Va Suzuki hacia atrás. La pelota se va. Se va. Dios para Max Muncy. Su número 22 del año para Max Muncy. Después de estar de 3-0 y no lucir también ahí, arregla todo con un solo

0: Bateado, se ha envasado y le ha dado oportunidad para que, mira, como ahora que venga Monsi y haga tres carreritas.
1: El número 22, 52 remolcadas. A batear viene Miguel Rojas. Hoy tiene sencillo y par de ponches. Lanzamiento del zurdo es cantado el strike en curva. Dodgers no notaban desde la primera entrada con jonrón de Otani. Línea al izquierdo central. La pelota pica. Va buscando rápidamente cortando. El jardinero se para en primera base pegando los frenos allá a Rojas inteligentemente con largo, sencillo, su segundo hit del día de hoy.
0: Atacando a Teóvar aquí rápidamente. Y vamos a ver si le tienen paciencia porque ya viene a batear Teóscar Hernández de emergente.
1: Caleb Teóvar no lo ha traído. Ahí viene Teóscar Hernández. El dirigente ponerse un poquito ansioso allá y está pidiendo tiempo, está pidiendo que vayan a hablar, a matar tiempo aquí con su lanzador. Ahí envía al catcher Carson Kelly para dar tiempo al bullpen. 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Le toca a Pete Cora Armstrong, que hoy tiene el 5-3, dos anotadas, cuatro remolcadas y dos cuadrangulares, llegando a 26 cuadrangulares y 60.

0: Luis, aquí hay esperanzas con Teóscar Hernández, que viene desde la banca. El Teo aquí la primera noche sacó un jonrón allá a Waveland Avenue al izquierdo. Se enfrenta aquí al derecho, abanica y falla. El derecho Zevergan reemplaza al zurdo Theobar. Zevergan lanzó anoche una entrada enfrentando solamente a tres bateadores. Hizo 9 lanzamientos y 7 fueron de strike. No ponchó a nadie. Lanzamiento. Foul. A nuestra derecha aquí en el palco. Rápidamente el conteo del 0-2 de Oscar. 2.56, 11 cuadrangulares y 41 remolcadas. Miguel Rosco en primera base. Max Muncy se trajo al home a Kyle Tucker. A Mookie Betts con su jonrón número 22 del año. América. Y se lo llevó rapidísimo. Entre el lanzamiento se poncha Teóscar Hernández. Ahí está el segundo A. Falla el emergente. A batear viene Shohei Ohtani.
1: Una de las cosas más difíciles para un jugador que te juega a diario es venir de la banca, ¿no? Y especialmente en esas situaciones, tarde en el partido. Y aquí no le puede hacer contacto Teóscar y se va a ponchar.
0: A batear viene Ohtani. El día de hoy tiene cuadrangular abriendo el partido. 2 ponches y un sencillo. Último turno se ponchó contra el derecho Ferguson con un lanzamiento bien rompiente y lento a sus pies. Ohtani con 25 cuadrangulares. Lanzamiento. Es cantado el strike, una recta 97 millas. Shohei con su promedio en 2.95.

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1: Mientras, reunión allá de Tommy Harvey, el coach de pichó del equipo de Cachorros, con Zephyr John. Alex Cole en primera base con buena velocidad. Entró sustituyendo a Pages. Y eso va a traer a Kike Hernández.
2: Este que con un buen swing puede cambiarte el juego.
1: Kike buscando su ritmo. Tiene un turno el día de hoy. Falló con elevado al jardín central. Tira primera base. Ya regresa Alex Cole. Ya se apretó la cosa. Darius buscando romper esta cadena que han perdido 5 consecutivos. Ryan Rollison calienta por el equipo de los Cachorros. Lanzamiento para Kike, es alto. Esperando el turno Tommy Edman. Kike batea en la posición número 3, dejada vacante por Freddy Freeman. 7-6 el partido ahora aquí en la octava, ganando Cachorros. Foul para atrás. Lo que no se percató ahí, pues, Shohei Luis, el hecho de que desde que salió la pelota sobre la canastilla, estaba marcando jonrón una vez allá Lázaro Díaz. Otani iba para segunda base contento con un doblete.
2: Pero como que no se dio cuenta, porque ahí no iba a haber oportunidad de que saliera como un doblete. No le dio tan bien.
1: Foul para atrás.
2: Fíjate, no le da bien y sale a 100 millas por hora y la saca. ¿Para qué vas a hacer eso, un loco?

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1: Esto se ha puesto interesantísimo y más. Estamos ahora en la octava entrada. Racimo de 5 para los Dodgers, con los honrones de Otani y también de Max Muncy. Hay cambios de pedido, pero más que nada, antes el cambio en el montículo, Luis.
2: Sí, este Phillips, que llega con 0 ganados, 2 perdidos, efectividad 5.19, solamente ha participado en 10 juegos, ha lanzado 8 entradas 2 tercios, permitiendo 5 carreras limpias, 4 jonrones, han sido 2 bases por bolas y ha ponchado a 9.
1: Gracias, Luis. Aquí viene la parte gruesa de esta alineación con Seiya Suzuki, Alex Bregman y luego Carson Kelly. 7-6, así de repente este partido arriba el equipo de Cachorros. Darryl buscando romper su racha, que han perdido 5 consecutivos. Suzuki contra Evan Phillips. Derecho contra derecho, lanzamiento es bola bajita. Esta se mantuvo en el izquierdo.

0: la 1:20.
1: Otro elevado, esta vez al derecho corto. Va Tucker.
0: Viene Edman, se quedó con ella ya en el jardín central.
1: ¿Y por qué cuando empieza a llover saca más elevados?
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1: Carson Kelly viene a batear acá, bateador derecho, tiene de 4-2 el día de hoy. Dodgers debajo una carrera. Pelean por 6 hace poco. Foul, la pelota hacia atrás. Así que Ben Robert detrás del home. Kike sigue en primera. De Oscar está en el izquierdo. Edman en el central. Lanzamiento, saca línea de hit al jardín central. Va cortándola rápidamente con el guante virado. Edman, tiro rápido al cuadro, muy bueno. Un sencillo largo aquí para el cuarto bate. Carson Kelly, su tercer hit del día de hoy.
2: Buen contacto ahí hacia el medio, ¿eh?
1: Solamente una entrada limpia han tenido los Dodgers contra Cachorros y fue en la sexta de Kyle Hurt. Dave Roberts otra vez al montículo. Va sacando de juego aquí a Evan Phillips. Y vamos al bullpen donde calienta el zurdo Jack Dwyer. Hacemos una pausa y regresamos. Dodgers perdiendo por una carrerita aquí en la octava entrada, dos outs en Chicago. No se mueve.
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3: Novena entrada, Cachorros arriba 7-6 y llega del bullpen el derecho Jacob Webb.

0: Somos 26 en el año. Aguanta el swing. Va para el tercer base, roletazo lento. Hacia adelante viene el tiro y se hace la nada ya de parte de Bregman, del 5 al 3, con todo el pasto mojado. Y Luis, lo cerca que estaba jugando Alex Bregman, ¿verdad?
1: Sí, que normalmente contra, como un bateador como Tucker, no pensarías que iba a estar tan cerca, y hace una jugada buenísima para sacar ese segundo.
0: De verdad que sí. Buen posicionamiento de parte de los Cachorros. Eso va a traer a Mookie Betts, que el día de hoy tiene de 4-4. Dodgers un total de 14 hits el día de hoy, 29 combinados entre dos equipos. Mookie batea, última esperanza. Es cantado el strike. Ha subido su promedio hoy de 2.23 a 2.34 Mookie Betts. Lanzamiento de Webes abierto. Dos outs en la novena entrada. Cachorros buscando la barrida contra los Dodgers. Lanzamiento es abierto. Y como tú siempre dices, que se mantenga igual, pensando.
1: Sí, eso es lo que le va a sacar, y poco a poco va a ir haciendo contactos hacia atrás.
0: Dos bolas, un strike, esperando turno el poder de Max Muncy. Ah, fue el lanzamiento. Mookie tomando buena decisión, no empleando su zona. El conteo en tres bolas, un strike.

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5: Terminó ya rápidamente esta serie. Lamentablemente, Dodgers han perdido ahora 6 consecutivos. Su marca ahora se sigue estancada en 69-46. Los Cachorros mejoran, han ganado 3 consecutivos en la barrida el día de hoy, ahora con 66-49. Los Dodgers del día de hoy quedaron cortos. Cachorros, 7 carreras,

0: el anuncio del equipo de los Diamondbacks. A nombre de mis compañeros, Luis Alfonso, El Coyito Cruz, Efren Mesa Jr., su servidor José Mota, deseándoles una feliz tarde, donde quiera que se encuentre, desde acá, desde Chicago, muchas, pero muchas bendiciones.
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no sabían realmente si lo querían o lo querían o si él había aceptado o no. Pues ya, total de que el arquero dijeron sí, dijo que sí y acaba de firmar contrato y ya fue presentado de manera oficial como nuevo refuerzo de Colo Colo tras superar esta revisión médica a lo que fue sometido. Él llegó a Santiago de Chile en medio de una... con una multitud de gente, lo recibieron de una forma y de una manera que yo creo que ni en sus mejores sueños él se hubiera imaginado, ¿no? Que alguien los hubiera, que alguien lo recibiera de esta manera. Una recepción impresionante, que celebraron obviamente la incorporación de esta figura que sorprendió y sorprendió bastante en esta Copa del Mundo. Ahora lo que falta es reconocer quizá algunos detalles

emocionadas, emocionadas, porque hoy tenemos muchas cosas que platicar aquí en Nueva Jugada, sobre todo con la información deportiva que se la traigo de primera mano. Ya comenzamos, oiga, la primera fase de lo que es la Leagues Cup, este torneo internacional en donde vemos a los 18 clubes del fútbol mexicano enfrentándose a los clubes de la MLS. Pero aquí hay un tema importante. Estamos acostumbrados a ver precisamente todo el desarrollo de este torneo en territorio americano. Y esta es la primera vez en la historia en la que justamente estaremos viendo partidos oficiales disputarse en territorio mexicano. Prepárese con tiempo, no me lo agarren desprevenido. Veremos algunas sedes importantes como el Estadio Nemesio 10, que es la casa del Toluca, el Estadio Azteca, que es precisamente la casa del América, y el Volcán Universitario, la casa del equipo de los Tigres. Comenzando justamente ya el día de hoy, 5 de agosto, en el Estadio Nemesio 10 vamos a tener la oportunidad de ver el partido de Toluca contra el Seattle Sounders. Posteriormente, el día de mañana, veremos ni más ni menos que en el Estadio

muy en alto a la mujer latina. Entonces, claro que se merece la bichota ser feliz, que la amen, que la quiera, que ella pueda compartir todos estos triunfos con alguien. ¿Sí o no? ¿Verdad que sí? Ok, continuamos con más aquí en el show, no te vayas.

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1: Vámonos con esta notita que no podemos creer, pero a este par de queens nos conmovió hasta las lágrimas. Fíjate que después de que su amigo falleciera, el amigo de un team de jovencitos, adolescentes, todos los amigos de este joven empezaron a ir a la casa de la abuela cada semana a desayunar. Ahí les va cómo está. Ahí les va cómo está el cotorreo. Fíjense que esta abuelita perdió a su nieto y le dejó un vacío que ya sabemos que es imposible de llenar. ¿Por qué? Porque estas pérdidas son completamente... Porque estas pérdidas son algo que pues, no lo suple nunca nadie, ¿no? Cualquier tipo de amor completamente distinto al de un nieto, al de un hijo, al de un padre, al de alguien tan cercano en la vida, no lo suple nadie. Pero un grupo de amigos decidió que ese vacío no significaría también perder a una familia. Entonces, después de la muerte de su amigo, sus mejores amigos, los jovencitos empezaron a reunirse cada semana para ir a desayunar con la abuela, a acompañarla, escucharla y recordarle que no estaba sola. Lo que empezó como un simple gesto terminó convirtiéndose en una tradición que conmovió a miles de personas, porque precisamente la verdadera amistad no va a desaparecer cuando alguien se va. A veces, la mejor forma de honrar a quien ya no está es cuidar de las personas que más amó en la vida. Y me encanta porque las fotografías de la nota que vemos a todos sus excompañeros del nieto, desayunando en la casa de la abuela, tomándose fotos con la abuela, afuera de la casa de la abuela, es más, hasta en la graduación, invitada de honor la abuela y así sucesivamente. Qué bonita manera y qué gesto tan chido de parte de estos jóvenes de decirle a la abuelita que... Sí, ellos están presentes en lugar del nieto y todos y cada uno de ellos tienen algo de la esencia de él que se fue. Continuamos aquí en el show de Mírame Rocío, no le cambies.
2: Otra más de las cumbias originales, sus compas de Fuerza Régida y Grupo Frontera. Vuélvele a marcar, compa Carlos.

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1: Continuamos en el show de Miriam y Rocío. Oigan, comparto esta frase para todos los que nos están escuchando en este momento. ¿Tú qué harías por tu paz? Fíjate, por mi paz hay guerras que ya no lucho. Por mi paz ya no peleo con quien no tiene la madurez de escuchar ni la intención de entender. Por mi paz ya no defiendo mi verdad ante personas que insisten en malinterpretar mis intenciones. Por mi paz ya no lucho por ganarme un lugar, una atención o un mínimo de respeto que se supone que debería de ser de manera natural. Si tengo que rogar lo que crees, ya no lo quiero. Por mi paz renuncié a la idea de cambiar a los demás, hacerles entender el daño que hacen. Me cansé de esperar que la gente actúe como yo lo haría. Por mi paz rompí con el molde de la mujer perfecta o del hombre perfecto, que siempre puede con todo para poder mantener cómodos a los demás. ¿A costa de qué? ¿De su propio agotamiento? Por mi paz asumo la incomodidad de decir no puedo o no quiero. Mi estabilidad no es negociable, ni depende de que los demás me aprueben. Por mi paz entendí que retirarme de ciertas situaciones no es cobardía, es tener la madurez de aceptar que hay cosas que simplemente no merecen mi energía. ¿Qué crees? ¿Qué opinas? ¿Por tu paz? ¿Qué estarías dispuesto a hacer? Continuamos con más aquí en el show. No te vayas.

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1: Oigan, ¿qué creen? Ya nos vamos. Gracias por estar escuchándonos un día más, por estar acompañándonos, sintonizándonos a través de esta frecuencia y a través de este horario. Por si se les olvida, nosotras somos tapatías importadas desde Guadalajara, Jalisco, México. ¡Sí, señor!
2: Ya nos despedimos, ya nos vamos, pero ¿qué creen? ¿Qué les pasó? Vamos a dar un tentempié. Échale. Y una entradita de lo que hablaremos el día de mañana para que pasen la voz a la comadre, a la vecina, a la prima, a la tía, a la abuelita y a todos los que lleguen de México, de cualquier parte de Latinoamérica, cerca del show de estas queens, señoras y señores. Pues bueno, el día de mañana en Lo que callan los hombres estaremos platicando acerca de esos 5 hábitos en pareja que no deben faltar para construir un vínculo más fuerte y sano entre los dos.
1: Perfecto.
2: Además, en Las Tóxicas hablaremos acerca de esos hábitos de una mujer exitosa.
1: Ok.
2: Esto nos interesa a todas, fíjate.
1: Oye, yo cada vez que escuchamos todos los temas que tenemos, digo, no manches, vamos a salir con una maestría.

0: practicándola, ¿por qué no? Así de, no, este hábito
1: está chido, no está leerlo padre. Y está chido escucharlo, pero como dice Miriam, hay que aplicarlo en nuestro día a día.
0: Por favor.
1: Si ya nos enteramos, si ya supimos cómo está el cotorreo, bueno, pues entonces.
0: Cálale.
1: Ajá, hay que decir.
0: Pega. Tú dile a tu pareja, oye, este hábito, estos hábitos los escuché ahí con las dos zapatillas.
1: Vamos haciéndolo.
0: Hay que hacerlo, vamos aplicándolo a ver si jala o qué.
1: Y ya nos cuentan si les funcionó, pues también nosotros aplicarlos, ¿verdad? Pues muchas gracias, nosotras somos Miriam Castellano.
0: Y Rocío Barragán, esto fue el show
1: de Miriam y Rocío.
0: Cuídense mucho.
1: Besitos.
0: Bye.
1: Adiós.

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0: Chicago, Dallas, saludos para Nueva York, a Houston, Los Ángeles, Las Vegas y más. Ya lo escucharon, estamos los tres, cada uno desde su trinchera para llevarles la mejor información de este lado aquí en Estados Unidos. Pues vámonos directo ya con la jugada final, Beto.
1: Por supuesto, Cari, enorme cobertura, qué cantidad de ciudades importantes con presencia de nuestro programa de La Jugada Final. Jess, mucho gusto en saludarte el día de hoy.
2: Buenas, buenas, chicos, ¿cómo estamos? Oigan, pues arrancamos con buena información, justamente dándoles la bienvenida a todos los que ya nos están sintonizando desde su coche o la oficina, a toda la gente latina que nos está ya pues sintonizando en La Jugada Final para estar bien informados y además pasar un buen rato. Es una hora, así que aquí los vamos a estar acompañando.
1: Qué gusto, Jess, tenerte como cada día y vamos contigo.

0: Amber tuvieron que ser desviados de emergencia, dejando un saldo de 5 heridos por turbulencia severa. Imagínense vivir una turbulencia al grado que sales herido. También más adelante les platicaremos qué fue lo que pasó exactamente. Y bueno, alerta también de seguridad en California. Máxima atención en torno a la seguridad. Un hombre armado fue detenido cuando vigilaba los terrenos del club de golf de Donald Trump en el rancho Palos Verdes. Esto a pocos días de una visita oficial del exmandatario. ¿Quién era el sospechoso? Bueno, ¿qué encontraron las autoridades tras su captura? Todos los detalles también a última hora se los tendremos también preparados en unos minutos. Y finalmente, también en las inmediaciones de Spokane, Washington, pues la devastación provocada por el fuego que ha arrastrado con más de 700, muchas estructuras, mejor dicho, hemos perdido la cuenta de un giro judicial. Las autoridades confirmaron el arresto de un hombre acusado de iniciar intencionalmente uno de estos destructivos incendios. También les contaremos quién es el detenido, cómo dieron con él gracias a la ayuda de los vecinos y qué cargos enfrenta. Aquí en la jugada final vamos a tener esa información.
1: Perfecto, perfecto, Cari, ya te estaremos escuchando. Jess, mucho gusto en saludarte.
2: Buenas, buenas. Oigan, ¿cómo estamos? Los saludo con mucho gusto. Acá andamos ya con pues los titulares y con todo lo que vamos a estar platicando justamente el día de hoy. Pues resulta ser que hoy es el día de la ropa interior. Asegúrense de ponerse ropa interior, por favor. Sé que muchos de ustedes, bueno, no de los que estoy aquí en cabina, ¿verdad? Pero no. Sé que hay muchas personas que dicen, no, no nos gusta usar ropa interior. Bueno, pues cada quien, pero para algo fue hecha, por algo fue creada. Entonces, bueno, pues hay que tomarlo en cuenta también. Hay de ropa interior a ropa interior. También les recomiendo cambiarla. O sea,

0: qué bueno lo del día de la ropa interior. La tela, sí, la tela se va desgastando de tanta lavada.
1: Claro.
0: Es inevitable. Uh-huh. Y del desgaste viene el bújero, como decían las mamás.
1: Sí.
0: Así que yo creo que sí, sí, tienes mucha razón. ¿Cómo ves tú, Cari, que pues hay que andar renovándola y buscando la que esté bonita?
2: Voy a decir algo, como lo vivimos en mi tierra, por allá en Sinaloa, en Culiacán, son temperaturas súper altas. Entonces mucha gente tiende a utilizar las prendas, la ropa interior, cuando ya están usadas, Beto, porque dicen ya está más fresca, está más ligera, que tenga agujero, porque por ahí entra el aire.
0: Entonces, una ventilación.
1: Bueno,
2: yo dependiendo cada quien, ¿no? Que lo decida, ¿no?
0: Sí.
1: Está bien, también no los vamos a juzgar.
2: No, pero no juntar.
0: Es una ventilación añadida. Así que bueno, pues no está mal tampoco. Bueno, en fin, vamos a seguir platicando y escuchando a Jess más adelante también, a Cari. Desde luego, yo les voy a hablar de deportes el día de hoy, porque hubo 7 partidos de la Leagues.

Triunfo para el equipo de los Bravos. Así que, como suele decirse un adagio muy popular, equipo que estrena técnico gana. Efectivamente, Bravos de Juárez con Salvador Valero, que así se llama este entrenador catalán, consigue el triunfo en Minnesota, 2-1. Así que los Bravos de Juárez y el Atlante son los dos equipos mexicanos que lograron vencer a sus respectivos contrincantes en los partidos que disputaron ayer en territorio de Estados Unidos. Para el día de hoy, el Inter de Miami de Lionel Messi contra el Atlético de San Luis, Rayados de Monterrey contra Orlando, Nashville contra León, Dallas contra Querétaro, Toluca, este sí se juega en Toluca, no en Estados Unidos, contra Seattle, y Los Ángeles contra las Chivas Rayadas del Guadalajara en territorio

0: Uruguay, de Portugal y de Argentina. Así que Messi seguramente en la recta final de su carrera, pero todavía con mucho que ofrecer, a pesar de que camina, de que no corre mucho, de que está leyendo el partido de manera como un observador prácticamente, como deambulando en el terreno de juego, pero en cualquier momento Messi ya sabemos que puede, con su inteligencia, con su talento, con su visión de campo, cambiar el rumbo de un partido. Así que será interesante ver, sin duda alguna, el comportamiento del Atlético de San Luis. Dice el entrenador Diego Mejía que no tiene por qué achicarse el equipo de San Luis, que no tiene por qué apantallarse, como decimos en México, ante el equipo de Miami. No debe bajar la guardia el equipo de San Luis, que va a enfrentar al Inter de Miami en este partido correspondiente a la jornada 1 del torneo de la Leagues Cup. También será interesante ver el desempeño del Querétaro en territorio de Dallas, por supuesto el León, que va a estar jugando en Nashville, y obviamente las Chivas Rayadas del Guadalajara, que van a un terreno donde hay muchos mexicanos, como es Los Ángeles. Más adelante estaremos platicando un poquito más sobre este partido de la visita de Chivas a territorio angelino.
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10: Estamos de regreso en la jugada final en este miércoles y vamos contigo, Cari, con toda tu información. 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Y bueno, ahora sí, vámonos de lleno a la información. Les platicaba de las elecciones primarias en Washington de este martes. Estuvieron marcadas por varios incendios forestales que han afectado una vasta zona que incluye Spokane. Es la segunda ciudad más grande del estado, donde tres fuegos sin control obligaron a evacuar alrededor de unas 65 mil personas. Y bueno, sí, más de 5 millones de habitantes de Washington están registrados para votar, según cifras de la oficina del estado. Y bueno, las boletas pueden entregarse en buzones oficiales o centros de votación del condado por todo este tema de los incendios que tenían pues alertas, ¿no? Y bueno, para las evacuaciones que afectan Spokane, que suponen un reto para los votantes, también para las ciudades electorales. En ese sentido, la auditora del condado de Spokane, Vicky Dalton, dijo a los medios de comunicación que incluso las personas que perdieron sus boletas todavía podían votar en persona, dieron opciones alternativas, pero igual los fuegos siguen sin control. Los electores podían encontrar boletas nuevas en las bibliotecas del condado de Spokane, en la oficina electoral y otros sitios que estaban habilitados. El mismo secretario de Estado de Washington dijo que las elecciones primarias tenían una participación baja que no se superaba el 40%, que era una cifra que se esperaba bajara también por los mismos incendios que han afectado esta gran parte del estado de Washington. Y bueno, también en otra información, más adelante les estaremos platicando cómo se van desarrollando estos incendios. Platicaba también de un tema en el aire. 5 pasajeros resultaron heridos por las turbulencias debido al mal tiempo que obligó al desvío de 22 aviones que iban al aeropuerto internacional.

Hablaba también de un tema en el aire, 5 pasajeros resultaron heridos por las turbulencias debido al mal tiempo que obligó al desvío de 22 aviones que iban al Aeropuerto Internacional de Denver hacia el de Colorado. También lo dieron a conocer los medios locales. El aeropuerto de Colorado Springs confirmó que los bomberos atendieron a 5 pasajeros, todos de aviones distintos, y que uno de ellos fue trasladado a un hospital de la ciudad en estado estable, pero igual imagínense el susto que se llevaron. La aerolínea United Airlines, que tiene en Denver uno de sus principales centros de conexiones, indicó que 12 aviones de su flota principal estuvieron entre los desviados y que ninguno de sus pasajeros, por fortuna, resultó herido. El hecho ocurrió recientemente debido a un frente frío en la zona de Denver que dejaba rachas de viento cerca de la superficie y obviamente cambios en su dirección. Según la misma información que se dio a conocer, los vuelos hacia ese aeropuerto son con frecuencia movidos por la cercanía de las montañas rocosas. Y bueno, la Administración Federal de Aviación señaló que los desvíos responden a causas diversas, entre ellas el clima, las tormentas eléctricas, los vientos muy fuertes y la poca visibilidad, y que la decisión final sobre dónde aterrizar corresponde obviamente al piloto al mando de esas aeronaves, ¿no? El de Denver es uno de los 10 aeropuertos con más tráfico del mundo y bueno, por sus terminales pasaron más de 82 millones de pasajeros en 2025, según el Consejo Internacional de Aeropuertos. Imagínense entonces la situación, también hubo mucho retraso.

0: de 38 años, estaba tomando fotografías, videos y llevaba un cargador con capacidad para 16 balas. Otras municiones en su bolsillo, ese es el hombre detenido. Las autoridades recuperaron una pistola cargada dentro de su auto. Las fuerzas del orden registraron su vivienda en la ciudad de Downey y encontraron una gran cantidad de armas de fuego, cargadores y municiones, también chalecos, antibalas, cuadernos con declaraciones preocupantes. La misma policía del condado anunció que la arresto se hizo mientras Donald Trump se preparaba para llegar a la cena del Comité Nacional Republicano en el Trump National Golf Course en el rancho Palos Verdes, que es un suburbio de Los Ángeles, al sur de Los Ángeles. Y bueno, el departamento no entró en detalles sobre las declaraciones preocupantes o si el hombre planeaba un ataque contra el presidente o contra el evento. Obviamente son temas que todavía se guardan por las investigaciones que están en curso. Este hombre fue acusado de varios delitos graves, entre ellos robo en segundo grado, recepción de un cargador de gran capacidad y posesión de un fusil o escopeta de cañón corto. También fue acusado de portar un arma de fuego oculta en un vehículo, que es pues también un delito menor, pero es un delito. Y bueno, estaremos más de cerca con esta información en qué resulta, si qué planes tenía este hombre hacer un ataque armado. Estaremos muy de cerca para darles a conocer más adelante esta información. Y bueno, con el tema de los incendios, las autoridades del estado de Washington arrestaron a un hombre acusado de iniciar el incendio Old Trails, uno de los tres grandes incendios forestales que han arrasado cientos de estructuras y obligado a la evacuación de decenas de miles de personas en el área de Spokane. Este hombre, el sospechoso, fue identificado como Aaron Farinashi, de 37 años, quien enfrenta un cargo de incendio en primer grado. Lo dio a conocer la misma oficina del sheriff del condado de Spokane. Y bueno, según las autoridades, detectives de la oficina y especialistas del Departamento de Recursos Naturales de Washington reunieron pruebas suficientes para establecer causa probable y solicitar su arresto. La investigación contó con información proporcionada por los mismos vecinos, los mismos ciudadanos, así como por agentes del Departamento de Policía y bueno, de la oficina del sheriff, que respondieron al reporte inicial del incendio y participaron en las evacuaciones. Las autoridades dijeron que este hombre es un delincuente convicto procedente de Arizona, aunque indicaron que no encontraron antecedentes documentados relacionados con piromanía, ¿no? Incendios provocados. Los investigadores precisaron que por el momento no existe evidencia que relacione a este hombre de nombre Farinashi con otros dos grandes incendios que continúan activos en la zona. Y bueno, el sheriff del condado de Spokane indicó que el cargo de incendio en primer grado es el que actualmente está respaldado por las pruebas disponibles, aunque advirtió que la investigación sigue en desarrollo y podrían surgir nuevos elementos. Esta es la información. Imagínense ustedes, uno de los más grandes incendios en Spokane ha sido por este hombre, ¿no? Ocasionado por este hombre, que igual está en investigaciones todavía.
1: Tremenda, tremenda información. Vamos a estar muy pendientes contigo, Cari, en los próximos días sobre este fuego. Y te escuchamos, Jess, con mucho gusto con los espectáculos en este miércoles.
2: Oigan, vámonos de este lado ahora con toda la información de los famosos, y es que ya saben que los memes hoy en día, bueno, pues tienen mucho alcance, mucho impacto y de volada se hacen virales. Y estamos hablando justo de Shakira. Yo no sé si ustedes se acuerdan, pero esta fotografía estuvo circulando justo.

negro, pues es otra versión, otro look básicamente, y les digo que se ha hecho muy viral porque, bueno, pues constantemente también esa fotografía es utilizada. Está sentada, está en una silla, está en un escritorio, está como que disque tecleando ahí en la computadora, una computadora pues muy antigua, de las primeras computadoras. Claro que se ve apagada la computadora, entonces muchos pues hacían burla de eso, ¿no? Pero bueno, pues ahora resulta ser que ella misma compartió a través de sus redes sociales una imagen muy parecida. Justamente, pues podría ser que casi es igual, pero bueno, pues tomando en cuenta ahora los nuevos elementos, ¿no? También de esa manera, pues ella se encuentra sentada, es una silla un poco completamente diferente, en un escritorio diferente, ya no está con una computadora, sino con una impresora. De hecho, ahí se puede ver que está un perrito. Pero bueno, ella pone: me da la impresión de que ya he visto esto hace

0: impresionantes de su voz y está muy bien conservada, de verdad que sí, la colombiana.
1: Sí, totalmente, y estamos hablando que pues a casi 30 años pues sigue todavía generando mucho impacto ese meme, y ahora que tenemos la actualización, bueno, pues definitivamente yo creo que se va a estar utilizando muchísimo. Entonces ahí se los dejo también, si no lo han visto, se los comparto a través de las redes sociales. Oigan, pero vámonos a otra información, porque estamos hablando de música de Shakira y nos encanta, y por ejemplo hablar de esas rolas tan icónicas, pero también por otro lado, acá en México, para todos los mexicanos que nos están sintonizando, que sienten justo a México muy cerca, Juan Gabriel creo que es una de esas figuras tan importantes que sin duda alguna también nos dejó muy buenos temas, nos dejó un conciertazo en Bellas Artes, que por ahí me di a la tarea de conseguir el vinilo, y qué cosa, porque lo puedes disfrutar todo, y como que no sientes que pasa el tiempo, sientes que estás ahí, ¿no? En Bellas Artes. A mí me hubiera encantado poder haberlo disfrutado en vivo, pero bueno, pues ahora justamente pues vamos a empezar con este Juan Gabrielísimo, que pues 2026 justo se cumplió el 10º aniversario luctuoso de Juan Gabriel, y por eso, que por cierto digo 10º aniversario, qué tan rápido pasa el tiempo, ¿verdad? Vuelan los años, y justamente se anunció esta serie de actividades del festival Juan Gabrielísimo. Se va a llevar a cabo pues allá en su querida Ciudad Juárez, para toda la gente que tiene oportunidad de ir, que a lo mejor tiene familia allá, que le

0: hay otras un poco más con esa sentimentalismo, con esa, ay, no sé, hasta sientes que te duele el corazón cuando cantas algunos temas.
1: Con sí, desgarro.
0: Totalmente.
1: Exactamente. Muy bien, te seguiremos escuchando, Jess, después de esta pausa aquí en La Joda Final.

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15: De regreso en este tercer segmento de la jugada final y vamos contigo para seguirte escuchando, Jess, con la parte final de tu información.
16: Oigan, ya estamos de regreso acá con espectáculos y justo Nueva Onda, no quiero que se me pase para que ustedes también puedan estar bien informados. NuevaOnda.com, ya saben que es la alternativa perfecta para que se enteren de todo lo que pasa alrededor del mundo, evidentemente lo que se platica aquí en la jugada final, que si los deportes, el espectáculo con los famosos, las noticias, todo lo que sucede en nuestro estado, en nuestro país y en nuestro mundo, ahí lo van a poder encontrar. Para todos nuestros latinos que quieren estar bien informados, bueno, pues ahí está NuevaOnda.com. Oigan, y ahorita que estábamos hablando del Juan Gabrielísimo, que justo ya muchos se andan apuntando y a través de redes sociales nos andan diciendo que ellos también se quieren sumar a estas actividades, nos encanta, y si en dado caso ustedes tienen una oportunidad de lanzarse a este festival, bueno, pues ahí nos mandan y nos etiquetan en sus fotos. Pero vamos a pasar a otra información, porque imagínense que ahora, digo, yo creo que ya con la tecnología y con tanta actualización, también pues hay diferentes inventos, diferentes pues sí, como propuestas, ¿no? Y en una de esas es un helado que se introdujo, un helado mezclado con analgésicos para ayudar a tratar los dolores de cabeza. Y miren, a mí me encantó esta nota porque una, yo padezco dolores de cabeza, bueno, en específico de migraña, pero esto ya se está haciendo en Países Bajos, chicos, y yo creo que es una muy buena opción para pues poder traerlo para todo el mundo. Un

0: diseñador presentó justamente este concepto de helado que incorpora pues una pequeña dosis de analgésico, y esto con la intención de tener una manera pues diferente de aliviar el dolor de cabeza mientras estás comiendo un helado. Esta iniciativa pues despertó el interés porque pues sí se ve muy innovador, y justo también abrió el debate sobre el futuro de los llamados alimentos funcionales con fines terapéuticos. Entonces, esto es una propuesta, pero la verdad es que no se me hace nada mal, ¿verdad? Habrá que probarlo, ¿verdad? También habrá que probarlo para ver qué tal sabe, si se puede poner alguno otro sabor, ya muy exigente, ¿verdad? Ya que andamos en eso, bueno, pues que también nos tomen en cuenta. Esta propuesta plantea, pues, importantes desafíos científicos y regulatorios también. Sabemos que cuando se lanza un producto al mercado, no nada más es así porque sí, o sea, tiene sus reglas, sus, obviamente, todas sus inspecciones previas a, pues, este lanzamiento. Pero los especialistas recuerdan que incorporar un medicamento a un alimento justo requiere unos estudios muy rigurosos para poder garantizar que la dosis sea precisa, que el principio activo se mantenga estable durante la fabricación y el almacenamiento, y que el producto sea seguro y eficaz para los consumidores, porque después no queremos que nos salga contraproducente y que salga peor, como dicen, más caro el caldo que las albóndigas. Hasta la fecha solamente es una propuesta, es una práctica que se está haciendo, pero no está 100% ya autorizada para su distribución en todo el mundo. De todas maneras, esta innovación nos gusta. Puede ser que después se hagan otras propuestas, y ya saben que después la mente locochona de la gente, bueno, pues puede dar a otro helado o a otro tipo de alimento. Pero bueno, ya lo pusimos en la mesa. Esperemos que próximamente lo tengamos por acá.
1: Perfecto, Jess, muchas gracias por la información, y voy a concluir la información deportiva del día de hoy para hablar sobre la visita del equipo de las Chivas Rayadas del Guadalajara a territorio de Los Ángeles. El día de hoy, el Guadalajara, que ha mostrado un juego colectivo de armonía, con mucha llegada, con mucha elaboración, un fútbol rápido, ligero, dinámico del Guadalajara, que ha incorporado a Kevin Castañeda y también a Jordan Carrillo para este torneo, y sin embargo, el Guadalajara no ha podido ser tan contundente. Apenas un empate el pasado viernes en la cancha de Puebla, con un golazo conseguido por Roberto Alvarado, y el día de hoy va a jugar en territorio de Los Ángeles el equipo de las Chivas dentro del torneo de la Leagues Cup. Y vamos a escuchar las palabras de Gabriel Milito, el técnico de las Chivas Rayadas del Guadalajara.
2: Es un torneo bastante particular porque no te perdona el error, no te perdona tener un mal resultado. Te exige ganar, fundamental ganar para las aspiraciones de poder continuar en el torneo.
1: Derrota del Atlas de Guadalajara ante el Columbus Crew. Todavía Hernán Crespo no puede ganar como técnico del conjunto rojinegro. Perdió el primer partido en la liga frente al equipo de Monterrey de Matías Almeida y volvió a perder el día de ayer ante Columbus Crew. Y vamos a escuchar lo que dice el técnico argentino del conjunto rojinegro.
3: Esto es así, lo que nos toca. Tomamos esta responsabilidad y así va a ser, y trataremos de ir mejorando a medida que pasan los partidos. Lógicamente no es divertido perder los partidos, no le gusta a nadie, pero es lo que está sucediendo, hay que aceptarlo y estar tranquilos. Esto sirve para saber dónde estamos, y como dije en la conferencia pasada, nosotros tenemos claro dónde queremos llegar. Entonces, a medida utilizamos siempre con ganas de competir y dejar lo más alto posible el nombre de Atlas, pero también entender la situación en la cual nos encontramos, de muchos cambios, de muchas situaciones, con un estilo de juego claro que se venía haciendo durante la pretemporada.
1: El equipo de los Bravos de Juárez se impone 2-1 en Minnesota, al conjunto de Minnesota, con una victoria que le da, que es como un bálsamo, que le da oxígeno al equipo de Juárez, que había perdido sus 3 primeros partidos en el torneo de liga, lo que originó la destitución de Pedro Caixinha. Vamos a escuchar al técnico catalán Salvador Valero, del equipo de los Bravos de Juárez.
4: Primero que te digo es que tenemos un equipazo, que tenemos unos jugadores con una calidad inmensa, lo han demostrado hoy. Los goles son un claro ejemplo de ello. Nada más se necesitaban elevar el rendimiento individual, lo hemos hecho hoy. Creo que hemos buscado una versión muy buena de cada uno a nivel individual. Eso hace que el colectivo pues juegue bien. Lo hemos hecho, se han comprometido muy bien con el plan de partido, les hemos dado unas órdenes muy claras, tácticas, que creo que hemos seguido a lo largo de todo el partido, y eso es lo que nos ha hecho ganar. Sí, necesitábamos ganar, desde hace muchos meses el equipo

0: no ganaba fuera de casa. Reforzamos mucho eso, reforzamos mucho el equipo. Hoy tuvimos un 11 muy competitivo y los cambios entraron muy bien. Refuerzo mucho eso, ¿no? Los que entraron en el segundo tiempo nos aportaron muchísima intensidad, seguir con el plan, seguir con la energía. Y eso es lo que nos va a hacer fuertes, tener al mayor número de soldados disponibles para la guerra, porque vamos a jugar cada 3 días y necesitamos a todos.
1: Fue la voz de Salvador Valero, técnico de los Bravos de Juárez, y vamos contigo, Cari, con la última nota del día.
2: Y bien, amigos, gracias Beto, gracias Jess. Cerramos nuestro espacio de hoy hablando de algo que nos toca directamente a todos los que vacacionamos, ahorita en especial en este verano, que salen de viaje o se desplazan también por trabajo. Igual, la seguridad de nuestros dispositivos es muy importante. Tomen nota porque Microsoft acaba de lanzar una advertencia a nivel mundial que encenderá las alertas de más de uno. Resulta que grupos de hackers han estado comprometiendo y secuestrando las redes Wi-Fi de hoteles y centros de hospedaje alrededor del planeta, así como lo escuchan. Y nos preguntaremos, ¿cómo operan? Esto es muy sutil. Cuando usted llega a su hotel, se conecta directamente a la red inalámbrica del hotel, le aparece la típica página de bienvenida o una ventana emergente pidiéndole actualizar algún sistema o iniciar sesión con sus cuentas corporativas o de correo, por ejemplo, imitando plataformas muy conocidas como Microsoft 365. Y pues cuidado, ojo, ahí, porque esas páginas son falsas, están diseñadas hasta quirúrgicamente para robar nuestras contraseñas, datos personales o instalar software maliciosos sin que se den cuenta en ese momento. Lo delicado de esto, nos explican los expertos en ciberseguridad, es que el viajero ya está acostumbrado, obviamente, a lidiar con portales cautivos lentos como lo de los hoteles, avisos de certificados o pequeñas trabas al conectarse en un aeropuerto, por ejemplo, o en el hotel, ya lo decía. Lo que hace que este tipo de trampas pasen totalmente desapercibidas entre la rutina del viaje. Ante esta situación, ante este panorama, las recomendaciones de los especialistas son claras para proteger, pues obviamente, sus contraseñas y su patrimonio, toda su información que traemos a veces en los dispositivos. Primero, parta de la premisa de que el Wi-Fi de un hotel o de cualquier espacio público no es nada seguro. Ojo. Segundo, si es posible, eviten ingresar sus contraseñas de trabajo, sus cuentas, contraseñas personales o cuentas bancarias críticas mientras estén conectados a estas redes abiertas. Tercero, una opción mucho más segura es utilizar datos de su propio teléfono celular, convirtiéndolo en un punto de acceso portátil o hotspot, o sea que ustedes enlacen su teléfono con su computadora en un hotel si van de viaje o en un aeropuerto también, y siempre y cuando su plan se los permita, sobre todo, ¿no? Porque en plenas vacaciones lo último que queremos es llevarnos la desagradable sorpresa de un robo de identidad o una vulneración de nuestras cuentas. Pues cuiden mucho su información durante sus viajes, viajen con precaución, manténganse un paso adelante, bien informados. Y bueno, esta es la recomendación que les hago a ustedes si van a planear algún viaje o si ya están por viajar en este verano, aquí en La Jugada Final.
1: Cari, muchas gracias por toda la información. Que te vaya muy bien el día de hoy.
2: Gracias, Beto, por este espacio, sobre todo a nuestra gente, por acompañarnos en este miércoles en La Jugada Final. Cuídense mucho, pásenla muy bien. Los esperamos mañana también aquí en este gran espacio que es especialmente hecho para ustedes.
1: Jess, muchas gracias por la información de espectáculos.
3: ¡Vámonos, vámonos, vámonos! Oigan, pues ya, para luego es tarde. ¡Vámonos, que se acabó el programa! A seguirle con las actividades. Toda la gente que nos estuvo sintonizando, muchísimas gracias por su preferencia. Gracias por estar, pues, bien pendientes de todo lo que platicamos acá en La Jugada Final. Yo los escucho, pues sí, porque no nos vemos, ¿verdad? Pero sí, porque no quieren. Los escuchamos mañana con más información. ¡Hasta mañana!
1: Gracias, Jess, y yo soy Heriberto Murrieta. Gracias por acompañarnos y hasta mañana en La Jugada Final.
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